0: A la vez, madres y padres de familia del complejo educativo Isabel Carrillo Bolaños, ubicado en el caserío Los Horcones del Cantón El Tigre, en Aguachapán, centro, acudieron este día a Casa Presidencial para entregar una carta en la que solicitan información sobre el despido del profesor Wilber Mirón y piden su reinstalo, al igual que otros profesores en el departamento de Cabañas. La protesta busca llamar la atención de las autoridades para que se garantice estabilidad laboral y se proteja el derecho a la educación de los estudiantes. Por otro lado, la diputada Marcela Villatoro del Partido Arena solicitó a la Asamblea Legislativa un recomendable para el Ministerio de Educación, solicitando reinstalar inmediatamente a maestros despedidos de manera arbitraria.
1: Que se ingrese esta pieza de correspondencia con un recomendable para pedirle a la ministra de Educación, Ciencia y Tecnología, para que reinstale a los profesores Roberto Carlos Portillo y Adolfo Amaya, ellos del Instituto Nacional de Sensuntepeque, ubicado en el distrito de Sensuntepeque del departamento de Cabañas, a los cuales ningún diputado del departamento de Cabañas recibió, ni a ellos, ni a sus estudiantes. Son buenos para poner quejas en redes sociales, pero cuando tienen que hacer cosas por la gente, no las hacen. Al igual que la maestra Socorro Hernández de Cepeda del complejo educativo de Alejandro Humboldt, que este está ubicado en Aguachapán Centro, y al maestro Wilber Edgardo Mirón García del complejo educativo Isabel Carrillo de Bolaños de Aguachapán. Esto no es un tema electoral. Ninguno de estos colegios o de esas escuelas está ubicado en el departamento de San Salvador, que es al que yo y por el departamento por el que yo corro. Esta debería ser obligación de los diputados de esos departamentos. Y ustedes les han cerrado las puertas a sus propios estudiantes y a sus propios docentes. Fue el día del trabajo el domingo pasado y la respuesta que le dan a los trabajadores es suprimirles sus plazas y despedirlos. Y con esa misma cara les van a ir a pedir el voto en los próximos meses. Es responsabilidad de los diputados de esta Asamblea Legislativa recibir a cualquier ciudadano que viene a pedirles escucharlos, sean o no sean de su partido político. Y es lamentable que esa gente venga soleándose ahí y que ningún diputado de ese departamento se haya dignado a recibirlos. Es una falta de respeto para ellos.
0: Vamos a una pausa, no nos cambie. 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
2: ¿Recordás lo que negó la procuradora Caballero?
3: Así como lo informé al Comité contra la Tortura, en este periodo no he recibido ni un solo caso de tortura haya sido denunciado en la institución que presido.
2: Pues los datos dicen otra cosa. Un registro oficial de la misma Procuraduría de Derechos Humanos revela que, mientras ha estado vigente el régimen de excepción, hubo al menos 2.094 denuncias de violaciones a derechos que señalan agentes del Estado, que fueron presentadas ante la institución que dirige Raquel Caballero. Las denuncias incluyen 201 hechos de muerte bajo custodia del Estado y ejecuciones extrajudiciales. 22 hechos de tortura, las que la procuradora dijo que no existían. 61 tratos crueles e inhumanos. 1.672 capturas fuera de la ley. 48 desapariciones forzadas. 67 desplazamientos obligados. ¿Quiénes son los más señalados? La Policía Nacional Civil en primer lugar, con responsabilidad en el 72% de los abusos denunciados. Le siguen centros penales y la Fuerza Armada. ¿Y la investigación de estos casos? Por ahora no se sabe. Hasta el 31 de diciembre de 2025, la PDDH mantenía bajo reserva total al menos 379 expedientes de investigación vinculados con el régimen.
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0: Continuamos con Voces en Contacto. A 2 años de la reestructuración territorial que redujo los municipios de 262 a 44 alcaldías, pobladores de Cabañas evalúan la gestión distrital encabezada por los concejales Edgardo Portillo en Cabañas Este y Lorenzo Rivas en Cabañas Oeste. Marina Rivera desde Radio Victoria nos informa. Adelante, Marina.
6: La reestructuración territorial a nivel nacional en 2024 redujo el número de municipios. De 262 pasó a 44. Esta nueva estructura ha cumplido 2 años de gestión este 1 de mayo. Consejos municipales que bajo esta nueva modalidad de gobernanza, Cabañas pasó a ser representado por 2 funcionarios. Edgardo Portillo para Cabañas Este y Lorenzo Rivas para Cabañas Oeste. A 2 años de asumir el cargo como concejales bajo esta ordenanza municipal, pobladores de Cabañas evalúan el trabajo distrital.
7: Pues como habitante de la comunidad, puedo decir que si antes estábamos olvidadas por las alcaldías, ahora esto es peor, porque no sabemos cómo están distribuyendo los fondos que llegan a la alcaldía. Contar con 2 alcaldes en nuestro departamento es estar totalmente abandonadas. No se ven, pues, qué es lo que se está haciendo. Porque muchas veces también pueden decir desde ahí que este es el trabajo que se hace, esto es el otro trabajo que se hace, pero no vemos esas obras, no nos damos cuenta. Entonces, ¿qué? ¿Por qué? Porque no hay ninguna información, pero tampoco hay hay obra, ¿verdad?, a las cuales están haciendo.
8: Y mire qué importante es hacer una especie de análisis en torno a los 2 años de gobiernos municipales. Lógicamente que hay mucho que hacer, hay mucho que trabajar en las comunidades, en las calles, muchas necesidades. Yo, desde mi punto de vista, entiendo que si antes, a nivel de Cabañas, eran 9 alcaldías, se estaba atendiendo quizá mejor a la población. En este caso, una alcaldía para 5 distritos, una alcaldía para 4 distritos, pues es más compleja la atención, Y quizás en esto, pues hay que tomar en cuenta que las necesidades que están ahí de cada distrito, de cada pueblo, de cada cantón, de cada caserío, y a la municipalidad, pues se le complica hasta cierto punto, ¿verdad?, atender a tal grado de que las mismas comunidades han tenido que arreglárselas para solventar algunas situaciones, algunas carencias, y solventar algunas necesidades.
9: Yo sé que no están trabajando bien como se debe de trabajar, porque un alcalde tiene que velar por las comunidades, porque las comunidades son las que tienen más necesidades. Los caminos todos arruinados, principal hoy en el invierno, tantos callejones horribles, y el carro de la basura casi no está viniendo hoy. Mucha gente lleva sus basuras así en sus carritos que tienen a Victoria, y los que no tenemos nada, los esperamos hasta que viene el carro. En cambio, yo cuando voy a Jensunte, la basura la llevo en una bolsa, tirarla ahí al basurero, porque ya días que el carro no viene, y si viene, viene así por colonia.
6: Con la reducción de municipios, la población consultada asegura que los consejos municipales enfrentan muchos desafíos, ya que persisten demandas ciudadanas en torno a sus necesidades comunitarias. Para Voces en Contacto, desde Radio Victoria en Cabañas, informa Marina Rivera.
0: Gracias, Marina, por esa importante información. Continuamos. La Municipalidad de Morazán Sur dio paso clave en la mejora de la infraestructura rural al entregar materiales de construcción a comunidades de la zona. Esto con el objetivo de rehabilitar los tramos de calles más deteriorados y facilitar la movilidad en sectores históricamente afectados. Escuchemos la siguiente nota desde Radio Segundo Montes.
10: La Municipalidad de Morazán Sur dio un paso importante este día en la mejora de la infraestructura rural. Las autoridades realizaron la entrega de estratégica de materiales de construcción a diversas comunidades. con el objetivo de intervenir los tramos de calles que presentan mayor dificultad de acceso y que han afectado históricamente la movilidad de la zona.
5: Este día pues estamos entregando lo que es cemento a varias comunidades y la verdad es que nos sentimos contentos, agradecidos con Dios que nos permite poder estar trabajando hombro a hombro junto a las comunidades. Los líderes están haciendo un papel muy fundamental, muy determinante.
10: En esta jornada, los distritos de Sensembra y Delicias de Concepción fueron los protagonistas de la entrega. Los materiales, que incluyen insumos clave para el bacheo y estabilización de suelos, ya se encuentran en manos de los líderes locales para iniciar de inmediato con las obras de mitigación antes de que las condiciones climáticas empeoren.
5: Queremos decirles de que se ha hecho una inversión de $19,900 en concepto de arena y grava y cemento para diferentes comunidades. Estamos entregando alrededor de 1,120 bolsas de cemento repartidas en varias comunidades, 158 metros cúbicos de arena, 21 metros de grava y alrededor de 4 electromallas.
10: Lo más destacado de esta iniciativa es el modelo de trabajo conjunto. Los líderes comunitarios subrayaron que no se trata solo de recibir ayuda, sino de poner manos a la obra. Los habitantes de los caseríos beneficiados se han organizado en cuadrillas de trabajo voluntario para ejecutar las reparaciones de sus propias vías de comunicación.
11: Ya con esta es hacer entrega de cemento que los dan para arreglar algunos tramos de difícil acceso que tenemos las comunidades. Entonces, con este otro entrega de cemento vamos a finalizar los otros tramos que tenemos empezados. Y agradecerles a ellos grandemente porque así hemos podido ir avanzando, arreglando algunas partes críticas, ya de que todo lo rural pues está abandonado. Las comunidades han tomado bien la iniciativa, el ADESCO, para poder llevar a cabo proyectos a las comunidades.
10: Este esfuerzo cuenta con un respaldo fundamental desde el extranjero. Gracias a las remesas y donaciones directas de los residentes en el exterior, las comunidades han logrado complementar los recursos municipales. Esta alianza entre el gobierno local y la diáspora ha permitido que los proyectos tengan un mayor alcance y se ejecuten con mayor rapidez.
11: Y agradecerles también a personas que están en Estados Unidos, un comité que hay allá, que también nos están aportando ayuda para llevar este tipo de obras hacia las comunidades. Y también agradecer también a toda la gente de mi comunidad que también no los han dejado solos.
12: Agradecer grandemente por la ayuda. Y pues es así como nosotros hemos ido avanzando con los trabajos en la comunidad. Y hemos tenido el apoyo de muchas personas de Estados Unidos. También agradecerles a ellos y a la gente de nuestra comunidad que no los ha dejado solos. Siempre estamos trabajando de la mano para poder ver nuestra comunidad un poco mejor.
10: Con estas reparaciones, cientos de familias de las zonas rurales de Morazán Sur verán facilitado su traslado hacia centros de salud, escuelas y mercados. La alcaldía reiteró su compromiso de seguir apoyando estas gestiones, donde la unión de esfuerzos entre vecinos y autoridades locales demuestra ser la clave para el desarrollo del municipio.
13: Con el inicio oficial de los trabajos de terracería en el río San Francisco, en San Francisco Gotera, las autoridades buscan prevenir inundaciones durante la temporada de lluvias y ofrecer una solución definitiva a los problemas que cada año afectan la cabecera departamental. Escuchemos la siguiente nota desde Radio Segundo Montes.
10: Con el objetivo de prevenir tragedias durante la temporada de lluvias, este día arrancaron oficialmente los trabajos de terracería en el río San Francisco, en San Francisco Gotera. Esta intervención busca dar una solución definitiva a los problemas de inundaciones que todos los años afecta la cabecera departamental.
14: Sí, este día le estamos dando seguimiento, ¿verdad?, para la colocación del drenaje para evitar esta inundación que se hace cada vez que llueve.
10: La maquinaria pesada ya se encuentra en el terreno. Las tareas han comenzado con la preparación del suelo para la colocación de tuberías de desagüe de gran capacidad, diseñadas para canalizar de forma segura el agua que corre por las principales calles de la ciudad.
14: Aproximadamente en tuberías son 24 metros, son 4 piezas. Es una tubería más moderna, ojalá primero Dios que nos funcione, ¿verdad? Que es lo que esperamos. para evitar este problema que nos aqueja aquí.
10: De esta manera, se evitará que esta área urbana sufra anegaciones y evitando así que las viviendas de la zona baja resulten inundadas ante

0: Los habitantes de San Francisco Gotera han recibido con optimismo el inicio de estas obras de mitigación, esperando que concluyan antes de que el invierno muestre su peor cara.
1: Permítanos una breve pausa. Continuamos con Voces en Contacto. 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
2: ¿Recordás lo que negó la procuradora Caballero?
3: Así como lo informé al Comité contra la Tortura, en este periodo no he recibido ni un solo caso de tortura haya sido denunciado en la institución que presido.
2: Pues los datos dicen otra cosa. Un registro oficial de la misma Procuraduría de Derechos Humanos revela que, mientras ha estado vigente el régimen de excepción, hubo al menos 2.094 denuncias de violaciones a derechos que señalan agentes del Estado, que fueron presentadas ante la institución que dirige Raquel Caballero. Las denuncias incluyen 201 hechos de muerte bajo custodia del Estado y ejecuciones extrajudiciales. 22 hechos de tortura, las que la procuradora dijo que no existían. 61 tratos crueles e inhumanos. 1.672 capturas fuera de la ley. 48 desapariciones forzadas. 67 desplazamientos obligados. ¿Quiénes son los más señalados? La Policía Nacional Civil en primer lugar, con responsabilidad en el 72% de los abusos denunciados. Le siguen centros penales y la Fuerza Armada. ¿Y la investigación de estos casos? Por ahora, no se sabe. Hasta el 31 de diciembre de 2025, la PDDH mantenía bajo reserva total al menos 379 expedientes de investigación vinculados con el régimen.
4: Entérate de la investigación completa en la web de los miembros de la Alianza Periodística Intermedios.
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1: Gracias por seguir sintonizando Voces en Contacto. Hoy vamos a hablar sobre la persecución, estigmatización y autocensura que enfrentan las radios comunitarias en nuestro país, también en Guatemala. Esto por informar desde los territorios y defender los derechos de las comunidades. Escuchemos este siguiente material.
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1: 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Informar desde el territorio. Persecución y autocensura en la prensa comunitaria.
8: Informar desde el territorio nunca ha sido una tarea neutral. La comunicación comunitaria nació para dar voz a quienes no la tenían, para contar lo que no aparecía en los grandes medios, para acompañar luchas sociales y defender derechos. Hoy, en Centroamérica, hacer comunicación comunitaria implica riesgos, persecución, estigmatización y, cada vez más, autocensura.
9: Esta realidad no es nueva ni exclusiva en un solo país. En Guatemala y en El Salvador, las radios comunitarias e indígenas han enfrentado históricamente persecución, criminalización y cierre de espacios por el simple hecho de informar desde y para las comunidades.
8: Con nosotros está Juan Lucas, director de Radio Segundo Montes, para hablar de qué pasa con la comunicación comunitaria, qué camino se tiene que seguir.
9: Con nosotras están Marco Antonio Hernández, desde Amatitlán, Guatemala, miembro de la red de periodistas Mayacat, quienes informan desde los territorios.
8: Con ustedes, desde El Salvador, Katy Ventura
7: y Ángela Cook, de Guatemala.
8: Las radios comunitarias no nacieron como empresas.

0: Esas nacieron como herramientas de organización, educación popular y defensa de derechos humanos.
1: Tristemente, El Salvador está viviendo un escenario que no hubiésemos querido estar viviendo. Censura, criminalización, vigilancia y también hay que decir limitaciones legales. Factores que al final impiden y nos obstaculizan para hacer esa comunicación que de verdad necesitamos hacer en este país.
0: En Guatemala, la radio comunitaria también ha sido una herramienta fundamental para los pueblos, porque es un instrumento político en donde ellas y ellos se organizan.
2: Es una herramienta que los pueblos utilizan desde dentro de las comunidades, desde dentro del campo donde está la resistencia, para informarse entre sí mismos, informar al país, informar al mundo de lo que está aconteciendo en sus comunidades. La electricidad desde el inicio ya es complicado en Guatemala. La televisión, muy poco acceso.
0: Estas prácticas recuerdan lo vivido en Guatemala durante décadas.
2: Hay formas de persecución que se han dado contra comunicadores comunitarios por llevar las luchas de los pueblos, especialmente por la tierra en Guatemala. Anastasia Mejía, por ejemplo, una mujer maya quiché, fue llevada a proceso judicial por estar informando lo que acontece, lo que obviamente no les conviene a los terratenientes, a los acaparadores del territorio, de la tierra, los que acaparan los ríos, los que despojan a las comunidades para explotar esa tierra. Ha habido bastante persecución contra quienes lo denuncian y también contra quienes son el medio, para que el pueblo denuncie, como lo son los periodistas, los comunicadores.
0: A pesar de la persecución y el miedo, la comunicación comunitaria no desaparece.
1: Es triste decirlo, pero tiene que ver con la desinformación, miedo y pérdida de la participación misma de las comunidades, porque allí está el centro. Nosotros nos hemos dado cuenta de que en las comunidades hay miedo a decir las cosas. En ese sentido, pensamos de que hay una estigmatización, hay todo un arraigo que ha venido desarrollándose poco a poco y que eso mismo, la verdad, impide ese derecho, como lo hemos dicho, a la democracia, a la libertad de expresión en El Salvador.
0: El derecho a informar y a ser informado es un derecho humano fundamental.
1: Principalmente porque el silencio no es opción y la comunicación, o dicho de otra manera, la comunidad necesita información tanto de sus actividades internas, tanto de sus derechos, el derecho a la salud, el derecho a la educación, el derecho a sus vías de acceso. O sea, son elementos fundamentales que juegan un papel muy determinante en la comunidad. Sin embargo, hay que decir que el silencio no es la opción y las comunidades expresan el sentir y pensar de la situación actual del país, de cómo las comunidades lo están viviendo en carne propia. Porque nadie cuenta la realidad mejor que el que la vive. Eso es muy importante decirlo porque si realmente decimos de que informar desde el territorio es ir a las comunidades, es vivir con ellos ese acontecimiento diario, es también para el movimiento de la radiodifusión comunitaria en El Salvador un reto y un desafío y que lo estamos asumiendo con mucha responsabilidad.
0: Cuando se persigue a la prensa comunitaria, no solo callan micrófonos, se intenta borrar la voz de los pueblos.
3: Cuando se persigue a las radios comunitarias e indígenas, no solo se callan micrófonos, se intenta borrar la voz del pueblo.
4: A estos medios se pueden hacer denuncias, se puede acompañar los procesos organizativos, abanderar o acompañar las diferentes luchas por los derechos humanos de la población.
0: Mientras haya memoria, habrá resistencia.
5: Con esto llegamos al final de la edición de Voces en Contacto. Esperamos el día de mañana, siempre a las 5:30 de la tarde, en esta radio comunitaria asociada a ARPAS. Pasen una feliz tarde. Descansen.
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4: Un comité de la ONU pide llevar ante la Asamblea General la crisis de las desapariciones forzadas en México. Pero para la presidenta Claudia Sheinbaum, su informe es sesgado y parcial porque no tiene en cuenta los esfuerzos de su gobierno. 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
4: Hola, nos vamos a ocupar hoy de un verdadero drama humanitario que involucra violencia, muerte, dolor familiar e inacción del Estado. Para eso estamos hoy con Fabiola Chambi. Fabiola, ¿por qué tenemos que hablar nuevamente de las desapariciones en México?
6: Hola Mauricio, porque creo que es una responsabilidad mantener vivo el reclamo sobre esta tragedia humana y también porque recientemente han surgido algunos hechos importantes que ponen en la mira la administración de la presidenta Claudia Sheinbaum.
4: ¿Y cuáles son estos hechos? Entremos en contexto.
6: Sí, el jueves 2 de abril el Comité de la ONU contra la Desaparición Forzada, el CED, recomienda que la organización analice la situación de las desapariciones forzadas en México. El objetivo es básicamente que esta organización apoye al Estado en términos de prevención, investigación, castigo, erradicación de ese flagelo. Es muy importante y hasta histórico porque es la primera vez que se activa el artículo 34 de la Convención Internacional para la Protección de Todas las Personas contra las Desapariciones Forzadas.
4: ¿Y qué dice ese artículo?
6: Básicamente, faculta al comité para actuar ante prácticas generalizadas o sistemáticas. Permite solicitar información urgente a un Estado, realizar visitas y emitir recomendaciones ante crisis graves de desapariciones. Este artículo, Mauricio, funciona como una herramienta de emergencia para situaciones donde la desaparición forzada se ha convertido en una política de Estado o una práctica estructuralmente impune.
4: Bueno, pues eso explica claramente por qué a la presidenta Sheinbaum no le cayó nada bien el informe. Es más, su primera reacción fue justamente descalificar del todo al comité.
6: Sí, y es la peor señal, porque este comité está además respaldado por el trabajo de una década, y para permitir esta decisión tomó en cuenta información proporcionada por el propio Estado mexicano, organizaciones como el Comité para la Federación Internacional de Derechos Humanos y familiares directos de las víctimas. Y una de las principales conclusiones a las que llegaron fue que, te lo digo textual, en México se siguen cometiendo desapariciones forzadas como crímenes de lesa humanidad.
4: ¿Y qué más dijo Sheinbaum para defenderse?
6: En resumen, reclama que no se haya tomado en cuenta los esfuerzos de su gestión. Pero mejor escuchemos a la mandataria en su popular conferencia mañanera.
7: Hubo un documento previo que se presentó hace algunos meses. Relaciones Exteriores y Gobernación enviaron documentos al comité diciéndoles pues todo lo nuevo que se está trabajando, lo que se está haciendo, los cambios en la legislación, el trabajo que se está haciendo con los colectivos, en fin, varios temas. No fueron considerados por esta comisión.
4: En todo caso, sí hay que aclarar y hacer justicia un poco en el sentido de que esta crisis pues no nació con Sheinbaum, porque se remonta a gobiernos anteriores que, hay que ser muy claros en esto, han fracasado rotundamente en cuanto a hacer frente a las desapariciones.
6: Sí, Mauricio, y precisamente Edith López, abogada experta en litigio internacional y derechos humanos, considera que para entender la dimensión de la problemática se deben revisar gestiones pasadas y las posturas políticas de estas, y cómo en el tiempo se ha ido manejando también este famoso Registro Nacional de Personas Desaparecidas y No Localizadas, que reúne toda la estadística del gobierno mexicano. Y en este caso, la estrategia del expresidente Andrés Manuel López Obrador, al que nos hace referencia Edith López.
0: Una de las grandes cosas que se cuestionaba la sociedad civil, los colectivos, era, bueno, ¿por qué si este gobierno no desaparece personas, el número sigue aumentando, ¿no? Y ahí se empieza a reforzar esta narrativa, que es una postura política del gobierno, de, a ver, tenemos distintos tipos de desapariciones. Están las desapariciones del pasado, de la guerra sucia, y esas desapariciones no las cometimos nosotros, las cometieron en otro gobierno, y no somos responsables. Luego están las desapariciones que aparecen más en una época contemporánea, estamos hablando de 2006, pero lo paran en 2017, que dicen, esas desapariciones son de otros gobiernos y ahí sí tal vez puede haber desapariciones forzadas. Pero esas desapariciones no las comete el gobierno, las comete la delincuencia organizada, ¿no? Y entonces creo que esa es la narrativa que está imperando.
4: O sea que lo que hay es una manera sutil del gobierno de deslindar su responsabilidad. Y volviendo al informe, el comité aclara que no encontró pruebas de que haya una política oficial de desaparecer personas, pero sí asegura que hay funcionarios públicos involucrados, ya sea directamente o simplemente haciéndose los de la vista gorda.
6: Y hay casos emblemáticos como la desaparición de los 43 normalistas de Ayotzinapa, que sigue sin resolverse una década después. O más recientemente, el del Rancho Zaguirre, en marzo de 2005. Cuando el colectivo Guerreros Buscadores de Jalisco descubrió y transmitió en vivo imágenes aterradoras con miles de objetos personales, sobre todo zapatos apilados, como si fuera un campo de concentración nazi. De hecho, en Conectas publicamos una investigación que reveló la existencia de otros Izaguirres y cómo el cártel Jalisco Nueva Generación mantuvo un corredor de adiestramiento en el occidente de México, donde reclutaba a jóvenes y adolescentes para llevarlos a su peor desenlace.
4: Pero hay algo que realmente ha indignado a las familias, a los colectivos de madres y padres buscadores. Estoy hablando de las cifras, el manejo de las estadísticas de la tragedia. Fabiola, ¿qué nos puedes decir sobre los datos oficiales y este nuevo y famoso registro en México?
6: Es que hace unos días, el gobierno mexicano presentó una nueva clasificación de las cifras de desapariciones. Según su recuento oficial, son unos 133,000 casos contabilizados desde 2006. Pero las separó en tres grupos. Voy a tratar de resumirlo, Mauricio. En un primer grupo, incluye a las personas con datos incompletos, es decir, los que no cuentan con nombre, género, fecha de nacimiento, contexto de desaparición y fecha y lugar de los hechos. Entonces, según el gobierno, estos vacíos informativos imposibilitarían la búsqueda. Aquí estamos hablando de unas 46,000 personas. En un segundo grupo de unas 40,000 personas, el registro sí tiene datos suficientes para buscarlos. Pero después de una revisión administrativa, se encontraron actividades posteriores a la fecha de desaparición. Es decir, que para el gobierno se trata de personas que no quieren ser encontradas. Y finalmente, un tercer grupo contempla unas 43,000 personas con datos, evidentemente, completos y que el registro descarta cualquier actividad posterior a la fecha del reporte de desaparición.
4: Eso explica claramente por qué están tan indignadas las familias, porque a la hora de la verdad, hoy en día solo se podría buscar el último grupo, que es alrededor de un tercio del total.
6: Claro, entonces al primero, al que le faltan los datos, pues nos resignamos y no los buscamos. Y para el segundo, en el que se detectaron actividades posteriores, el asunto es peor, porque equivale a decirles a los familiares que a lo mejor sus parientes desaparecidos en realidad están vivos, pero no quieren ser encontrados, no quieren que se los encuentren. Terrible.
4: Para comprender mejor cómo impacta esto de las cifras en el fenómeno de las desapariciones, vamos a hablar con Lauro Rodríguez. Él es periodista del Hub de Conectas, que además ha publicado con nosotros la investigación Desaparecidos, el engaño estadístico de México. Hola, Lauro, cuéntanos qué devela esta estrategia del gobierno con las estadísticas.
3: Se anunció que va a haber un nuevo registro ahora de carpetas de investigación, pero estamos ante otro problema, porque no todas las personas desaparecidas tienen una carpeta de investigación abierta. La propia presidenta lo reconoció, que de las más de 130,000 había apenas poco más de 3,000 carpetas de investigación abiertas en las fiscalías, lo que también habla de una pues grave omisión desde las fiscalías, porque la ley de personas desaparecidas, la ley general, desde 2017, pues ya obligaba a las fiscalías a abrir un expediente, una carpeta de investigación, incluso de oficio, ante una noticia por desaparición de una persona, lo que no está ocurriendo. Y pues eso también ha indignado a las familias, a los colectivos y organizaciones, porque por esta situación de que ahora la estrategia parece ser que se va a centrar en buscar solo a las que tengan carpeta de investigación. Hay casos que hay indicios de que son elementos del Estado, hablando de temas de desaparición forzada, que los que pudieron estar involucrados en la desaparición de una persona, y pues las familias no tienen confianza en ir a la fiscalía a hacer una denuncia.
8: Pero entonces, Lauro, ¿cómo hacer frente a este problema?
3: La desaparición forzada sigue ocurriendo. Sí, una cosa es que la presidenta no la esté ordenando, y otra es que los servidores públicos no estén participando directo o indirectamente en la desaparición. Desde ahí, ese es uno de los principales problemas que se debe atender, que la desaparición forzada sigue existiendo. Y lo otro, el tema de la quiescencia, que es muy importante. Lo mencionábamos en el último reportaje que realizamos con Conectas de los otros Izaguirre, que uno de los temas importantes es que el reclutamiento forzado en México ni siquiera está tipificado. Sigue sin estar tipificado. Sigue sin ser un delito el reclutamiento forzado. Y se maneja ya sea como desaparición o como trata de personas.
8: Gracias, Lauro. Pero, Fabiola, ¿será que con tantos casos sí estamos en el momento más crítico de esta situación?
6: Y le hice esta pregunta a Darwin Franco, profesor e investigador de la Universidad de Guadalajara, que ha hecho parte de su vida el análisis de la problemática y el acompañamiento a las familias buscadoras.
9: En el caso de la desaparición hay tres cosas que son como primordiales o elementales. Una tiene que ver con la búsqueda, ¿no? Que es la principal, ¿no? Localizar a la persona con la presunción de vida siempre, ¿no? Otro tiene que ver con la investigación, es decir, investigar para saber quiénes son las personas responsables, ¿no? Intelectual o físicamente de la desaparición, detenerlas, enjuiciarlas, procesarlas, ¿no? Y otro tiene que ver con la inhibición del delito. Como no hay una aceptación de la problemática, entonces ni se busca a todas las personas que se denuncian, ¿no? Ni se investiga a fondo, ¿no? Y esto voy a dar como un dato en general. Yo particularmente vivo en Guadalajara, Jalisco, que es el estado con mayor número de, Jalisco es el mayor número, pero el estado con mayor número de personas desaparecidas, con más de 13.000 personas desaparecidas, y solo tenemos alrededor de 16 sentencias condenatorias, ¿no? Estamos hablando, digamos, que tenemos como el 0.01%, ¿no? De efectividad en un proceso de investigación, lo cual habla de una impunidad brutal, ¿no? Entonces, hay una alta impunidad. Entonces, la desaparición, digamos, se sigue cometiendo porque quien la comete sabe que no va a ser ni investigado ni castigado.
8: Fabiola, pero hasta aquí hemos hablado de las cifras y las políticas, pero nos falta escuchar a quienes viven este dolor tan profundo todos los días de su vida.
6: De las cosas más difíciles que nos toca, Mauricio, cuando conocemos de frente los testimonios de los familiares. Por eso quiero compartirles la historia de Héctor Flores, cofundador del colectivo Luz de Esperanza y un padre buscador que lleva 5 años intentando dar con el paradero de su hijo Dani. Y este caso es muy importante, Mauricio, porque un tribunal mexicano reconoció que este joven fue víctima de desaparición forzada y además señaló en la sentencia que agentes estatales participaron directamente en el hecho. Esto es el testimonio de Héctor.
10: Mi hijo fue sustraído el día 18 de mayo del 2021 por elementos de la Fiscalía del Estado de Jalisco en conjunto con el crimen organizado. También tenemos evidencia, hay algunas actuaciones dentro de la carpeta de investigación que señalan que posiblemente también haya sido víctima de reclutamiento forzado, no solo de la desaparición forzada. Cuenta con medidas de acción urgentes otorgadas por la ONU, tiene carpeta estatal, carpeta federal, recomendación de los derechos humanos, mas sin embargo, ya casi a 5 años de su desaparición, el Estado no ha podido declarar a todas las personas que se encontraban en la oficina de la Fiscalía, donde me dan esa información de que mi hijo había sido trasladado o puesto a disposición en el penal de Puente Grande, Jalisco, sin tener orden de aprehensión ni carpeta de investigación en su contra. Es una impunidad total y es indignante para mí, para su papá y para todos sus seres queridos, ¿no? Para toda la familia, ver cómo todo el aparato institucional, todo el aparato de gobierno se enfocan en entorpecer las investigaciones y perpetuar la desaparición de un joven de 19 años.
8: No debe ser nada fácil, como hace don Héctor, enfrentarse al sistema para contar la verdad de la desaparición de un hijo. Y ellos, los buscadores, han mantenido viva la lucha a pesar de los años y los reveses como los que hemos visto ahora.
11: Mauricio, yo solo puedo decirte que es muy difícil entender la magnitud del dolor cuando no hemos pasado por esta tragedia. Y eso solo me genera admiración y respeto por los padres y madres buscadoras. Y así como ves a don Héctor, un hombre fuerte y con convicción en sus palabras, se quebró al volver a recordar a su hijo. ¿Y qué es lo que lo mantiene en pie?
10: Es difícil, pero yo creo que es el amor. Tal vez es muy trillado esto, pero es el amor, ¿no? Nunca, yo creo que como padre, como madre, como familiar de alguien que se encuentra ausente, nunca se va a perder la esperanza de encontrarlo con vida. Siempre va a estar eso. Sabemos que lo podemos encontrar, desgraciadamente, de otra manera. Y sabemos también que, dada la realidad que estamos viviendo en México y en Jalisco, pues también sea muy posible que nunca lo volvamos a ver, ¿no? Aunque la esperanza y la fe de que lo encontraremos, esa siempre estará latente. Yo ansío poder ver que se realice como persona, que pueda ser un padre, que conozca a su hija, que lleve una vida normal como todos.
8: Uno se queda sin palabras con un testimonio tan desgarrador como este, porque además el peor drama de la desaparición es la falta de un cierre, la falta de poder hacer el duelo correctamente para una persona, saber que ya está muerta, porque la incertidumbre de no saber el destino del ser querido, pues es lo peor, es algo que no se quita nunca.
11: Así es, Mauricio. Y solo para finalizar, comentarte que con la proximidad del Mundial, México estará en los ojos del mundo. Y esta es una oportunidad que los colectivos, madres y padres aprovecharán para hacer sentir su lucha con acciones de memoria y pronunciamientos. Algunos de sus reclamos apuntan precisamente a la disparidad en los presupuestos y cómo se destinan grandes inversiones a actividades relacionadas a este evento mundial y casi nada a la búsqueda de las desapariciones.
8: Claro, porque México debe mostrar su cara más segura a los visitantes que van a llegar por miles, pero lo hará en medio de una crisis de desapariciones que refleja precisamente lo contrario. Gracias, Fabiola, por el seguimiento a este tema tan importante y sobre todo tan humano.
11: Gracias a ti, Mauricio.
8: Y a quienes nos siguieron, los esperamos en la próxima edición de este podcast semanal de Conectas, porque tenemos que hablar.
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0: Que no nos confundan. No se dejen llevar por la marea como si estuviéramos en Ormuz, porque parece que Donald Trump nos quiere dictar el rumbo dependiendo de sus apetencias, como si pusiera una especie de imán en una brújula de los acontecimientos, ¿no? Ahora, el presidente de Estados Unidos dice que el estrecho de Ormuz está abierto y que todo el mundo estará feliz. ¿A qué se refiere con todo esto? ¿Por qué piensa que todo el mundo debe entrar en su juego, en esta especie de volatilidad, ¿no? Desde mi humilde punto de vista, estos cambios de rumbo se deben a que sus acciones le han retratado, que su operación Furia Épica ha sido un desastre épico, que decir que iba a hacer un bloqueo marítimo a Irán afectando a todo el mundo solo ha dejado en evidencia que se está quedando solo, al punto que incluso los vasallos europeos como Francia y el Reino Unido dicen que van a ayudar al tránsito de los buques después de que termine el conflicto. Bienvenidos al Zoom. Dice esa célebre frase, si la recuerdan, que solo sé que no sé nada. Y quizá eso es lo que nos quiere hacer creer Donald Trump, que la confusión sea nuestra hoja de ruta para llegarnos a un lugar que solo sabe él. Pero aquí vamos a aclarar todo de inmediato. Empezamos.
1: China está muy feliz de que yo esté abriendo permanentemente el estrecho de Ormuz. Lo estoy haciendo por ellos y también por el mundo. Esta situación nunca volverá a repetirse. Han acordado no enviar armas a Irán. El presidente Xi me dará un gran abrazo cuando llegue allí dentro de unas semanas. Estamos trabajando juntos de forma inteligente y muy eficaz. ¿Acaso no es mejor que luchar? Pero recuerden, somos muy buenos luchando. Si tenemos que hacerlo, somos mucho mejores que nadie.
0: Antes les he dicho que bienvenidos al Zoom, pero prácticamente hay que decir bienvenidos al show de Trump, ¿no? Al de su espectáculo, al de cada día. A cada hora nos quiere tener pendientes a todos, mantenernos un poco en vilo, vendiéndonos con su retórica sus grandes logros, ya lo han visto, cuando en realidad son penurias. Es lo que intenta tapar, porque este mensaje que ha escrito hace pocas horas tiene tantas interpretaciones como quiera usted darle o nosotros. ¿Por qué ahora citar a China? ¿Por qué hablar de Xi Jinping? Quizá porque no tiene una jugada ganadora y sabe lo que viene. Porque no tiene buenas cartas, como dice siempre, de cara a su eventual viaje que está previsto para los días 14 y 15 de mayo. No me parece, cuanto menos sospechoso, que Trump suelte esta especie de bomba dialéctica sin ningún trasfondo, sin que haya nada detrás, porque el republicano no da puntadas sin hilo. Y yo creo que la intención está bastante clara, y es que quiere manejar los tiempos, porque precisamente eso es lo que tanto le falla para solucionar sus propios desaguisados. Sabe que la situación de Estados Unidos respecto a Irán es fatal, es un desastre. Sabe que Teherán le está poniendo entre la espada y la pared y necesita aire, necesita coger aire, necesita vender alguna cosa que le haga quedar como el clemente, el magnánimo, el todopoderoso, que le haga quedar como aquel que tiene el poder de hacer lo que quiera, abrir o cerrar. Atacar instalaciones civiles o decir que quiere la paz porque él es magnánimo. Pero la realidad es muy, muy diferente. La realidad es que el pulso que ha intentado echar a Teherán lo ha perdido de todas, todas, como se suele decir en mi barrio. Y que abriendo ese frente con el conflicto, lo que está enseñando Estados Unidos son las costuras, como ya les he dicho, sus vergüenzas y la manera en la que se está quedando solo. Y que además, aquel que quería reducir a cenizas, al que quería llevar a la edad de piedra, lo recuerdan, es quien le está poniendo contra las cuerdas.
1: Si Estados Unidos, con su actitud agresiva y terrorista, continúa con sus acciones ilegales de bloqueo marítimo en la región y sigue representando una amenaza para la seguridad de los buques mercantes y petroleros iraníes, estas medidas estadounidenses podrían significar una violación del alto el fuego.
0: Porque aquí hay que dejar clara una cosa. Quien ha puesto en entredicho la seguridad en el estrecho de Ormuz y ha llevado la inestabilidad no es otro que Estados Unidos, porque el paso por esa vía siempre ha estado garantizado para todos los países. Y por eso hablar ahora de cierre, de bloqueos o de aperturas es una soberana incongruencia por parte de Estados Unidos, que lo que ha hecho es poner a todo el mundo en una situación de riesgo y de dependencia.
2: Irán siempre ha procurado garantizar el paso seguro por esta vía estratégica. Cualquier amenaza a la seguridad de la región tendrá consecuencias de gran alcance para el comercio mundial. Irán está plenamente preparado para responder a cualquier escenario en el marco de la defensa de nuestros intereses nacionales.
0: Momento ahora de repasar cuáles son nuestras cuentas en las redes sociales antes de ir al debate y al análisis. Ya saben que estamos muy activos en nuestra cuenta de Telegram. También ya saben que lo pueden hacer a través de código QR para aumentar nuestra comunidad, para enterarse de nuestras novedades. Que lo que quieren es seguirme a mí o al programa en nuestra cuenta de X, pues también tienen este código QR para poder seguirnos, para postear, para comentar. 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No hay problema. Pueden darle a la reproducción. Ahora sí, vamos directos al análisis, que tenemos mucho de lo que hablar. Venga conmigo. Como les digo, vamos de inmediato a repasar y ver qué es lo que tenemos encima de la mesa, porque a cada hora se está cambiando, ¿no? Las noticias. Parece que Donald Trump, cuando se despierta, es una especie de maremoto, ¿no? Nunca mejor dicho, si hablamos del estrecho de Hormuz. Tengo el placer de poder hablar con dos analistas que saben y mucho del cuál es la situación que tenemos ahora mismo entre manos. Cuento con Margarita Cadavid, profesora especializada en asuntos de Oriente Medio, y con Tadeo Castiglione, experto en relaciones internacionales y editor de PIA Global. Tadeo, Margarita, muchísimas gracias por estar conmigo en el Zoom. Tadeo, empiezo por ti. ¿Cómo interpretar estas palabras de Donald Trump? A nosotros, al menos en la redacción del Zoom, nos ha dejado estupefactos. ¿Hay que darle el favor a China? ¿Es que está intentando tapar lo que ha sido un fracaso? ¿Cómo lo interpretas tú?
3: Bien, primero que nada, creo que hay que tener en claro que cuando hablamos de Donald Trump estamos hablando de la contradicción en persona. Algo que nos llama la atención es cómo de manera constante dice, se desdice, hace y deshace a su propio gusto, no siguiendo ningún ritmo lógico o estratégico desde el punto de vista tanto operacional como geoestratégico. Entonces, todo eso nos deja muchas dudas. Ahora bien, las publicaciones recientes en torno a China y de tirarle flores a Xi Jinping, que recordemos que está, como bien explicabas en el informe, muy entremetido con respecto a la cumbre, al viaje que va a hacer Donald Trump a Beijing, y que recordemos que esta cumbre ya fue postergada dos veces, una en marzo, otra en abril, ahora la va a hacer en mayo si es que se realiza. Y todo esto nos habla de un Donald Trump que está desesperado para mostrar algún resultado a nivel internacional geopolítico y a la misma vez tratar de condicionar a China de alguna manera para que entre en un tipo de debate y deje su rol protagónico a favor de la paz y a favor de la resolución del conflicto, que China, por cierto, ha sido muy preponderante. Y esto también tiene que ver con el anuncio del ministro de Defensa chino hace unas horas, diciendo de que los buques chinos entran y circulan por Hormuz sin ninguna autorización. Claro. Y mucho menos de Estados Unidos.
0: Es que a mí es lo que ha dicho Tadeo, Margarita, no sé, a mí me parece la contradicción en persona. Hace unas horas está diciendo que no va a pasar absolutamente ningún buque, después tenemos la notificación de que han pasado dos, incluso con la señal del radar, etcétera, etcétera. Primero dice Donald Trump que ha cerrado el estrecho de Hormuz, cuando realmente no es un cierre, sino que ha intentado bloquear a Irán. Y estamos viendo que Irán está haciendo y deshaciendo de la manera que quiere. Y sobre todo llevando la seguridad a esa vía, ¿no? Marítima, porque yo creo que el que ha llevado la inestabilidad es Donald Trump, con sus amenazas y con su política represiva.
4: Sí, efectivamente, de acuerdo con Tadeo, vemos a un Donald Trump que esto se le ha ido de las manos, que entre otras cosas lo que nosotros podemos percibir es que quien tiene el sartén por el mango, como decimos aquí en mi país, es precisamente Irán. El solo hecho que la base de la negociación del cese al fuego que se está planteando desde Pakistán desde el viernes pasado sea la propuesta de Irán nos muestra eso, un Trump que está debilitado y que va haciendo una serie de cambios en sus estrategias que va como a la deriva, como ustedes bien lo decían. ¿En qué sentido? Lo primero es lo de China tiene que ver, claro, con un elemento, y es que él quiere involucrar a China. Pero fíjense que hay ese doble discurso que él siempre maneja. Por un lado dice que China no le puede vender armas a Irán, hay una prohibición de que le venda armas a Irán y que cualquier país que lo haga va a sufrir las consecuencias. Y por el otro, que él magnánimamente va a abrir el estrecho de Hormuz. La realidad del estrecho es la siguiente, y eso ha quedado clarísimo en todo este proceso y en todo este conflicto. Es el estrecho de Hormuz, aunque es un estrecho que está controlado por Omán, Emiratos Árabes e Irán, quien controla el estrecho porque tiene la estrategia naval en ese punto es Irán. E Irán ha dejado desde el 28 de febrero que se inició esto, el petróleo iraní ha salido por el estrecho sin ningún problema, al igual que los de otros buques. Las navieras están asustadas por el tema, y efectivamente, cuando Trump dice voy a hacer un bloqueo al bloqueo, efectivamente estaba hablando era de un bloqueo naval al estilo claro. Cuba, para impedir la entrada y salida de cosas y de elementos básicos a Irán. Ajá. Entonces,
0: es como si hubiera hecho una especie de desbloqueo al bloqueo que él mismo se había impuesto, ¿no, Margarita?
4: Claro. Y nunca sucedió. Es decir, Trump ha planteado unos escenarios posibles frente al estrecho, pero la realidad en el terreno es que quien ha controlado todo este tiempo el estrecho es precisamente Irán, que es quien siempre lo ha controlado, porque es el que tiene su estrategia naval ahí metida en ese estrecho y es el que tiene la fuerza militar ahí. Entonces, efectivamente, Trump está perdiendo la guerra y lo vemos cada vez más, digamos, errático en sus declaraciones, porque quiere mostrar un triunfalismo que es inexistente.
0: Es que una cosa es la retórica de guerra, es decir, el relato que tú quieras intentar vender o que te compren el relato, porque ahora mismo la situación en Estados Unidos, Tadeo, es muy complicada para Donald Trump. Dentro incluso del Partido Republicano, que yo creo que incluso en esta Semana Santa no han debido volver muy, muy contentos de vacaciones, los senadores, los congresistas, porque están viendo qué es lo que está sucediendo con este conflicto y si le van a tener que parar los propios pies a su presidente, ¿no? Es decir, una cosa es el relato, una cosa es el dicho y otra es el hecho de lo que está sucediendo en Hormuz, Tadeo.
3: Totalmente. Hay un dicho aquí en Argentina que lo decía el general Juan Domingo Perón, que la única verdad es la realidad. Y la realidad es lo que nos muestra hacia dónde siguen y cómo se van acomodando todos los diferentes escenarios. Tenemos un Estados Unidos que verdaderamente está muy convulso. Donald Trump no únicamente no ha logrado ningún resultado a nivel internacional. Dígase, no frenó la guerra en Ucrania, dijo que no se iba a meter ninguna guerra y agreda a Irán dos veces en menos de un año. Y más allá de todo su escenario internacional tan complejo y tan paupérrimo, a nivel interno la situación es aún peor. Inflación que sigue escalando en Estados Unidos, desempleo, las problemáticas sociales. Y ahora ha sumado también este conflicto con el Papa, que también erosiona su base electoral del Partido Republicano.
0: Como se suele decir, con la Iglesia hemos topado, ¿no? Como se suele decir, ¿no?
3: Totalmente. Y para cómo en un año electoral con Donald Trump no ha dejado en ningún sector sin insultar, sin afectar en lo que lleva de su gobierno. Y esto lógicamente va a tener resultados. Ahora bien, la pregunta que nos tenemos que hacer es ¿hasta qué momento el Pentágono, el Estado profundo de Estados Unidos, va a permitir que Donald Trump se maneje con la impunidad que se está manejando, sabiendo el daño estratégico que le está haciendo a Estados Unidos interno y externo? Entonces, hay muchas planeaciones de décadas que Estados Unidos ha perdido por seguir una política totalmente irracional de Donald Trump, que depende del Estado de Israel y no tanto de las decisiones propias de los intereses de Washington.
0: A mí me está llamando mucho la atención que una cosa son los titulares, es decir, lo que pueda publicar Donald Trump y lo que nos pueda decir y con lo que puedan abrir con distintas píldoras en algunos medios de comunicación. Y otra cosa es lo que hay detrás, porque detrás tenemos la seriedad de unas conversaciones. Las conversaciones habrá que ver si se fía realmente Irán de un gobierno que ya hemos visto que le ha apuñalado por la espalda hace prácticamente unos 40 días, un poco más. ¿Cuáles son los movimientos que está habiendo entre distintos países? Vemos Emiratos Árabes Unidos incluso con China. Estamos viendo las negociaciones entre Israel, Líbano, etcétera, etcétera. Es decir, hay mucho movimiento que quizá nos está viendo y nos puede llevar a qué escenario, Margarita. ¿Cómo lo ves tú?
4: Pues básicamente yo creo que en la base de la negociación del plan que presenta Irán están esos puntos. Uno de los puntos tiene que ver con precisamente lo que está haciendo Israel, porque el cese al fuego incluye también lo que está haciendo Israel en el Líbano. Entonces, mientras tenemos dos objetivos que son completamente diferentes entre la agenda que tiene Donald Trump y la agenda que tiene el señor Netanyahu, nosotros vemos un Netanyahu que quiere debilitar completamente el eje de la resistencia y a Irán, cosa que se le ha ido también de las manos a Netanyahu, aunque no lo parezca. ¿Por qué? Porque lo que está haciendo en este momento es consolidando y cohesionando el apoyo de la población hacia aquellos que le hacen frente a los ataques constantes de Netanyahu. Eso por un lado. El tema del estrecho de Hormuz es un tema económico que le genera pérdidas también a los países, porque es que no nos podemos olvidar que por el estrecho no solamente sale, estamos hablando sí del 20% del petróleo mundial, pero estamos hablando de un poco más del 60% del petróleo que sale de los países productores del Golfo. Es decir, por ahí sale el petróleo de Emiratos Árabes, una parte del petróleo de Arabia Saudita y de otros países como Qatar, que están ahí en la zona, el mismo Kuwait. Entonces ellos se ven afectados por este tipo, por esta dinámica, y efectivamente a ellos les conviene viene una negociación. Y hay un ganador, yo diría que hay un real ganador en todo esto, a pesar de todo lo que esté diciendo Donald Trump desde la narrativa, como lo decía mi colega, y es que el gran ganador de todo esto es el Estado iraní, en términos de que no solamente logró superar las crisis internas que tenía gracias a este enemigo externo que se le presenta, aliado con un enemigo histórico de la población iraní de Irán, que es Israel, y efectivamente con una guardia revolucionaria que ha sabido también manejar desde lo discursivo y desde las contestaciones que le da el presidente Trump en todos sus trinos, podríamos llamarlo así, a la antigua, porque ha sido muy sensato en las respuestas y ha sido muy claro en las respuestas. Inclusive apoya al Papa y se alinea al Papa y dice pues que es el colmo lo que está haciendo.
0: A mí me parece que lo que nos ha llevado esta guerra o esta incursión, esta agresión unilateral de Estados Unidos, avalada desde luego por Israel, a mí me lleva a pensar en esta en la novela, ¿no?, de 100 años de soledad. Es decir, ¿quién se está quedando solo, en este caso, Tadeo, en la región? Porque, es decir, si yo fuera Arabia Saudí, si yo fuera un colaborador o una de las monarquías del Golfo, y estoy viendo que el programa, el paraguas de seguridad que se supone que teníamos, se ha destruido. Nos estamos viendo cómo se nos está afectando la salida o no de nuestro petróleo. Estamos viendo que Irán no ha sido arrodillado, sino que, ni mucho menos, se ha cohesionado más. Irán está más fuerte que nunca. Entonces, yo estoy viendo a un Estados Unidos y a un Israel que están más solos. Incluso aliados, decía yo antes, vasallos, como Francia y Reino Unido, dicen, oiga, que nosotros tenemos un programa en el que Estados Unidos no va a entrar para escoltar a los buques. Es decir, se está quedando más solo que la una, Tadeo.
3: Totalmente. Incluso imagínate cómo es el escenario, Javier, que hasta países de Asia como Filipinas estuvieron negociando con Irán para que sus buques puedan circular por el Golfo Pérsico, imagínate, sin ningún problema. Estamos totalmente delante de un escenario de cambio de era, de cambio de placa tectónica regional, y creo que los países del Golfo tienen que empezar a entender quién verdaderamente es una amenaza en la región. Irán, desde el principio de esta guerra impuesta, dejó en claro de que sus ataques no eran en contra de los países de la región, los cuales son sus hermanos, sino en contra del colonialismo que está infringiendo un afecto a la soberanía de esos países.
0: Tadeo, perdona que te interrumpa. También, sí. Incluso Irán había mostrado esa mano abierta, esa mano tendida a los países de la región, diciendo, es la hora de que estemos más unidos que nunca frente al que es realmente nuestro enemigo. Y es el enemigo de todos, ¿no? Con una especie de colonialismo, que es lo que estás diciendo tú, Tadeo.
3: Totalmente. Y sumado también a que las garantías del petrodólar, que fue la hegemonía norteamericana a nivel financiero, a nivel internacional, llegó a su fin porque uno de los baluartes era la garantía de seguridad y de libre circulación. No hay libre circulación por Hormuz del petróleo de estos países, y la seguridad que pretendía dar Estados Unidos, bueno, fue paupérrima, la nada misma, y poniendo en riesgo incluso a las mismas monarquías. Entonces, todos estos países están comenzando a tejer un nuevo aspecto de relaciones internacionales, principalmente con la Federación Rusa y con la República Popular China, teniendo en cuenta que incluso la paz que se llevó hace un par de años entre Arabia Saudí y Irán fue mediado por China. Creo que hay una gran recuperación del rol estratégico de la diplomacia china a nivel regional, al igual de Pakistán, que es la superpotencia nuclear del mundo islámico, que está jugando un rol sumamente interesante, y en estas horas con una visita del comandante del ejército pakistaní visitando Irán, mientras que el primer ministro Sharif está en Arabia Saudí. Entonces vemos que hay un juego alternativo muy amplio de una nueva realidad global en los cuales Estados Unidos queda desconectado, pero por sus propios errores estratégicos. Recordemos que todo esto es una seguidilla de errores.
0: Y sobre todo, ¿qué vamos a tener ahora? Porque estos cambios de rumbo, yo creo que lo que hacen es que dejan tanto a los aliados como, ya no puedo decir a los rivales, los dejan un poco en fuera de juego, ¿no? Como se suele decir en el fútbol, Margarita. Es decir, que no se puede esperar de unas conversaciones en las que primero Estados Unidos quería imponer esos 15 puntos, después ha tenido que tragar con los 10 de Irán porque no va a transigir. Después nos está hablando del arma, nos olvidamos de los otros puntos, solo se habla ahora del uranio. ¿Qué es lo que nos puede esperar en estos días de negociaciones? ¿Qué es lo que crees tú? ¿Quizá Trump vaya a jugar otra baza, a apretar más las tuercas para que se lleven las negociaciones a su terreno? Pero yo no le veo con potestad para hacerlo, ¿eh?
4: No, yo creo que aquí hay dos elementos que hay que tener en cuenta. El primero es que evidentemente Estados Unidos y Trump se han puesto en evidencia. Es decir, lo que hemos visto es una disminución de las capacidades y de su capacidad de influencia. Porque es que uno puede tener una gran capacidad militar, uno puede tener, y eso le ha pasado a Estados Unidos. Entonces, en esa parte está diezmado. No es un aliado confiable para sus antiguos amigos del entorno. Ya no se muestra como ese aliado confiable, la Unión Europea ya no lo ve así y se va quedando cada vez más solo. Y en cuanto a la negociación, es probable que el cese al fuego se mantenga las 2 semanas, pero lo cierto es que esto no nos va a llevar a una paz, porque lo que sí ha hecho Estados Unidos es que el tema nuclear para Irán ya no esté sobre la mesa. Es decir, para Irán es claro en este momento que lo único que no puede ser negociable para él es ese programa nuclear y el enriquecimiento de uranio.
0: Ahora mismo lo que tenemos encima de la mesa es, si todo el mundo está hablando de unas negociaciones, de una posible o eventual paz, de una especie de normalización de Hormuz, pero lo que sí que estamos viendo, y yo no me fiaría, tendría la mosca detrás de la oreja, es esa acumulación de tropas que está haciendo Estados Unidos. ¿Esto no puede ser el querer coger una bocanada de aire y después intentar asestar un golpe a Irán? Tadeo, te pregunto a ti primero brevemente y después a Margarita. ¿Qué piensas?
3: Bien, el Cuerpo de Guardianes de la Revolución Islámica dijo que en todo momento mantiene el dedo sobre el gatillo, dando la imagen de que no se va a fiar en Estados Unidos, que ya han negociado anteriormente, incluso el ataque rastrero a traición del 28 de febrero se daba en mesa de negociaciones en Ginebra. Uh-huh. Imaginémonos qué confianza puede haber en los Estados Unidos. Y eso lo dijo muy bien el jefe del Parlamento iraní, el presidente del Parlamento iraní, Khalibaf, diciendo que Irán propuso toda la resolución de paz, no para Irán, para toda la región, y que ahora queda Estados Unidos ganarse la confianza de Irán nuevamente después de, bueno, toda la acción constante de idas y vueltas. Recordemos que incluso en la mesa de negociación en Pakistán hubieron avances y luego con una llamada de teléfono se vuelve uh-huh. todo para atrás. Un escenario que también hemos visto anteriormente en Ucrania, donde parece que hay otros intereses detrás y, bueno, este despliegue militar nos da a entender de que Estados Unidos tampoco abandona la opción militar, claro. Lo cual sería aún más trágico que lo que ya fue en el primer mes de conflicto.
0: Al final, a mí me parece que esto es una especie, brevemente, Margarita, de huida hacia adelante, porque en ese incluso mensaje de Trump, diciendo, bueno, soy magnánimo, voy a abrirlo todo por el bien del mundo y por el bien de China, termina diciendo, cuidado que nosotros podemos luchar y lo hacemos mejor que nadie. Oigan, ¿qué quedamos? ¿Blanco, negro? Porque damos una de cal y una de arena. ¿Qué esperar, no? En estos días, brevemente, 30 segundos, Margarita.
4: Yo creo que evidentemente las dos cartas están sobre la mesa, es decir, es probable, altamente probable, que las negociaciones se estén dando porque Estados Unidos lo que está intentando es ganar tiempo, conseguir aliados, que no le ha sido fácil, pero efectivamente la única salida que le queda, si no es la negociación, ya es poner las botas en tierra, y eso sería porque tendría que empezar a controlar la isla de Yark, o tendría que empezar él a controlar, a escoltar los barcos que entran uh-huh. y salen del estrecho para poder asegurar esto, asegurarse de que no vaya a haber ataques con drones, y esto iría en contravía de todo lo que Trump prometió. Él no quería guerras largas en el Medio Oriente, y esta guerra que iba para 5 semanas ya va en 7, y en este momento las negociaciones están, como se dice, en la cancha de Irán. Uh-huh. Entonces yo creo que Estados Unidos no la va a tener fácil para sacar la cabeza, como se dice, de donde la metió. Trump está en este momento en un dilema muy fuerte uh-huh. y esto va a tener un impacto, por supuesto, en las próximas elecciones para el Partido Republicano.
0: Un dilema que tiene Trump y el que también tiene Israel, porque la verdad es que ninguna de los dos agentes es que sea muy, muy de fiar, sobre todo a tenor de lo que hemos visto durante todas estas últimas semanas. Tadeo, Margarita, muchísimas gracias de verdad por haber estado conmigo en el Zoom, en este programa que era tan, tan importante para nosotros. Os mando un abrazo fortísimo. Muchas gracias. Bueno, voy a terminar el programa de hoy con un par de pensamientos en voz alta que les quería compartir, a ver qué opinan. Estados Unidos, para mí, ya se ha convertido en el peligro número uno del mundo. Vende promesas a Irán, dice que le puede convertir en un país próspero, que le va a tratar como un país normal. ¿País normal? ¿Por qué utiliza esa retórica? Como si estuviera en la disposición de dar lecciones, de hacerlo, cuando Estados Unidos ya en la región ni está ni se le espera. ¿Cómo va a hacer próspero a Irán si ni tan siquiera Estados Unidos está avanzando? Si estamos ante una potencia claramente en decadencia, si estamos ante alguien que no puede salvarse a sí mismo y que necesita la guerra, y que ha salido por la puerta de atrás precisamente de este conflicto al que le han obligado a ir, Israel. Así que vamos a ser serios. Estados Unidos es quien está poniendo al mundo hoy en día en alerta. Es quien tiene al mundo en vilo, sea en Hormuz o donde sea. Porque mientras intenta presionar a Irán, lo único que hace es subir la tensión en una región, logrando un estrés generalizado de todo el mundo. Estrés comercial, estrés económico, político, bélico. Y siempre va a echar la culpa a otro. Pero el verdadero causante, y no se nos debe olvidar de esta situación, no es otro que Estados Unidos. Un Estados Unidos que se está viendo superado en cada frente que está intentando abrir. Y con Irán ha pinchado en hueso. Nosotros nos marchamos. Ya saben dónde estoy. Escríbanme. Chao.

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6: Saludos América Latina y el Caribe. Buenos días. Viernes 8 de mayo 2026. Presentamos Contacto Sur, el informativo de ALER desde Radio Ceiba en República Dominicana. Soy el periodista Jesús Canela. En República Dominicana, el comercio de provisiones y pymes advierte alzas significativas en productos básicos. En Panamá, rechazo por la visita del presidente de Israel. 4 millones de firmas buscan la eliminación definitiva de mecheros en la Amazonía ecuatoriana. Crisis en la salud pública argentina, que provoca protestas médicas. Salvadoreños en el exterior cuestionan reformas constitucionales.
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6: A continuación, los detalles de las informaciones. En República Dominicana, la Confederación del Comercio de Provisiones y Pymes advierte alzas significativas en productos básicos. Ampliamos la información desde la Unión Dominicana de Emisoras Católicas en la voz de Rosanna Marmolejos.
7: La Confederación del Comercio de Provisiones y Pymes de República Dominicana, Confecomercio, denunció que los precios de productos de consumo masivo siguen aumentando, contrario a lo que afirma el gobierno, y pidieron medidas para detener esta tendencia. Gilberto Luna, presidente del gremio, destacó alzas significativas atribuidas también al aumento de combustibles. Criticó la falta de ajustes a la baja pese a la reducción del dólar, señalando la ausencia de acciones gubernamentales para reflejarlo en los precios. Finalmente advirtieron que la población se encuentra alarmada por el encarecimiento de la canasta familiar y reiteraron el llamado a las autoridades del área económica a diseñar e implementar políticas contundentes, reales y efectivas que contribuyan a estabilizar los precios de bienes y servicios en el país. Para Contacto Sur Matutino desde UDECA en República Dominicana, les informó Rosanna Marmolejos.
6: La visita del presidente de Israel, Isaac Herzog, a Panamá bajo el pretexto de profundizar alianzas estratégicas y fortalecer lazos entre ambos países ha sido rechazada por el movimiento social y activistas de derechos humanos en el país. Ampliamos con un reporte desde Radio Temblor en Panamá en la voz de Diana Bessy Batista Guevara.
8: Dicha visita es repudiada ya que representa al ente de ocupación colonial sionista, señalado internacionalmente por la Comisión de Graves Violaciones a los Derechos Humanos contra el Pueblo Palestino, incluyendo bombardeos, desplazamientos forzados, restricciones al acceso a alimentos y agua, así como otras acciones denunciadas. Además, Herzog fue objeto de denuncias penales en Suiza en enero de 2024, acusado por el genocidio que está cometiendo Israel en la Franja de Gaza desde octubre de 2023, donde han asesinado más de 70.000 palestinos, quienes en su mayoría son menores de edad y mujeres. Por otro lado, genera preocupación que el presidente de Panamá, José Raúl Mulino, incluya en la agenda de esta visita el tema del agua en la región de Azuero, considerando la experiencia de la empresa estatal israelí Mekorot en otros países como Argentina, donde ha sido cuestionada por la falta de transparencia en sus convenios y por promover un enfoque del agua como mercancía. Escuchemos declaraciones de Priscila Vázquez, integrante del Comité Panameño de Solidaridad con Palestina, COPASOL.
9: El gobierno empresarial de Mulino, desde el día uno, señalando que su esposa es judía, se ha plegado a la política del Estado sionista de Israel, y en su toma de posesión el 1 de julio señaló la venida de representantes de ese gobierno. En este caso viene el presidente Herzog a Panamá para gestionar la privatización del agua, el agua que es un derecho humano, que sabemos cómo el Estado sionista de Israel le niega ese derecho humano a la población gazatí, incluyendo a los niños y las niñas, en un razonamiento brutal, cuando si acaso hay agua potable, pero en general están tomando aguas contaminadas, porque esa es la política genocida que tiene ese Estado. Rechazamos su presencia porque no podemos aceptar la presencia en nuestro país de representantes de ese Estado sionista que, violando todos los acuerdos internacionales, está en su política expansionista, bombardeando el Líbano y en aguas internacionales asaltando, torturando y secuestrando a la tripulación de la Global, la flotilla Global Sumud. Exigir que sean liberados Tiago y Saif, que están ilegalmente detenidos y sabemos que están siendo torturados. Panamá no es una colonia de los Estados Unidos. Donald Trump no es el presidente de Panamá. Y el Estado sionista de Israel nada tiene, y sus representantes nada tienen que hacer en nuestro país.
8: Frente a este escenario, organizaciones sociales y de derechos humanos reiteran su rechazo y hacen un llamado a que Panamá actúe con coherencia en la defensa de los derechos humanos y la soberanía, priorizando siempre el respeto a la vida y la dignidad de los pueblos y la gestión justa de sus recursos. Desde Panamá, soy Daniel Betsy Batista de Guevara, Radio Temblor Internacional, para leer Contacto Sur.
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6: En el Ministerio de Ambiente y Energía de Ecuador, las denominadas guerreras de la Amazonía y el abogado que patrocina la causa entregan un documento con 4 millones de firmas, donde se pide el cierre definitivo de los más de 400 mecheros en la Amazonía ecuatoriana. Vamos a ampliar la información en la voz de Rolando Goyes García desde Corape.
10: Con un documento en el cual constaban 4 millones de firmas respaldando el pedido de cierre definitivo de los mecheros en Amazonía ecuatoriana, las niñas demandantes, o conocidas ahora como las guerreras de la Amazonía, llegaron hasta el Ministerio de Ambiente y Energía en la capital para hacer la entrega de esta solicitud al gobierno nacional. Julio Prieto, abogado que patrocina la causa, señala que pese a existir una sentencia para el cierre definitivo de los mecheros, esta no se ha cumplido, por lo que se puede interpretar como una mala voluntad política.
11: No hay voluntad política para cumplir la sentencia porque hay intereses económicos detrás de que no se apaguen los mecheros.
10: Recalca que si bien existían 443 mecheros cuando salió la sentencia, ahora ese número, en vez de disminuir, ha aumentado.
11: Tenemos una sentencia desde el año 2022 que ordenaba la eliminación de los mecheros que están cercanos a centros poblados. Cuando salió la sentencia teníamos 443 mecheros, hoy tenemos más, tenemos 486 mecheros. Entonces es imposible sostener el argumento, como pretende a veces el Ministerio de Energía y Petroecuador, de que están cumpliendo con la sentencia y están eliminando mecheros.
10: Yamilet Jurado, una de las demandantes, menciona que a medida que pasa el tiempo, los problemas de contaminación persisten y que estos han generado cáncer en la población que vive cerca de las plataformas petroleras.
12: Ellos han sido quienes les han dado tantas vueltas a este caso y le siguen dando vueltas, incluso nos siguen pidiendo tiempo, lo cual nosotros no venimos a pedir tiempo, sino que se cumpla la sentencia y que nos acompañen a territorio y miren las necesidades y el sufrimiento de cada uno de los pacientes oncológicos y de la realidad de las comunidades indígenas, las cuales viven dentro y cerca de estos mecheros petroleros.
10: Kerly Herrera sostiene que

0: Ecuador, República Dominicana, Colombia e Italia ya cuentan con representación legislativa para sus ciudadanos en el extranjero. Sin embargo, instó en que la preocupación actual radica en las condiciones políticas e institucionales bajo las que se pretende implementar esta reforma en El Salvador. Desde Radio YSUK en El Salvador, informó para Aler Contacto Sur, Katy Ventura.
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2: La salud pública en Argentina atraviesa una profunda crisis. Médicos del Hospital Posadas, uno de los centros de alta complejidad más importante del país, realizan medidas de fuerza ante la falta de recursos y financiamiento del gobierno nacional. Nos amplía la información desde Farco, Sergio Lucanini.
3: Ayer por la mañana, la Asamblea de Residentes del Hospital Posadas convocó un abrazo al hospital en defensa de la salud pública. El Posadas en particular y la salud pública en general están atravesando una situación crítica. Falta de insumos, demoras interminables, dificultades para acceder a ciertas especialidades, mientras los residentes sufren salarios de miseria, recortes de cupo, no tienen recibos de sueldo, lo que no les permite alquilar, por ejemplo. Esta situación arranca con Milei en el gobierno y se prolonga hasta el día de hoy. El ministro Mario Lugones no responde. Recordemos que el Posadas es uno de los pocos hospitales a cargo del gobierno nacional. Entrevistada por FM en Tránsito, Eugenia Garay, residente del área de terapia intensiva, decía lo siguiente.
4: Nosotros estamos hace mucho tiempo reclamando, antes decíamos que no llegamos a fin de mes, ahora ni siquiera llegamos a mitad de mes. Yo soy médica, estoy terminando mi especialidad en terapia intensiva. Nosotros estamos acá con todo el resto de mis compañeros trabajando por ahí guardias de más de 24 horas por un sueldo miserable, y cuando estamos reclamando a la dirección y al ministerio por mejoras en el sueldo, lo que hacen es recortar cupos de residencias, lo que hacen es amenazarnos, ofrecernos plata por no hacer paro. Este sistema nos rompe, nos excluye, no te deja ganas ni siquiera de seguir ejerciendo la medicina. Y lo que están haciendo es también cerrar el hospital público. Imagínense, un hospital de alta complejidad, estado presente, como se hacían llamar siempre, no tiene tomógrafo para atender una CV, para atender una cirugía, para atender un paciente traumatizado.
3: A este abrazo se sumaron jubilados y vecinos. Recordemos que sin residentes el hospital no puede funcionar. Ellos sostienen la atención todos los días. Defender a quienes se están formando hoy es defender la salud de mañana. Desde Castelar, en el oeste del conurbano, reportó Sergio Lucarini de FM en Tránsito para el informativo Farco. Hasta la próxima.
2: Llegamos al final de este Contacto Sur. Fue una producción de Miguel Marte desde Radio Ceibo, El Ceibo. Soy el periodista Jesús Canela. Hasta la próxima. Buen fin de semana.
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0: Autoridades argentinas subrayaron que no necesitan pertenecer a la entidad para colaborar con otras naciones en la gestión del brote. Esto ocurrió en el crucero que partió del país latinoamericano hacia Cabo Verde. En este contexto, en Buenos Aires fue declarado el plan de enviar materiales y aparatos para una investigación. Hasta ahora se ha notificado de 8 casos vinculados con el barco, incluidos 3 mortales. Hasta el momento, la infección se confirmó en 5 personas. Acompáñenme a repasar lo más destacado. Trump califica los ataques contra Irán como un toque de cariño y asegura que el alto el fuego sigue vigente pese a las acusaciones cruzadas. Rusia repele ataques ucranianos interceptando una veintena de drones que se dirigían a Moscú. Sucede ya después de que entrara en vigor la tregua anunciada por Putin con motivo de las celebraciones del Día de la Victoria sobre Alemania Nazi. Tras la nueva orden ejecutiva de la Casa Blanca, Díaz-Canel denuncia nuevas medidas de cerco económico y asegura que Cuba defenderá la patria y la revolución. Y Trump y Lula se muestran satisfechos tras su reunión en la Casa Blanca, aunque cancelan su rueda de prensa conjunta y abordan tarifas y lucha antidroga. Los dejo.
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6: Si una mentira se repite mil veces, acaba por convertirse en verdad.
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1: 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Te presentan medias verdades.
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7: Salas tener un televisor, contra el arte, la cultura, la inteligencia, la literatura, teleadicción, manipulación, too much information, mecanismo de control contra la comunicación, venta de ideología contra las ideas propias, telebasura contra la cultura, fiesta sensacionalista con actores de segunda fila, la caja tonta, dicen.

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1: Es un gusto darle la bienvenida a una nueva emisión de este espacio informativo, donde nos reunimos con el compromiso de acercar el trabajo organizativo por la defensa de la vida y la construcción de alternativas de resistencia desde los distintos territorios de la región mesoamericana. Yo soy Joaquín Tapia Arenas y desde el Centro de Comunicación Voces Nuestras le compartimos esta producción semanal, que es un trabajo conjunto que elaboramos con una comprometida red de corresponsales en la región, a quienes enviamos un afectuoso saludo, al igual que a las emisoras y espacios que ayudan a amplificar y difundir esta producción colaborativa. En Honduras, 100 días de Asfura perfilan presidente débil, pero muestra proyecto político autoritario. En Panamá, rechazo a la visita del presidente de Israel al país. En Guatemala, designan nuevo fiscal general de la República. En El Salvador, cuestionan reforma constitucional sobre representación de la diáspora por falta de democracia. En Nicaragua, denuncian que el régimen de Ortega y Murillo ha ejecutado a 9 opositores en el exilio. En México, pueblos de la Huasteca Potosina expresan su rechazo al fracking. En El Salvador, 426 agresiones a periodistas y 53 desplazamientos forzosos en 2025, según la Asociación de Periodistas de El Salvador. En Guatemala, la poesía escrita con machete.
2: 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En Honduras,
1: Nasri Asfura cumple 100 días en el poder. Se instaló en el Ejecutivo luego de un proceso electoral denunciado por irregularidades y distintas denuncias por fraude electoral. Analistas evalúan sus primeros 100 días frente a la Casa Presidencial. Yolani Pérez, desde Radio Progreso en Honduras, nos informa.
3: Trabajar con ellos para poder gobernar. Y así se lo voy a demostrar.
4: En noviembre de 2025, el nacionalista Nasri Asfura ganó las elecciones generales en un proceso marcado por un dudoso e irregular conteo final de votos y por la injerencia extranjera. En estos 100 días de Nasri Asfura en el poder, un análisis realizado por el CESPAD, el Centro de Estudios para la Democracia, revela un ciclo político de continuidad estructural. Se diseñó una estructura de poder para la macrocorrupción por el Partido Nacional, que no solo sobrevivió al intento de reforma de Libertad y Refundación, sino que en este primer tramo de gobierno se ha reactivado plenamente. La agenda anticorrupción carece de una hoja de ruta estratégica, limitándose a reformas fragmentadas que evitan tocar los núcleos de impunidad, dice Gustavo Irías, director de CESPAD.
5: En primer lugar, no vemos un cambio de rumbo del país. En realidad es la continuidad del modelo tradicional sustentado en exclusiones, desigualdades y la dependencia. Están en todo caso, lo que hay es una administración de la crisis sin tocar las causas fundamentales. Por otro lado, nos preocupa el hecho que se está trabajando una nueva estrategia de anticorrupción bajo la coordinación de la PGR, pero en esa estrategia no se está considerando lo que ha sido un eje de la demanda ciudadana en estos últimos 10 años o más de 10 años, que ha sido precisamente el desmontaje de todo el andamiaje de la macrocorrupción. Y vemos, por otro lado, con mucha preocupación el retorno de viejas prácticas como las contrataciones directas y los fideicomisos.
4: En temas de salud, el CESPAD cree que la aprobación de la ley de emergencia evade la ley de contratación del Estado, lo que debilita la transparencia, promueve la compra de insumos y medicamentos sobrevalorados y la privatización de servicios públicos. Escuchemos a Claudia Mendoza, analista e investigadora de CESPAD.
6: Cuando cruzamos ambas normas que emitió Asfura, la ley de emergencia en la salud y el decreto PCM del Seguro Social, nos damos cuenta de que estas normativas evaden la ley de contratación del Estado. Priorizan mecanismos rápidos y abreviados que debilitan la transparencia y facilitan la compra de insumos sobrevalorados y sin competencia de proveedores. Y ustedes ya saben qué significa todo eso. Privatización de servicios. El hecho de que estemos dándole plata a las clínicas privadas para subrogar este servicio hace que automáticamente estemos transfiriendo presupuesto público a estas clínicas para resolver una mora quirúrgica, pero estamos debilitando la infraestructura estatal y convirtiendo en este caso al seguro en una caja pagadora dependiente de terceros. Otro punto crítico es el fomento a la corrupción, porque nuevamente volvemos a incurrir en esos fideicomisos y los convenios especiales que dificultan, ojo, una auditoría en tiempo real.
4: Por su parte, Juan Carlos Aguilar, de la Asociación para una Sociedad Más Justa, ASJ, cree que la prioridad del gobierno nacionalista de Azura en los primeros 100 días ha sido la inversión, salud y educación, además de un poco de infraestructura. Pero en otras temáticas ha sido lento, lo que requiere implementar planes para atender dichas temáticas.
7: El gobierno en estos 100 días tiene cuestiones positivas, tiene cuestiones negativas y tiene algunos elementos intermedios que están en proceso, ¿no? Dentro de lo positivo podemos considerar la vuelta al CIADI, se está promoviendo temas de inversión, se inició el tema de la impresión de los textos escolares, que son muy positivos en temas de educación, se inició el programa de reducción de mora quirúrgica, para dar un par de ejemplos. Ha quedado de ver en temas de seguridad, ha quedado de ver en temas de implementación de una estrategia anticorrupción, pero real, en donde se sepamos los roles, porque hoy por hoy se elimina Secretaría de Transparencia, no se sabe hacia dónde va la Procuraduría General de la República y otros elementos que hay que tomar en consideración, pero que obviamente hay una brecha de mejora muy, muy amplia. 100 días no son suficientes ni para cambiar un país ni para hundirlo tampoco, y ahí es donde deben de establecerse las oportunidades en función de cómo mejorar.
4: Los primeros 100 días de la nueva administración pública de Narri Afura están marcados por una gestión improvisada, con un presupuesto que priorizó los agronegocios, los cuerpos armados y los bonos solidarios, al tiempo que se redujo la inversión social. 100 días que perfilan a un presidente débil, pero que revelan un ciclo político de continuidad estructural. Esta fue una producción de Yolani Pérez.
2: En Panamá,
1: movimiento sindical y activistas de derechos humanos en Panamá se manifestaron con fuerte rechazo a la visita del 6 de mayo al país del cómplice del genocida Benjamín Netanyahu y actual presidente de Israel, Isaac Herzog. Con declaraciones de Priscila Vázquez, integrante del Comité Panameño de Solidaridad con Palestina, pasamos a la nota de Dania Betsy Batista Guevara desde Radio Temblor Internacional.
8: La visita del presidente de Israel, Isaac Herzog, a Panamá bajo el pretexto de profundizar alianzas estratégicas y fortalecer lazos entre ambos países, ha sido rechazada por el movimiento social y activistas de derechos humanos en el país. Dicha visita es repudiada, ya que representa al ente de ocupación colonial sionista, señalado internacionalmente por la Comisión de Graves Violaciones a los Derechos Humanos contra el Pueblo Palestino, incluyendo bombardeos, desplazamientos forzados, restricciones al acceso a alimentos y agua, así como otras acciones denunciadas. Además, Herzog fue objeto de denuncias penales en Suiza en enero de 2024, acusado por el genocidio que está cometiendo Israel en la Franja de Gaza desde octubre de 2023, donde han asesinado más de 70.000 palestinos, quienes en su mayoría son menores de edad y mujeres. Por otro lado, genera preocupación que el presidente de Panamá, José Raúl Mulino, incluya en la agenda de esta visita el tema del agua en la región de Azuero, considerando la experiencia de la empresa estatal israelí Mekorot en otros países como Argentina, donde ha sido cuestionada por la falta de transparencia en sus convenios y por promover un enfoque del agua como mercancía. Escuchemos declaraciones de Priscila Vázquez, integrante del Comité Panameño de Solidaridad con Palestina, COPASOLPA.
9: Priscila Vázquez, de Propuesta Socialista de Panamá, Unidad Internacional de los Trabajadores y Trabajadoras Cuarta Internacional. El gobierno empresarial de Mulino, desde el día uno, señalando que su esposa es judía, se ha plegado a la política del Estado sionista de Israel, y en su toma de posesión el primero de julio señaló la venida de representantes de ese gobierno. En este caso viene el presidente Herzog a Panamá para gestionar la privatización del agua, el agua que es un derecho humano, que sabemos cómo el Estado sionista de Israel le niega ese derecho humano a la población gazatíes, incluyendo a los niños y las niñas en un la razonamiento brutal, cuando si acaso hay agua potable, pero en general están tomando aguas contaminadas, porque esa es la política genocida que tiene ese Estado. Rechazamos su presencia porque no podemos aceptar la presencia en nuestro país de representantes de ese Estado sionista que, violando todos los acuerdos internacionales, está en su política expansionista, bombardeando el Líbano y en aguas internacionales, asaltando, torturando y secuestrando a la tripulación de la Global, la flotilla Global Sumut. Queremos exigir que sean liberados Thiago y Saif, que están ilegalmente detenidos y sabemos que están siendo torturados. Panamá no es una colonia de los Estados Unidos. Donald Trump no es el presidente de Panamá. Y el Estado sionista de Israel nada tiene, y sus representantes nada tienen que hacer en nuestro país. Viva Palestina libre, de río hasta el mar.
8: Frente a este escenario, organizaciones sociales y de derechos humanos reiteran su rechazo y hacen un llamado a que Panamá actúe con coherencia en la defensa de los derechos humanos y la soberanía, priorizando siempre el respeto a la vida y la dignidad de los pueblos y la gestión justa de sus recursos. Desde Panamá, soy Dania Betsy Batista de Guevara, Radio Temblor Internacional para el informativo Voces Nuestras.
0: Permítanos una breve pausa en su informativo Voces Nuestras. Muchos cantones, caseríos y colonias han progresado gracias a la fuerza de la organización comunitaria. Han reparado sus calles, instalado agua potable o realizado campañas de saneamiento. Porque solo la comunidad salva a la comunidad. Durante años, las organizaciones sociales hemos acompañado este esfuerzo, donde el gobierno salvadoreño no llega. Participa y sigamos construyendo comunidad.
2: ¿Recordás lo que negó la procuradora Caballero?
10: Así como lo informé al Comité contra la Tortura, en este periodo no he recibido ni un solo caso de tortura en, que sea haya sido denunciado en la institución que presido.
2: Pues los datos dicen otra cosa. Un registro oficial de la misma Procuraduría de Derechos Humanos revela que, mientras ha estado vigente el régimen de excepción, hubo al menos 2.094 denuncias de violaciones a derechos que señalan agentes del Estado, que fueron presentadas ante la institución que dirige Raquel Caballero. Las denuncias incluyen 201 hechos de muerte bajo custodia del Estado y ejecuciones extrajudiciales. 22 hechos de tortura, las que la procuradora dijo que no existían. 61 tratos crueles e inhumanos. 1.672 capturas fuera de la ley. 48 desapariciones forzadas. 67 desplazamientos obligados. ¿Quiénes son los más señalados? La Policía Nacional Civil en primer lugar, con responsabilidad en el 72% de los abusos denunciados. Le siguen centros penales y la Fuerza Armada. ¿Y la investigación de estos casos? Por ahora, no se sabe. Hasta el 31 de diciembre de 2025, la PDDH mantenía bajo reserva total al menos 379 expedientes de investigación vinculados con el régimen.
11: Entérate de la investigación completa en la web de los miembros de la Alianza Periodística Intermedios.
0: Continuamos con el informativo Voces Nuestras.
2: En Guatemala,
1: designan nuevo fiscal general de la República. que el Ministerio Público realice investigaciones objetivas, sin criminalizar a los pueblos indígenas, personas operadoras de justicia y personas defensoras de derechos humanos. Son las coincidencias de las personas que consultaron desde la Federación Guatemalteca de Escuelas Radiofónicas FEGER acerca de las expectativas que se tiene con la designación como fiscal general y jefe del ente investigador de Gabriel Estuardo García Luna. Con la información de Carolina Sinay y Marco Antonio Hernández Arévalo, pasamos a la nota de Juan Pablo Montenegro Rojas desde la Federación Guatemalteca de Escuelas Radiofónicas FEGER.
12: El presidente Bernardo Arévalo de León dio a conocer el pasado 4 de mayo su designación de la persona que dirigirá por los próximos 4 años el Ministerio Público. Su nombre es Gabriel Estuardo García Luna.
13: Gabriel Estuardo García Luna, quien tiene un doctorado en Derecho y una maestría en Derecho Penal, contando con una licenciatura en Ciencias Jurídicas y Sociales, abogado y notario, en el sector público ha sido integrante suplente de la Junta de Disciplina Judicial, asesor penal del Despacho Superior de la Procuraduría General de la Nación y secretario de la Sala Segunda. Ha estado en el Tribunal de Segunda Instancia de Cuentas. En el sector privado ha tenido incidencia como catedrático de dedicación completa, en tiempo completo y medio tiempo, con funciones académicas de Grupo de Magis, Dirección de Investigación y Asesoría. Ha sido miembro en representación de los catedráticos de la Facultad de Ciencias Jurídicas y Sociales de la Universidad Rafael Landívar del Comité de Convivencia Estudiantil. En la docencia ha figurado como juez docente y juez tutor en la Escuela de Estudios Judiciales del Organismo Judicial y disertante de la Unidad de Capacitación Institucional del Ministerio Público. Gabriel Estuardo fue seleccionado para la nómina de 6 aspirantes en las 2 ocasiones que se hizo la selección. En la primera obtuvo 9 votos a favor y en la segunda elección tuvo 15 votos a favor. Su expediente y perfil fue evaluado con una nota de 72.21 puntos. Cabe resaltar que en las 2 elecciones para la nómina de 6 aspirantes que vería el presidente Bernardo Arévalo, no figuró María Consuelo Porras Argueta, la actual fiscal del Ministerio Público.
12: El fin de la criminalización y los desalojos piden al nuevo fiscal general del Ministerio Público desde las agrupaciones de mujeres.
14: Mi nombre es Carmen Reyes, yo represento al colectivo de parlamentaria y específicamente pues nosotras como mujeres indígenas estamos demandando varios aspectos. Dentro de nuestro comunicado tenemos la búsqueda de justicia objetiva y que se abra unos nuevos caminos para nosotras, ¿verdad? Uno de los temas principales que buscamos es que cese la criminalización y los desalojos en los territorios de nuestros pueblos, porque eso es lo que hemos sufrido en los últimos 8 años, ¿verdad? Con este nuevo proceso que ha sido bastante difícil para el país, nosotros nos sumamos y estamos sumándonos a esa esperanza de que pronto se abra unos nuevos caminos para nuestra Guatemala y específicamente para nuestros territorios, ¿verdad? Que esas fiscalías hagan una investigación justa, no selectiva, y esperemos que se tomen en cuenta. Pues nosotros pronto estaremos haciendo ya demandas colectivas específicamente en materia de pueblos indígenas.
12: Vamos a conocer otras reacciones de la sociedad civil organizada acerca de la designación de García Luna como responsable de dirigir las investigaciones del país.
15: La persona nombrada como nuevo fiscal general de la República y jefe del Ministerio Público, considero que sí es una persona que puede pues dar cambios, ¿no? En la dirección de una institución pues de verdad muy cuestionada en los últimos años, ¿verdad? Entonces, lo que esperamos, me incluyo como usuario del sistema de justicia, como en mi rol de abogado, es que hayan cambios. De verdad es que se ve directamente que algunos funcionarios fiscales en el rol de su papel como fiscales, en algunos casos pues tienen un sesgo hacia ciertas personas a favor de la impunidad, por supuesto, y esto no debe ser así. Entonces, lo que esperamos es que sí, el nuevo fiscal realice cambios sustanciales. Es importante para inyectarle más credibilidad a esta institución.
16: Esta noticia no es una sorpresa porque sabemos que prácticamente era
17: la única opción que se le dejó al presidente para nombrar a alguien que no siguiera totalmente la línea de Consuelo Porras. También tenemos claro que hay grandes desafíos dentro del Ministerio Público para recuperar la justicia, y esto pasa por el tema principalmente de resolver la criminalización en contra de tantas personas que están exiliadas, y también recuperar el tema de la persecución en casos de conflicto con interno. Sin embargo, yo tengo mis dudas sobre lo que el desempeño que vaya a tener este nuevo fiscal, porque pareciera ser que es alguien cómodo para todos los sectores, y eso lo podemos deducir fácilmente porque todos los comisionados de la comisión de postulación votaron por él.
12: Con informaciones de Carolina Sinay y Marco Antonio Hernández Arévalo, les informó Juan Pablo Montenegro Rojas desde la Federación Guatemalteca de Escuelas Radiofónicas FEGER.
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18: Garantizar la atención médica a todas las personas es una de las obligaciones del Estado. Esta debe cumplirse independientemente de la situación migratoria de quienes requieran estos cuidados. 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
19: En El Salvador,
1: cuestionan reforma constitucional sobre representación de la diáspora por falta de democracia. La Asamblea Legislativa de El Salvador aprobó a finales de abril una reforma al artículo 79 de la Constitución para permitir que salvadoreños y salvadoreñas en el exterior elijan a sus propias diputaciones y tengan representación directa. ¿En qué contexto se aprueba esta reforma? El detalle con Katy Ventura desde Radio YSUCA en El Salvador.
20: Las reformas a la Constitución relacionadas con la representación política de salvadoreños en el exterior ha generado cuestionamientos entre integrantes de la diáspora, quienes consideran que, aunque el derecho a participar políticamente ha sido una demanda histórica, los cambios se impulsan en un contexto de debilitamiento democrático en El Salvador. La Asamblea Legislativa aprobó a finales de abril una reforma al artículo 79 de la Constitución para permitir que salvadoreños en el exterior elijan sus propios diputados y tengan representación directa. Oscar Landaverde, ex diplomático salvadoreño en calidad de retiro, señaló que el principal problema no es el reconocimiento de representación para la diáspora, sino que la reforma se desarrolla en medio de un régimen que no respeta el Estado de Derecho ni la Constitución. Según afirmó, existe preocupación de que las futuras circunscripciones electorales terminen respondiendo a intereses políticos y no a las necesidades reales de quienes viven fuera del país.
21: El problema es que en la actualidad esta reforma se realiza en medio de un régimen que no respeta el Estado de Derecho, tampoco respeta nuestra Constitución. El gran problema que actualmente vive El Salvador con la implementación de esta ley es que nuestro país no está viviendo en plena democracia. En la práctica tenemos un país con un partido único, sin ninguna representación de las diferentes formas de pensar, como sucede pues en la dictadura, ¿verdad? Y por lo tanto, esos representantes en el exterior que podrían ser electos, en realidad serían nombrados para defender los intereses del régimen de Nayib Bukele, ya que los procesos electorales en El Salvador carecen de legitimidad.
20: Landaverde defendió además el derecho de la diáspora a participar en las decisiones políticas del país, argumentando que la Constitución no establece diferencias entre ciudadanos que residen dentro o fuera del territorio nacional. También señaló que los salvadoreños en el exterior enfrentan problemáticas propias como deportaciones y la incertidumbre sobre el TPS en Estados Unidos. Según expresó, contar con representantes en la Asamblea Legislativa permitiría exigir respuestas y acciones frente a temas migratorios que afectan directamente a miles de salvadoreños.
21: La diáspora salvadoreña también enfrenta problemas que deben ser atendidos por el gobierno. Por ejemplo, ahorita en Estados Unidos, actualmente nuestros compatriotas están enfrentando persecución y deportaciones, y también el TPS está corriendo peligro, y ninguna autoridad del gobierno de Bukele busca ayuda para sus conciudadanos, a pesar de que dice tener buenas relaciones con el presidente Donald Trump. Si tuviéramos diputados, representantes en la Asamblea, los salvadoreños del exterior, estos podrían pedir cuentas al Ejecutivo y pedir explicaciones de por qué no se hace nada por defender el bienestar de nuestros hermanos salvadoreños en Estados Unidos.
20: Asimismo, recordó que otros países como Ecuador, República Dominicana, Colombia e Italia ya cuentan con representación legislativa para sus ciudadanos en el extranjero. Sin embargo, instó en que la preocupación actual radica en las condiciones políticas e institucionales bajo las que se pretende implementar esta reforma en El Salvador. Desde Radio YSUK en El Salvador, para el informativo Voces Nuestras, informó Katy Ventura.
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0: al menos 2.094 denuncias de violaciones a derechos que señalan agentes del Estado, que fueron presentadas ante la institución que dirige Raquel Caballero. Las denuncias incluyen 201 hechos de muerte bajo custodia del Estado y ejecuciones extrajudiciales, 22 hechos de tortura, las que la procuradora dijo que no existían, 61 tratos crueles e inhumanos, 1.672 capturas fuera de la ley, 48 desapariciones forzadas, 67 desplazamientos obligados. ¿Quiénes son los más señalados? La Policía Nacional Civil en primer lugar, con responsabilidad en el 72% de los abusos denunciados. Le siguen centros penales y la Fuerza Armada. ¿Y la investigación de estos casos? Por ahora, no se sabe. Hasta el 31 de diciembre de 2025, la PDDH mantenía bajo reserva total al menos 379 expedientes de investigación vinculados con el régimen.
1: 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Continuamos con el informativo Voces Nuestras.
2: En Nicaragua,
3: denuncian que el régimen de Ortega y Murillo ha ejecutado a 9 opositores en el exilio. El colectivo de derechos humanos Nicaragua Nunca Más denunció ante el Parlamento Europeo la ejecución de 9 opositores nicaragüenses en Costa Rica y Honduras, donde estaban exiliados y fueron alcanzados por la represión transnacional del régimen Ortega y Murillo desde 2018 a la fecha. Wendy Flores, vicepresidenta del colectivo de derechos humanos Nicaragua Nunca Más, expuso ante el Parlamento Europeo las graves violaciones a los derechos humanos que sigue cometiendo el régimen de Daniel Ortega y Rosario Murillo, con su brazo represor que persigue a los opositores hasta en el exilio. Parte de la exposición brindada por Wendy Flores agrega que además el régimen de Ortega le ha quitado la nacionalidad a 492 personas, de los cuales el 30% son adultos mayores, a quienes les han robado todos sus bienes, incluyendo su derecho a la jubilación.
4: En esta misma línea, el Grupo de Expertos de Derechos Humanos sobre Nicaragua, GREN, ha alertado sobre la política sostenida de represión transnacional. El colectivo al que pertenezco ha documentado más de 200 casos de amenazas, atentados y otras acciones en el exilio, así como 9 ejecuciones en Honduras y Costa Rica desde 2019 a 2025. El exilio desafía a cada persona que lo vive a sobrevivir en un país y culturas distintas al tuyo, a adaptarse a nuevas costumbres, a iniciar de ceros en sociedades donde la discriminación por la nacionalidad, apariencia y acento pueden limitar o obstaculizar la inserción y la búsqueda del acceso a una vivienda, empleos, atenciones médicas, estudios, lo que se vuelve un proceso agotador. Además del exilio, desde febrero de 2023 hasta la fecha, la dictadura Ortega Murillo ha arrebatado la nacionalidad a 452 nicaragüenses mediante procesos judiciales del que no fueron parte. Junto con ello, fueron expropiados sus bienes. Sus nombres fueron cancelados del registro civil de las personas, afectando a niños y niñas cuyas partidas de nacimiento fueron alteradas para omitir el nombre de sus padres. Sabemos que al menos el 33% de los nacionalizados son adultos mayores, a quienes incluso les quitaron sus pensiones de vejez, incrementando su vulnerabilidad. Por un lado, frente a la edad y las necesidades de atención médica, y por otro lado, el exilio y el alejamiento de sus hogares y sus familias. Asimismo, la CID ha documentado 292 nicaragüenses que han sido impedidos de ingresar al país en un acto considerable a un destierro, que junto con la negación de documentos de identidad les convierte en apátridas de facto, lo que trae como consecuencia una serie de violaciones de derechos humanos.
3: El colectivo de derechos humanos Nicaragua Nunca Más, que documenta las violaciones a derechos humanos desde el exilio, recomendó al Parlamento Europeo brindar protección internacional a las personas nicaragüenses apátridas, facilitar mecanismos de obtención de nacionalidad a estas personas e incrementar la presión internacional en contra del régimen de Ortega y Murillo. El gobierno nicaragüense, lejos de atender recomendaciones internacionales, esta semana en actos partidarios nuevamente la arremetió contra los exiliados, a quienes la

0: copresidenta Rosario Murillo los llamó promotores de odio y les recordó que en Nicaragua no hay espacio para ellos.
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1: En México,
0: pueblos de la Huasteca Potosina expresan su rechazo al fracking. De acuerdo con datos de la Contraloría Autónoma del Agua de la Huasteca Potosina, los polígonos de asignación para la extracción de hidrocarburos mediante fracking abarcan una extensión de 444.469 hectáreas en la región, repartidas en 17 municipios de San Luis Potosí, Hidalgo y Veracruz. La zona concentra a 367 comunidades originarias. Estas comunidades se reunieron y realizaron actas donde rechazan la entrada del fracking porque contaminaría su territorio. Pasamos al reporte de Leticia Hernández desde Radio Guaya.
3: Un saludo a América Latina y el Caribe. Desde México, les compartimos que organizaciones originarias de San Luis Potosí, Veracruz, Puebla, Tamaulipas y Coahuila se reunieron en la Facultad de Economía de la Universidad Autónoma de México, mejor conocido como la UNAM, para organizarse y dar a conocer su postura frente al fracking y las implicaciones que esta tecnología tendría en el territorio. De acuerdo con los datos de Contraloría Autónoma del Agua de la Huasteca Potosina, los polígonos de asignación para la extracción de hidrocarburos mediante el fracking abarca una extensión de 444.469 hectáreas en la región, repartidas en 17 municipios de San Luis Potosí, Hidalgo y Veracruz, y la zona concentra a 367 comunidades originarias. Uno de los impactos de la explotación recaería sobre los recursos hídricos. Los polígonos de asignación se traslapan con una red hidrológica que incluye 136 corrientes y 200 cuerpos de agua.
4: Actas que se han levantado las primeras sobre el fracking que amenaza a la Huasteca Potosina. Nosotros ahorita estamos en contra de eso. Nuestras comunidades indígenas no quieren que se llegue el megaproyecto. Nos preocupa que si llega ese proyecto, para nosotros sería la muerte. ¿Por qué? Porque nos contamina el medio ambiente, el suelo, el agua. Porque nosotros somos de comunidades marginadas en la cual no contamos con agua entubada y nosotros abastecemos sobre pozos, manantiales para el consumo de nosotros y de los animales. Nosotros sería el fin de la vida. No hay fracking que sea amigable con el medio ambiente. Es una mentira y que lo quieren disfrazar como ahorita ya no trae el nombre del fracking así como es, pero dice que es fractura hidráulica, pues es lo mismo. Es lo mismo que se está haciendo, lo que anteriormente se detuvo en 2012 y con AMLO, pues supuestamente eso se cancelaba. Ahorita la presidenta pues lo vuelve a revivir y lo cual nosotros pues seguimos protestando porque no queremos que llegue y lo que le exigimos es que a la prohibición del fracking.
3: Andrés Barreda Marín de la Facultad de Economía de la UNAM compartió. Y es que el fracking prioriza los beneficios económicos y energéticos frente al costo ambiental y la determinación de los territorios. Además, compartieron que el desarrollo del fracking puede generar puestos de trabajo, pero también problemas de contaminación y uso intensivo del agua. Es importante mencionar que las organizaciones y pueblos originarios de la Huasteca Potosina convocaron a una asamblea en Gilitla. Y esta invitación va para los pueblos, autoridades y organizaciones para defender el territorio, para defender el agua y para que el fracking no se instale en este territorio donde hay más de 367 comunidades originarias. Para el informativo Voces Nuestras, les acompañó Leticia Hernández, desde Radio Guayacocotla, La Voz Campesina, en México.
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5: 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En El Salvador.
0: La Asociación de Periodistas de El Salvador, APES, presentó su informe sobre libertad de prensa en El Salvador 2025, en el que destacaron el éxodo masivo de periodistas, similar en su gravedad a las amenazas registradas hace más de 4 décadas. Xochitl Chávez indicó que desde la firma de los acuerdos de paz, o incluso antes, no había ocurrido un éxodo similar por razones de seguridad personal.
6: La similitud más cercana que yo encontré fue hace 43 años. Cuando es un dato que consta en el informe de la Comisión de la Verdad, de la Locura y la Esperanza, en donde en 1982 se brindó una amenaza, se hizo un campo pagado, ¿no?, por miembros de Escuadrones de la Muerte, en la cual amenazaban a una lista de periodistas y los amenazaban de muerte. Por eso es que nosotros planteamos que las formas es lo que ha cambiado. Pero en el fondo El Salvador vive con un problema que no ha resuelto, y es la agresión a la libertad de expresión y la libertad de prensa, ¿no? Como ya lo planteó Sergio, en 2025 muchos periodistas siguieron ejerciendo su profesión con temor y otros pues tuvieron que salir del país, ¿no?
0: Según el informe de APES, en 2025 se registraron 426 agresiones a periodistas y medios de comunicación, un 9% menos de las contabilizadas dentro del monitoreo en 2024, cuando se registraron 467. Desde APES indicaron que, pese a que el 2024 sigue siendo el año más violento, en 2025 al menos 53 periodistas fueron desplazados forzosamente y empujados al exilio, bajo el temor de sufrir una captura arbitraria. Casi el 50% de los periodistas que salieron del país lo hicieron bajo el temor de posibles órdenes de captura. APES también registró que las agresiones contra periodistas comunitarios aumentaron un 342% entre 2023 y 2025, pasando de 12 a 57 casos de agresión. Otro punto que señalaron que impactó en el ejercicio periodístico fue la aplicación de la Ley de Agentes Extranjeros, donde la definición, al ser muy abierta, permite que cualquier medio o periodista que reciba financiamiento internacional pueda ser sujeto a regular medios independientes. Chávez indicó que el Estado salvadoreño continúa siendo el mayor agresor contra la prensa salvadoreña.
6: El Estado salvadoreño, representado a través de sus diversas instituciones, continúa siendo el mayor agresor contra la prensa salvadoreña, por acción u omisión, a través de tipos de agresiones tales como acoso, omisión de investigación, estigmatización, insultos, restricción al ejercicio periodístico, entre otras. La tipología de las agresiones en contra de la prensa salvadoreña cambió entre 2024 y 2025 a ataques más directos y personalizados, con un aumento de casos de acoso, agresiones físicas y retenciones arbitrarias. Y hasta agregaría, y con una reducción en agresiones como restricción al ejercicio periodístico y bloqueo de acceso a la información, porque

0: estas agresiones implican que haya periodistas en territorio ejerciendo su labor, y obviamente después de mayo y junio no habían tantos periodistas.
1: La APES recomienda al Estado salvadoreño cesar la persecución y acoso a periodistas y medios de comunicación, a la Asamblea Legislativa a derogar la ley de agentes extranjeros para que los medios puedan ejercer su derecho a informar y a la libertad de expresión, a la Policía Nacional Civil y Fuerza Armada a abstenerse de coaccionar, acosar, vigilar o retener a periodistas y a otras instituciones a garantizar procesos judiciales justos. Es la información que nos llega desde Radio YSUCA en El Salvador.
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3: ¿Recordás lo que negó la procuradora Caballero?
4: Así como lo informé al Comité contra la Tortura, en este periodo no he recibido ni un solo caso de tortura haya sido denunciado en la institución que presido.
3: Pues los datos dicen otra cosa. Un registro oficial de la misma Procuraduría de Derechos Humanos revela que, mientras ha estado vigente el régimen de excepción, hubo al menos 2.094 denuncias de violaciones a derechos que señalan agentes del Estado, que fueron presentadas ante la institución que dirige Raquel Caballero. Las denuncias incluyen 201 hechos de muerte bajo custodia del Estado y ejecuciones extrajudiciales. 22 hechos de tortura, las que la procuradora dijo que no existían. 61 tratos crueles e inhumanos. 1.672 capturas fuera de la ley. 48 desapariciones forzadas. 67 desplazamientos obligados. ¿Quiénes son los más señalados? La Policía Nacional Civil en primer lugar, con responsabilidad en el 72% de los abusos denunciados. Le siguen centros penales y la Fuerza Armada. ¿Y la investigación de estos casos? Por ahora, no se sabe. Hasta el 31 de diciembre de 2025, la PDDH mantenía bajo reserva total al menos 379 expedientes de investigación vinculados con el régimen.
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2: Continuamos con el informativo Voces Nuestras.
3: En Guatemala.
1: La poesía escrita con machete. Un 8 de febrero de 1969 fueron dados a conocer los resultados del premio Casa de las Américas. El poemario Taberna y otros lugares de Roque Dalton de El Salvador ganó el prestigioso premio que otorga Casa de las Américas en la capital cubana. En ese entonces el jurado fundamentó su fallo en las siguientes consideraciones: singular calidad lírica y alta forma expresiva de la obra, avanzada representatividad de sus poemas en el contexto de la más actual expresión poética en lengua castellana. Se trata de un poeta capaz de expresar con vigor lo histórico y lo íntimo en un solo y poderoso aliento. Luis Raúl Salvadó, Dimas Cito y Raúl Urízar nos comparten el sentimiento que provoca la poesía en sí, desde el aliento del poeta salvadoreño, asesinado un día de las madres en 1975. La nota con el corresponsal Herbert Reyes desde Ciudad de Guatemala.

influenciado en mi poesía, por lo cual también yo me siento muy orgulloso de ser compatriota mesoamericano de un poeta proscrito en el olvido de Dios. Historias y poemas de una lucha de clases.

0: Aquí tenemos estas cuatro manos y tenemos mi voz. Nos respaldan tus ojos y tu suave manera de ir queriéndome. Roque Dalton, para el informativo mesoamericano Voces Nuestras, reportó desde la ciudad de Guatemala, Herbert Reyes.
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2: Y así llegamos al cierre de esta emisión número 914 del informativo mesoamericano Voces Nuestras. Gracias por ser parte de esta red viva de voces que informa, cuestiona y no se rinde. Agradecemos su confianza y el de decenas de radios comunitarias en la región que nos retransmiten, a las organizaciones aliadas y a cada corresponsal que desde los territorios sostiene este pulso informativo con compromiso, mirada crítica y por un mundo más justo donde quepan muchos mundos. Les recordamos que pueden seguirnos en redes sociales como Voces Nuestras y visitar vocesnuestras.org, donde encontrarán más contenidos para seguir tejiendo comunicación feminista, popular y comunitaria desde y para nuestros pueblos. Nos reencontramos la próxima semana con más historias, más análisis y más luchas compartidas, porque en Mesoamérica la esperanza no se calla y la organización sigue creciendo. Le acompañó Joaquín Tapia Arenas. Hasta pronto.
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2: Israel bombardeó el miércoles Beirut por primera vez desde mediados de abril, cuando acordó un alto el fuego con el Líbano. Las autoridades israelíes dijeron que el primer ministro Benjamín Netanyahu ordenó personalmente los ataques contra los suburbios del sur de Beirut que, según se informa, se cobraron la vida de un comandante de Hezbollah. El miércoles Israel continuó lanzando ataques contra el sur y el este del Líbano, donde murieron al menos 13 personas. Según informes del Ministerio de Salud libanés, más de 380 personas han muerto y unas 700 han resultado heridas en el Líbano desde que Israel acordó por escrito un alto el fuego el pasado 16 de abril. El Pentágono afirma que un ataque de las Fuerzas Armadas estadounidenses inutilizó el miércoles el timón de un petrolero iraní en el mar de Omán, después de que el buque intentara romper el bloqueo naval impuesto por Estados Unidos a los puertos iraníes. El ataque se produjo al tiempo que el Ministerio de Defensa de Francia dijo que el portaaviones de propulsión nuclear francés Charles de Gaulle se dirige hacia el Estrecho de Hormuz en preparación para una posible misión defensiva. Esto se produce al tiempo que el presidente Trump continúa enviando mensajes contradictorios sobre la escalada de la guerra contra Irán. El miércoles Trump amenazó en redes sociales con reanudar los bombardeos contra Irán y dijo que estos serán de un nivel e intensidad mucho mayores que antes. Horas más tarde, Trump insistió en que Estados Unidos ya había ganado la guerra, dijo que su gobierno había tenido muy buenas conversaciones con Teherán y predijo que todo se resolverá muy rápido.
3: A pesar de que estamos en medio de una pequeña escaramuza con Irán, porque no podemos permitir que Irán tenga un arma nuclear y les estamos dando una paliza y están desesperados por llegar a un acuerdo, todo se resolverá muy rápido.
2: El Ministerio de Relaciones Exteriores de Irán dijo que estaba revisando una propuesta de Estados Unidos y que este jueves les dará una respuesta al respecto a los mediadores pakistaníes. La cadena NBC News informó que el presidente Trump ha suspendido su plan de escoltar a los buques varados a través del Estrecho de Hormuz después de que Arabia Saudí se negara a permitir el uso de sus bases militares y su espacio aéreo a las Fuerzas Armadas estadounidenses para llevar a cabo dicha operación. NBC informó que los funcionarios saudíes no estaban al tanto de esta operación que el presidente Trump ha denominado Proyecto Libertad. El medio independiente Dropside News informó más tarde que Kuwait también denegará el uso de su espacio aéreo a las Fuerzas Armadas estadounidenses, lo que dejó a Estados Unidos sin el paraguas defensivo necesario para proteger a los buques que atraviesan el estrecho. Irán ha atacado muchos más objetivos militares estadounidenses en la región del Golfo Pérsico de los que el gobierno de Trump ha admitido, según se puede ver en imágenes satelitales que muestran daños en al menos 228 estructuras o equipos en instalaciones militares estadounidenses. El periódico The Washington Post divulgó la noticia tras analizar imágenes satelitales publicadas por medios de comunicación afiliados al Estado iraní. Mientras tanto, un nuevo informe del Centro de Política Internacional estima que Estados Unidos ha gastado casi 72 mil millones de dólares en la guerra contra Irán, lo que representa un promedio de 1.200 millones de dólares por día, es decir, casi el triple del monto estimado oficialmente por el Pentágono. Israel ha dado inicio a la construcción de una carretera secundaria que conectará Jerusalén con los asentamientos israelíes en los territorios ocupados de Cisjordania. La carretera está destinada únicamente para israelíes, por lo que decenas de miles de residentes palestinos de Jerusalén no tendrán permitido transitar por ella. El ministro de Transporte de Israel elogió la construcción de la carretera y dijo que a través de ella, 1 millón de israelíes podrán llegar a Cisjordania. En la Franja de Gaza, la Agencia de Naciones Unidas para la Población Refugiada de Palestina ha advertido que la propagación de roedores en la mayoría de los abarrotados campamentos para desplazados del enclave está incrementando la probabilidad de que sus habitantes contraigan enfermedades. Los niños, en particular, son propensos a las mordeduras de ratas y los roedores pueden propagar enfermedades, incluido el hantavirus, que a menudo es mortal. Las Naciones Unidas están exigiendo al gobierno israelí la liberación inmediata e incondicional incondicional de dos activistas de la flotilla global Sumud, el ciudadano español Saif Abukeshek y el ciudadano brasileño Tiago Ávila, quienes fueron obligados en abril a abandonar sus embarcaciones a punta de pistola y continúan detenidos sin cargos en Israel. Un tribunal israelí extendió su detención hasta el 10 de mayo. El miércoles, grupos de palestinos se manifestaron en la ciudad de Gaza en solidaridad con los dos activistas detenidos. Estas fueron las palabras expresadas por Teyser Mahaysen, un activista de la sociedad civil de Gaza.
3: Estos activistas vinieron para eludir las posturas de sus gobiernos en el mundo y para difundir el mensaje de que las decisiones políticas no detendrán a la humanidad. La humanidad está representada en las acciones de estas personas, incluso si se trata de una sola persona. Ellos se embarcaron en su viaje para difundir este mensaje. Deseamos de todo corazón que estén seguros y la Franja de Gaza valora profundamente este acto.
2: La Junta de Apelaciones de Inmigración de Estados Unidos ha reanudado el proceso de deportación contra Mohsen Madawi, un graduado de la Universidad de Columbia que fue detenido en abril de 2025 por apoyar abiertamente los derechos del pueblo palestino. Mohsen, quien es titular de una tarjeta de residencia permanente, creció en un campamento de refugiados situado en los territorios ocupados de Cisjordania. En la Universidad de Columbia, Mohsen se desempeñó como copresidente del Movimiento Estudiantil Palestino y presidente de la Asociación Budista. En abril de 2025, agentes del Servicio de Inmigración enmascarados y encapuchados lo detuvieron en el estado de Vermont cuando se presentó a lo que le dijeron que sería una entrevista para presentar su examen de naturalización. Madawi estuvo más de 2 semanas detenido en una cárcel del Servicio de Inmigración antes de que un tribunal federal ordenara su liberación. Visite democracynow.org/es para ver nuestras entrevistas con Mohsen Madawi. En el estado de Nueva Jersey, la Universidad de Rutgers ha retirado abruptamente su invitación al destacado empresario de la biotecnología Rami Elgandor, quien había sido convocado para pronunciar un discurso en la ceremonia de graduación de su facultad de ingeniería. La universidad había programado que Rami Elgandor pronunciara su discurso en el campus de New Brunswick el 15 de mayo, pero su invitación fue cancelada debido a lo que Rutgers calificó como quejas relacionadas con las publicaciones sobre Israel y Palestina que Elgandor ha hecho en redes sociales. Elgandor es el productor ejecutivo de la película nominada al Oscar La Voz de Jim Rajab, que trata sobre la muerte en Gaza de una niña palestina y su familia, junto con los paramédicos que intentaron rescatarlos. La Universidad de Michigan se disculpó por el discurso de graduación pronunciado por un miembro de su cuerpo docente en el que elogió a los estudiantes activistas que se manifestaron en contra de la ofensiva de Israel contra Gaza. Los comentarios que provocaron la disculpa fueron pronunciados durante una ceremonia de graduación celebrada el sábado, en la que el historiador Derek Peterson, presidente saliente del Senado de los Facultativos, honró la larga historia de activismo social de la universidad.
3: Sing for the pro-Palestinian student activists. Cantemos por los estudiantes activistas pro-palestinos que en los últimos 2 años nos han abierto el corazón ante la injusticia e inhumanidad de la guerra de Israel en Gaza.
2: El rector de la Universidad de Michigan, Domenico Grasso, calificó esos comentarios de hirientes e insensibles para muchos miembros de la comunidad universitaria. Por su parte, Peterson dijo que estaba desconcertado por la reacción. En declaraciones a la cadena CBS News, el profesor afirmó: "Tener el corazón abierto al sufrimiento de otras personas es una virtud humana fundamental". Cientos de activistas a favor del pueblo palestino se congregaron el martes frente a una sinagoga de la ciudad de Nueva York para manifestarse en contra de una exhibición denominada Gran Evento Inmobiliario Israelí, que promociona propiedades a la venta en Israel, entre ellas varias situadas en los territorios ocupados de Cisjordania. El sitio web del evento incluyó referencias a propiedades en Gash Etzion, un bloque de asentamientos en Cisjordania ubicados al sureste de Jerusalén, que son considerados ilegales según el derecho internacional. El alcalde de la ciudad de Nueva York, Soran Mamdani, criticó duramente el evento.
3: Cuando tenemos una feria inmobiliaria que promueve la venta de tierras e incluye terrenos en los territorios ocupados de Cisjordania, en asentamientos que violan el derecho internacional, estamos ante algo con lo que estoy totalmente desacuerdo y que creo que muchos neoyorquinos también rechazan de manera rotunda. ya que ha sido parte central de un esfuerzo sostenido para desplazar a los palestinos de sus hogares.
4: An ongoing effort to displace Palestinians from their homes.
2: Rusia lanzó decenas de drones en ataques nocturnos contra varios lugares de Ucrania, incumpliendo un alto el fuego anunciado por Kiev, que entró en vigor a la medianoche del miércoles. Un ataque con drones ruso alcanzó un jardín de infantes en la región ucraniana de Sumy, lo que causó la muerte de al menos una persona y dejó heridas a otras dos, según dijeron funcionarios ucranianos. Los bombardeos rusos también mataron a 6 personas en Kramatorsk y a 12 en Zaporilla. Rusia ha amenazado con lanzar un ataque con misiles a gran escala contra Kiev si Ucrania realiza alguna acción para interrumpir las conmemoraciones del Día de la Victoria que Rusia celebrará el 9 de mayo. En el estado de Tennessee, cientos de manifestantes marcharon el miércoles hacia el Capitolio Estatal en la ciudad de Nashville, al tiempo que los legisladores presentaban un mapa congresual manipulado que podría dejar a los republicanos con el control de los 9 escaños de Tennessee en la Cámara de Representantes de Estados Unidos. Se espera que la Asamblea Legislativa del estado vote este jueves sobre el nuevo mapa. Esto se produce después de que los legisladores de Tennessee derogaran una legislación estatal de larga data que prohibía la redemarcación de distritos congresuales a mediados de década, en lugar de solo cada 10 años cuando se realizan los censos de población en Estados Unidos. Asimismo, ocurre tras el reciente fallo de la Corte Suprema de Estados Unidos que desmanteló la ley del derecho al voto y desencadenó una carrera entre estados del sur del país para modificar los distritos congresuales antes de las elecciones de mitad de mandato que se celebrarán en noviembre. En la ciudad de Portsmouth, estado de Virginia, el FBI registró el miércoles la oficina de la senadora estatal demócrata Elle Louise Lucas, presidenta pro tempore del Senado de Virginia. El FBI también allanó un dispensario de marihuana del que Lucas es copropietaria, ubicado cerca de su oficina. En declaraciones al periódico The Washington Post, las autoridades dijeron que la investigación involucra acusaciones de soborno relacionadas con el dispensario de cannabis. Lucas no fue acusada de ningún cargo y se le permitió regresar a su casa. La senadora calificó el allanamiento como un acto de intimidación política y lo vinculó con su papel al frente del intento de redefinición de distritos congresuales en Virginia a comienzos de este mes. En un comunicado, Lucas afirmó: "Lo que vimos se ajusta a un patrón claro de este gobierno. Cuando se lo desafía, intenta intimidar y silenciar las voces que lo enfrentan". El FBI ha iniciado, según se informa, una investigación penal por filtraciones centrada en la periodista de la revista The Atlantic, Sarah Fitzpatrick, quien el mes pasado escribió un reportaje detallado en el que informó que el presunto comportamiento errático y consumo excesivo de alcohol del director del FBI, Kash Patel, han generado gran preocupación entre funcionarios de la agencia. Las investigaciones sobre filtraciones suelen estar centradas en funcionarios gubernamentales sospechosos de divulgar material clasificado, no en periodistas que reciben y publican la información. El FBI niega estar investigando a Sarah Fitzpatrick. Esto se produce al tiempo que el último artículo de Fitzpatrick detalla cómo, según trascendió, Kash Patel ha estado viajando con botellas de bourbon personalizadas grabadas con las palabras Kash Patel, director del FBI. El secretario de Comercio de Estados Unidos, Howard Lutnick, fue interrogado el miércoles durante más de 4 horas por el Comité de Supervisión de la Cámara de Representantes en una audiencia a puerta cerrada centrada en sus vínculos con el fallecido delincuente sexual convicto Jeffrey Epstein. Los registros de correos electrónicos del Departamento de Justicia revelan que ambos continuaron en contacto años después de que Lutnick asegurara haber cortado sus vínculos con Epstein en 2005. Los demócratas acusaron a Lutnick de evadir respuestas y cambiar su versión de los hechos. Estas fueron las palabras expresadas por la congresista demócrata Yasmin Ansari.
5: Después de lo que hemos visto hasta ahora en esta entrevista transcrita, no tengo dudas en decir que Howard Lutnick es un mentiroso compulsivo que está facilitando el encubrimiento más escandaloso en la historia de Estados Unidos. Cover up in
2: American history. Un juez federal divulgó el miércoles una supuesta nota de suicidio de Jeffrey Epstein hallada por su excompañero de celda, quien afirmó haberla encontrado escondida dentro de un libro en la celda que compartían tras el primer intento fallido de suicidio del depredador sexual en julio de 2019. Epstein fue encontrado muerto semanas después. Mientras tanto, una investigación del periódico The Guardian reveló que el multimillonario Leon Black, quien enfrenta una demanda civil que lo acusa de violar a una adolescente en la mansión de Epstein en Nueva York en 2002, se comunicó en privado con un juez federal para sembrar dudas sobre las acusaciones de la denunciante. Posteriormente, el juez revocó una indemnización de $2.5 millones otorgada previamente a la denunciante. En una declaración exclusiva para The Guardian, la denunciante identificada como Jean Doe, afirmó: la justicia no siempre es ciega, con frecuencia está condicionada por el poder, las influencias y quienes pueden soportar el desgaste del proceso judicial. Pero sigo aquí, no me he rendido. En noticias relacionadas, el presidente Trump solicitó el martes a un tribunal federal de apelaciones que deje en suspenso el fallo que rechazó su intento de anular el caso por difamación de $83 millones a favor de la escritora E. Jean Carroll. La suspensión del fallo emitido por el Tribunal de Apelaciones allanará el camino para que Trump presente una apelación ante la Corte Suprema de Estados Unidos.
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1: Saludos en este viernes 8 de mayo, al final de la semana. Les deseamos que tenga un feliz día. Tenemos hoy siempre el patrón de viento del este acelerado sobre nuestro país y también en niveles medios algo de patrones que no están provocando mayores probabilidades de lluvia para este día. Sin embargo, tendremos alguna acumulación de humedad alrededor del mediodía que estará provocando alguna probabilidad baja de lluvias rápidas y de corta duración en el norte de nuestro territorio y también en la cadena volcánica central y occidental de nuestro país. Ya para la tarde, mayor probabilidad de lluvias, sobre todo en el sector noroccidental de nuestro territorio nacional. Y nuevamente durante la noche, en ese mismo sector tenemos la mayor probabilidad de lluvias y algunas tormentas ocasionales. Recuerde que estos pronósticos pueden variar, por lo tanto le mantendremos informado a través de nuestras redes sociales de las actualizaciones que hacemos cada 6 horas de estos mismos pronósticos. Así usted se verá a dónde se están dando estas tormentas y hacia dónde se están moviendo si ocurren. Lo que sí tenemos muy seguros que ocurrirá es que tendremos las temperaturas bastante altas, sobre todo en horas de mayor insolación. Estamos hablando de hasta 39 grados Celsius en la zona oriental. En la zona occidental tendremos entre 31 hasta 34 grados Celsius y en la zona central hasta 38 grados Celsius. Las mínimas refrescando únicamente en horas de la madrugada en zonas altas entre los 10 a 17 grados Celsius, los valles interiores entre los 18 a los 24 grados Celsius y la zona costera hasta 26 grados Celsius. Las condiciones en el mar son apropiadas para el turismo y la pesca, pero siempre ten en cuenta las corrientes de retorno que pueden arrastrarlo y por lo tanto provocarle ahogamiento. Esas serán las condiciones del tiempo que estamos esperando para este día y recuerde, el Observatorio Info.
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2: De la mañana en Moscú. Gracias por acompañarnos. Vamos a las informaciones. Donald Trump califica los últimos ataques contra Irán como solo un toque de cariño y asegura que el alto el fuego entre ambas partes continúa y sigue vigente. Irán acusa a Estados Unidos de violar la tregua y denuncia ataques contra buques y zonas civiles, al tiempo que asegura haber respondido con operaciones contra embarcaciones militares estadounidenses. Comienza la tregua anunciada por Vladimir Putin con motivo de las celebraciones del Día de la Victoria y las Fuerzas Armadas rusas aseguran que vigilan su cumplimiento. Mientras tanto, Zelensky mantiene las amenazas incluso contra aquellos líderes que viajan a Moscú, mientras los drones de Ucrania no cesan de volar. Tras la nueva orden ejecutiva de la Casa Blanca, Díaz-Canel asegura que el pueblo cubano conoce la crueldad y la hazaña con la que actúa el gobierno de Estados Unidos contra la isla. El mandatario afirma que las nuevas medidas del cerco económico agravan la situación del país y fortalecen la determinación de defender la patria y la revolución. Pese a sus diferencias ideológicas, Donald Trump y Lula da Silva aseguraron salir satisfechos de su reunión en la Casa Blanca. Abordaron temas como aranceles y lucha antidrogas. Aunque ambos mandatarios mostraron sintonía tras el encuentro, cancelaron la rueda de prensa conjunta y Lula descartó que Trump vaya a influir en las elecciones brasileñas de octubre. Y Moscú se prepara para el solemne desfile por el Día de la Victoria del pueblo soviético en la Gran Guerra Patria y espera la llegada de varios líderes internacionales para las celebraciones del 81 aniversario. Eso sí, las medidas de seguridad se redoblan frente a las constantes amenazas del régimen de Kiev. En medio de esta cobertura especial tenemos historias de cómo Rusia recuerda también la contribución de América Latina en la victoria conjunta sobre el nazismo. Acompáñenme en los siguientes 30 minutos. Hay mucha información. Iniciamos de inmediato.

0: Irán y Estados Unidos intercambian disparos y ataques y luego se lanzan acusaciones de violación del alto el fuego. Donald Trump asegura que Washington continúa pegado al cese de hostilidades e informa del paso por la fuerza de sus buques militares por el estrecho de Hormuz. Todo ocurre en medio de las esperanzas de que ambos avancen en un diálogo. Mauricio Ampuero tiene más información.
1: Irán acusa a Estados Unidos de violar el cese el fuego, en concreto de haber perpetrado dos ataques en contra de embarcaciones iraníes en el entorno al estrecho de Hormuz. Las imágenes captadas por RT en el contexto de las localidades que

0: también han resultado afectadas localidades portuarias iraníes y instalaciones civiles como Aqusa, Irán. También imágenes de los medios locales que dan cuenta de estos mismos ataques. Ahora, ¿qué dice Estados Unidos? Exactamente lo contrario. Estos ataques han sido perpetrados por Estados Unidos en respuesta a ataques previos ejecutados por Irán. Todo esto, dicen, es que Washington no busca una escalada del conflicto. Y ahora, los medios han consultado a Donald Trump tras esta nueva escalada y él ha dicho simplemente esto. Ha sido un toqueteo de amor en el muy estilo del presidente estadounidense.
1: Tuvimos tres destructores de primera clase que pasaron por el estrecho hoy. Las circunstancias no lo habría hecho. Dispararle misiles y drones. Esos estúpidos barcos que se acercaron fueron eliminados en unos 2 minutos. Tienen que entender, si no se firma, van a tener mucho dolor. Van a tener mucho dolor. Quieren firmarlo, te lo diré. Quieren firmarlo mucho más que yo.
0: Pero todo esto se da en un contexto en el que el propio Irán ve cómo se está distorsionando la realidad. Y es que se ha presentado una carta ante Naciones Unidas en el que se plantea, según Irán, no se menciona la causa principal del conflicto y se busca legitimar los ataques que en origen, dice Irán, han sido ilegítimos en contra de su país. Y si el Consejo de Seguridad de la ONU llega a aprobar este documento, lo único que va a lograr va a ser socavar su propia autoridad. Pese a esto, Teherán dice, sigue estar dispuesto a negociar.
2: Irán sigue plenamente dispuesto a restablecer el tráfico marítimo normal y garantizar la libertad de navegación en el estrecho de Hormuz, siempre que la guerra termine definitivamente y se levante el bloqueo ilegal. Las acciones de Irán en el estrecho de Hormuz son compatibles con el derecho internacional.
0: A negociar, pero no con una carta en blanco, y es que Irán está revisando recién las propuestas de la parte estadounidense presentadas con la mediación de Pakistán, pero aún no ha llegado a una conclusión. Pese a todos estos obstáculos, la parte pakistaní que actúa como mediador entre Estados Unidos e Irán se muestra optimista e incluso no descarta una nueva ronda de negociaciones. Claro, decían esto antes de esta nueva escalada de tensiones. Mientras tanto, otros actores internacionales, por ejemplo Rusia, mantiene su política internacional a largo plazo, velar por el cumplimiento de las normas internacionales, hallar una salida diplomática, prevenir el recrudecimiento de la violencia y no utilizar esta como un argumento sobre la mesa de negociaciones. Por sobre todo, un argumento que repite Moscú una y otra vez, velar por la solución política y diplomática que atiendan a las causas originales del conflicto entre Irán y Estados Unidos.
3: A su vez, el periodista y analista internacional Pablo Jofre Leal sostiene que no se puede confiar en Estados Unidos. Indica que el daño que causó el país a varios estados regionales supera cualquier imagen que quiere presentar Washington.
4: ¿De qué diálogo puede hablar Estados Unidos cuando ha sido un violador permanente de acuerdos? Ha traicionado compromisos. Recordemos junio del año 2025, en la guerra iniciada contra la República Islámica de Irán, 2 días antes de reunirse. Había una reunión programada para un día domingo y el día viernes, 12 de junio, se ataca a la República Islámica de Irán. Febrero de este año 2026, había una reunión programada 2 días después del ataque del 28 de febrero de este año, donde se comete un magnicidio contra Sayed Ali Khamenei, líder religioso, se ataca una escuela primaria donde se asesina a 170 niñas. Es decir, ¿se puede confiar en Estados Unidos? No se puede confiar. Le doy la respuesta inmediata, no se puede confiar. Estados Unidos ha traicionado no solo los diálogos con Irán, ha traicionado también a los equipos mediadores, a los países, a los gobiernos que han propiciado el diálogo y la mediación, como es el caso en este caso de Pakistán y como fue en el caso de las conversaciones con Omán.
3: Y comenzó la tregua con motivo de la celebración del Día de la Victoria, anunciada anteriormente por Vladimir Putin. Las Fuerzas Armadas Rusas cesan acciones de combate en todas las líneas de frente de batalla a condición de que Ucrania no perpetre nuevas agresiones. La medida permanecerá hasta el 10 de mayo, no obstante, Zelensky continúa con sus amenazas y señala a líderes extranjeros no visitar la capital rusa durante estas fechas. Desde Moscú denuncian que Kiev busca convertir la iniciativa humanitaria en un sangriento espectáculo político.
5: Las Fuerzas Armadas rusas continuarán reprimiendo con firmeza cualquier provocación militar del régimen de Kiev. Recomendamos prestar mucha atención al comunicado del Ministerio de Defensa sobre el alto el fuego por el Día de la Victoria y las consecuencias para Kiev en caso de que se incumpla. Como pueden ver, ninguno de los combatientes de las Fuerzas Armadas ucranianas tenía intención de respetar el alto el fuego que supuestamente declaró Zelensky. Es evidente para todos que Zelensky no desea la paz. Y hasta donde sabemos, nunca emitió ninguna orden de alto el fuego. Todo esto no es más que un sangriento espectáculo publicitario.
3: Desde el inicio de la tregua, las Fuerzas Armadas rusas han interceptado ya más de 20 drones que se dirigían hacia Moscú. La cifra se suma a 200 más derrumbados en otras regiones rusas horas antes. Aquellas agresiones del régimen de Kiev han dejado al menos un muerto y 8 heridos en la provincia de Bielgorod. 2 civiles más han resultado lesionados en la República Popular de Donetsk. En la región de Perm, drones dañaron un edificio residencial y una instalación administrativa. Además, para sus ataques, Ucrania incluso utilizó el territorio de los países de la OTAN. El Ministerio de Defensa de Rusia registró un intento de atacar San Petersburgo con 6 aparatos aéreos no tripulados desde Letonia. 5 de ellos no traspasaron el territorio letón y el último fue interceptado al cruzar la frontera. Cuba condena a las nuevas sanciones estadounidenses que alcanzan al conglomerado empresarial cubano Gaesa y una minera de níquel. Miguel Díaz-Canela asevera que este agravamiento de la presión económica no hace más que fortalecer la determinación de la isla por defenderse. Asimismo, La Habana advierte de que las medidas coercitivas adicionales de Washington confirman su intención genocida y despeja dudas sobre la falsedad de sus pretextos para agredir al país caribeño. También denuncian que la Casa Blanca multiplica los efectos extraterritoriales de su bloqueo económico, amenazando con sancionar ilegítimamente a quienes cooperen con Cuba para poder aislarla del mundo. Advierten de que la intención de Washington es generar una catástrofe social que justifique una agresión militar. En este contexto, funcionarios cubanos califican a Marco Rubio como un mentiroso que le propone a Donald Trump ideas para satisfacer una agenda personal. No obstante, el secretario de Estado estadounidense señala que continuarán la presión hasta que Cuba acate su agenda por considerar a la isla un peligro para la seguridad de Estados Unidos. En respuesta, La Habana destaca que ni siquiera las agencias de inteligencia norteamericanas pueden probar tales pretextos, pero frente a este asedio se multiplica el apoyo internacional. Oliver Zamora Oria nos cuenta la reacción de los cubanos de AP.
6: El ministro de Relaciones Exteriores de Cuba, Bruno Rodríguez Parrilla, ha agradecido a través de su cuenta en X toda la solidaridad que ha recibido la isla en las últimas jornadas. Grupos de solidaridad con Cuba, partidos políticos de izquierda, movimientos sociales e incluso instituciones gubernamentales han fijado posición al lado de La Habana y han criticado las más recientes medidas impuestas por el gobierno de Estados Unidos con el objetivo de estrangular la economía y el sistema político cubano. Han llamado a la comunidad internacional a no permitir estas violaciones del derecho internacional y han también señalado todas las afectaciones que sufre el pueblo cubano por estas medidas, un pueblo que agradece este gesto.
7: Lo valoro muy bien porque realmente Cuba ha sido un país que siempre ha compartido lo poco que ha tenido. O sea, que siempre hemos andado por el mundo. Yo soy médico y somos un ejército de batas blancas que siempre hemos andado compartiendo con el mundo.
8: El mundo se ha dado cuenta en estos tiempos quiénes son realmente los que necesitamos realmente la solidaridad y el apoyo, para la redundancia.
9: Sí, claro que lo merece. Porque si algo que muy bueno que dejó Fidel es que debemos recibir ayuda y dar ayuda. Y me da mucha alegría que algunos cubanos todavía estemos ayudando.
6: Muchos de los firmantes también han mostrado su preocupación por las amenazas que van más allá de los castigos económicos. Estamos hablando de las amenazas de una posible operación militar contra Cuba. En este sentido, han llamado a los organismos internacionales a evitar y a denunciar este tipo de amenazas que sin dudas, y así lo afirman, representaría no solamente un peligro para Cuba, sino para la paz de América Latina y del mundo.
3: En el marco de los anuncios de Donald Trump sobre la ayuda terrestre en América Latina en la lucha contra los cárteles, Estados Unidos sigue incrementando su presencia militar en la región. Según el Comando Sur estadounidense, Washington reanuda el funcionamiento de la escuela de entrenamiento de sus tropas en las selvas panameñas después de 25 años. Ello reviva las alarmas sobre el regreso de una era de operaciones oscuras en el continente. Marisabel Ceballos con los detalles.
10: El ejército estadounidense reactivó su entrenamiento en la selva de Panamá después de 25 años. Durante los tiempos de presencia de las bases militares estadounidenses en suelo panameño, la llamaban The Jungle School. Esta vez, la preparación la realizan en conjunto con las fuerzas panameñas. La misión dura 18 días y este es el tercer grupo de soldados entrenados en supervivencia, evacuaciones médicas, patrullas, colocación de trampas, manejo del machete y otros. Se avecina la mayor presencia militar estadounidense en la región y es que Trump lanzó el año pasado una estrategia de seguridad que entre otros objetivos apunta a garantizar el dominio estadounidense en el hemisferio occidental. Entre tanto, Marco Rubio estuvo en la conferencia de jefes de misión 2026 organizada por el Comando Sur de Estados Unidos de Florida, con el objetivo de coordinar la estrategia hemisférica frente al narcoterrorismo y la influencia de potencias adversarias bajo el lema paz a través de la fuerza. Destacó la foto donde Rubio y el comandante Francis Donovan estrechan manos con un mapa de Cuba como fondo y en medio de críticas para la isla. Mientras tanto, el Pentágono advierte que podría actuar unilateralmente en Latinoamérica. Pete Hegseth pidió a los países latinoamericanos que adopten una postura más agresiva contra los cárteles, pues si no lo hacen, dice que su país podría actuar de forma unilateral. Incluso el consejero de Seguridad Nacional, Stephen Miller, dice que los cárteles solo pueden ser derrotados a través del poder militar. Pero hay naciones que no polemizan demasiado sobre acoger presencia militar estadounidense. Incluso bajo el paraguas común de jurisdicción penal estadounidense sobre su personal, como es el caso de Paraguay y Ecuador. Es decir que no se los puede juzgar con las leyes de las naciones latinoamericanas. En Perú, Estados Unidos aprobó una operación llamada Foreign Military Sales, como venta de operaciones militares, que va a actuar en las instalaciones de la base naval de Callao. Y se vende la idea de un proyecto de venta de ayuda militar contemplando el diseño y construcción de infraestructura de este tipo. El costo estimado es de 1.500 millones de dólares. En Paraguay, a pesar de las críticas, su canciller respaldó el acuerdo y argumentó que, pues en diciembre, su principal propósito es fortalecer la cooperación entre Estados Unidos y Paraguay en la lucha contra el crimen organizado internacional. En Ecuador, Daniel Noboa abre la puerta a tropas estadounidenses mientras vive su año más violento. La llegada de contingentes militares podría ocurrir este mismo año. Quito dice que las operaciones deberían mantenerse bajo mando ecuatoriano. En septiembre de 2024, ambos países firmaron un convenio de cooperación en seguridad por 25 millones de dólares. Pero a pesar de dicha ayuda, 2025 se convirtió en el año más violento para Ecuador. En suma, se trata de cooperación para la seguridad o dominación.
3: Y el sociólogo y académico de la Universidad de Panamá, Enoch Adames, advierte sobre los intentos de Washington de militarizar América Latina.
11: Esa instancia estratégica, eje de geopolítica belicista, de una concepción absolutamente intervencionista, fue desmantelada hace algunos años atrás, con una reversión. Sin embargo, a través de los años ha habido una revalorización del continente en lo que refiere al papel de los Estados Unidos, y el gobierno de Panamá firmó un memorando de entendimiento, lo que le permite la presencia militar, que es absolutamente atentatoria con el Tratado de Neutralidad del Canal y de la República. Sin embargo, la presencia norteamericana en antiguas bases militares está reeditando componentes básicos del Comando Sur. Es decir, hay una fuerte dosis de entrenamiento. Es una plataforma de inteligencia, de despliegue rápido y, sin duda, es un elemento importante de disuasión con respecto a gobiernos progresistas o indudablemente progresistas en América Latina.
3: Lula da Silva afirma que Brasil dio un paso importante en su relación con Estados Unidos. El pronunciamiento del presidente brasileño ocurrió luego de su reunión en Washington con su homólogo Donald Trump, quien también calificó el encuentro de beneficioso para ambas partes. Los mandatarios abordaron temas clave como los minerales críticos, seguridad y comercio, incluso la situación en Cuba, pero cancelaron una rueda de prensa conjunta. Milena Portela nos trae toda la información.
12: Se llevó a cabo hoy la reunión entre Lula y Donald Trump en Washington y hace instantes Lula habló en una conferencia de prensa en la Embajada de Brasil allí. En esa reunión fueron tocados temas, según Lula, temas sensibles para los dos gobiernos, pero que finalmente pudieron llegar quizás a un acuerdo. Entre ellos, los aranceles, los minerales estratégicos, el combate al crimen organizado y también temas internacionales como Cuba y la reforma de la ONU. Lula afirmó que este encuentro entre Brasil y Estados Unidos fue un paso importante para la relación entre los dos países. Lo escuchamos.
13: Debo salir de aquí.
14: Me marcho con la idea de que hemos dado un paso importante en la consolidación de la relación democrática e histórica que Brasil mantiene con Estados Unidos. Estados Unidos había dejado de mirar a Latinoamérica, viéndola únicamente desde la perspectiva de la lucha contra el narcotráfico, al igual que la Unión Europea dejó de mirar a Latinoamérica tras la conquista de Europa del Este, y también dejó de mirar a África. Ahora, la gente ha vuelto a comprender la importancia de Latinoamérica en este mundo convulso.
12: Lula también dijo que habló con Trump la necesidad de reformar el Consejo de Seguridad de la ONU y volvió a defender una mayor participación de Brasil en las decisiones internacionales y a la ampliación de los miembros del Consejo. Sobre Cuba, Lula afirmó que Trump le dijo durante la reunión que no tiene la intención de invadir la isla. Lo escuchamos.
13: Yo dije para él.
14: Le dije que, si necesitaba ayuda para hablar sobre la situación en Cuba, estaba completamente a su disposición. Lo que entendí, no sé si la traducción fue correcta, es que dijo que no tiene intención de invadir a Cuba. Eso lo dijo el intérprete, ¿sabes? Y creo que es una muy buena señal, sobre todo porque Cuba quiere dialogar. Cuba quiere dialogar y quiere encontrar una solución para poner fin a un bloqueo que nunca le ha permitido ser un país pleno.
12: Según el gobierno brasileño, la reunión también sirvió para avanzar en temas comerciales y también en el combate al crimen organizado. Ministros que participaron de ese encuentro también hablaron en conferencia de prensa y destacaron el avance de las negociaciones y confirmaron que nuevas reuniones están programadas para los próximos 30 días. Los escuchamos.
15: Presidente Lula.
16: El presidente Lula se lo comentó al presidente Trump y nosotros se lo comentamos a nuestra contraparte y se estableció una discusión sobre los aranceles efectivos que aplica Brasil y la no correspondencia con los aranceles a los productos brasileños. Quedamos en reunirnos en los próximos 30 días para evaluar la situación o llegar a una conclusión. Esperamos que dicha conclusión conduzca también al cierre de la sesión 301 y será necesario que nos reunamos de nuevo.
15: Fueron discutidos.
17: Se abordaron básicamente los temas relacionados con el comercio bilateral y la cuestión de los aranceles impuestos por el gobierno estadounidense. En continuación, se discutieron en detalle cuestiones relacionadas con la cooperación en materia de crímenes transnacionales y la lucha contra el crimen organizado y minerales críticos.
12: Según Lula, Brasil propuso la creación de un grupo de trabajo contra el crimen organizado con países de América Latina y también del mundo. El mandatario brasileño también afirmó que muchas de las armas que llegan a Brasil vienen de Estados Unidos y también que el lavado de dinero ocurre en muchos estados norteamericanos. También Lula defendió el combate al crimen organizado, sea combatido entre todos esos países que mencionó en instantes. El gobierno brasileño informó que nuevas reuniones están programadas para las próximas semanas y también los próximos meses. Una reunión que marca una nueva etapa en la relación entre Brasil y Estados Unidos.
3: Rusia se prepara para la celebración del Día de la Victoria. En Moscú anuncian la visita de varios líderes extranjeros que por su propia voluntad llegan a la capital rusa para esta fecha solemne. Destacan que todas las medidas de seguridad están garantizadas ante las amenazas de Zelensky. La hazaña del pueblo soviético se recuerda no solo con actos conmemorativos, sino también está impregnada en la cultura popular. La poesía bélica nos invita a reflexionar sobre la importancia de la memoria y el sacrificio que hace el pueblo por la paz. Así es el poema Espérame, escrito por el periodista y poeta soviético Konstantin Simonov. Vamos a escucharlo.
18: Espérame y volveré, pero espérame con todo. Espérame en las tristes noches que traen lluvia amarilla. Espérame cuando la nieve arrebate el cielo. Espérame en el calor del verano. Espérame cuando otros no esperen y digan que ayer es olvido. Espérame cuando de ningún lugar lejano lleguen ya mis cartas. Espérame cuando estén hartos de esperar todos los que juntos esperan mi regreso. Espérame y volveré. Apártate de quienes repitan de memoria que lo pasado, pasado es. Que hasta cuando mi madre y mi hijo crean que ya no estoy y mis amigos, junto al fuego, cansados de esperar, beban el vino amargo del adiós, no bebas con ellos y espera. Espérame y volveré, vencedor de todas las muertes. Digan otros que fue fortuna y destino, los que no supieron esperar ignoran que tu sabiduría me salvó del remolino de fuego. Solo tú y yo sabremos que supiste esperar como nadie lo hizo.
3: La hazaña de la Unión Soviética en la derrota de la Alemania nazi se valora no solo en Rusia, sino también en diversos rincones del mundo. En un mensaje enviado a Vladimir Putin, en la presidencia de Nicaragua, encabezada por Daniel Ortega y Rosario Murillo, resaltó la valentía del pueblo soviético, que según señalaron, puso fin a la guerra, la muerte y el señalamiento que el nazismo impuso a la humanidad. Asimismo, destacaron la importancia de pedir el retorno del terror del fascismo. Al mismo tiempo, en Managua, la Universidad Nacional Autónoma de Nicaragua fue el escenario de la conmemoración del Día de la Victoria sobre la Alemania nazi. El evento contó con la participación del embajador ruso y delegados del gobierno, quienes rindieron tributo a los caídos en la Segunda Guerra Mundial mediante la siembra de árboles y la entrega de ofrendas florales. Asimismo, se inauguró una exposición fotográfica dedicada a la gesta de los héroes soviéticos. En Brasil se ha lanzado una serie de iniciativas para reivindicar el legado de sus veteranos de la Segunda Guerra Mundial. La Fuerza Expedicionaria Brasileña realizó una importante contribución en los combates contra las tropas nazis alemanas en Italia. Michel de Melo recoge los testimonios de los veteranos brasileños y nos acerca a la lucha actual por preservar su memoria histórica.
19: La Fuerza Expedicionaria Brasileña contó con al menos 25.000 militares. A pesar de que la gesta figure en los monumentos y los libros de historia, el esfuerzo de los combatientes es poco reconocido a nivel nacional. Buscando preservar esta historia, los mismos militares han creado la Casa FEB, un espacio de asociación de excombatientes que hoy se ha convertido en un museo.
20: O prédio foi construído pelos próprios veteranos.
21: El edificio fue construido por los propios veteranos. Siempre me gusta contar esta historia con recursos de los veteranos. Por lo tanto, es un recuerdo muy importante. Un recuerdo importante para el mundo. La Segunda Guerra Mundial y un recuerdo importante para Brasil. Porque es un conflicto que también nos atraviesa. Nos cambió mucho.
19: Toda la exposición está compuesta de donaciones de hombres y mujeres que lucharon contra el nazifascismo en el norte de Italia y de antiguo armamento del ejército brasileño. Más que contener fragmentos de la historia mundial, esos objetos ilustran historias humanas.
21: El museo tiene ese carácter dinámico de acercar, digamos, visualmente, la historia a la persona. Estamos aquí para mostrar que la guerra es una tragedia, que la guerra es el último recurso. Más que eso, y esto era muy claro para los veteranos, que es una tragedia y que ese recuerdo también existe, y en gran medida para impedir que ocurra una nueva guerra. Claro que esto es algo utópico, ¿no? Pero para tratar de impedir que ocurran conflictos como este, mostrando el sacrificio que se les exigió a estos brasileños hace 80 años.
19: Según el censo permanente de la Asociación Nacional de Veteranos de la Fuerza Expedicionaria Brasileña, existen 22 excombatientes vivos. Valfrid de Moraes es uno de ellos. A los 104 años de edad, recuerda con mucha emoción sus años como uniformado.
22: Sentí frío. Sentí hambre y todo eso. Sufrí bastante, pero valió la pena. Valió la pena. El panorama que veía era de destrucción. Ciudades enteras arrasadas. Cuando desembarqué en Nápoles, había muchos italianos que decían: brasileño, por favor, un pan, una bota militar, un cigarrillo. Yo les daba todo lo que podía.
19: La fuerza brasileña fue decisiva en las batallas de Monte Castelo, Montes y Castel Nuovo, que debilitaron a las fuerzas del Eje en suelo italiano. Valfrid estuvo en la guerra en sus años finales, entre 1944 y 1945. Afirma que cada derrota del enemigo era muy celebrada, pero sobre todo recuerda la victoria final y el momento exacto en el que recibió la noticia.
23: Sí, van a embarcar.
22: Mañana se van a Brasil. En ese momento me invadió una gran alegría. Cuando llegué aquí a Brasil, fue una gran fiesta, ¿no? Fue una fiesta. Fue una fiesta. Nos llenó de alegría, ¿sabes?
0: A pesar de todo, este señor centenario mira hacia atrás y dice que no cambiaría nada.
22: Estoy muy orgulloso. Es un estatus inalcanzable, ¿no?
0: Michel de Mello, RT, Río de Janeiro, Brasil.
3: Continuamos con más noticias. En breve, en México, un incendio en un establecimiento donde se realizaba una feria comercial deja 5 muertos en el estado de Tabasco. El gobernador anunció que brindará apoyo a los familiares de las víctimas y afirmó que emprenderá un programa de asistencia económica para los emprendedores afectados. Las llamas fueron controladas rápidamente por los cuerpos de emergencia. Las autoridades se encuentran investigando las causas del incidente. Reporta que el incendio comenzó cuando el sitio ya había cerrado sus puertas al público. Argentina acusó a la Organización Mundial de la Salud de utilizar el brote de antivirus para condicionar una decisión soberana del país. Esto ocurre después de que el organismo, junto con Washington, solicitara a Buenos Aires reconsiderar su salida de la organización. Las autoridades argentinas subrayaron que no necesitan pertenecer a la entidad para colaborar con otras naciones en la gestión del brote. Esto ocurrió en el crucero que partió del país latinoamericano hacia Cabo Verde. En este contexto, en Buenos Aires fue declarado el plan de enviar materiales y aparatos para una investigación. Hasta ahora se ha notificado de 8 casos vinculados con el barco, incluidos 3 mortales. Hasta el momento, la infección se confirmó en 5 personas. Acompáñenme a repasar lo más destacado. Trump califica los ataques contra Irán como un toque de cariño y asegura que el alto el fuego sigue vigente pese a las acusaciones cruzadas. Rusia repele ataques ucranianos interceptando una 20 de drones que se dirigían a Moscú. Sucede ya después de que entrara en vigor la tregua anunciada por Putin con motivo de las celebraciones del Día de la Victoria sobre Alemania nazi. Tras la nueva orden ejecutiva de la Casa Blanca, Díaz-Canel denuncia nuevas medidas de cerco económico y asegura que Cuba defenderá la patria y la revolución. Y Trump y Lula se muestran satisfechos tras su reunión en la Casa Blanca, aunque cancelan su rueda de prensa conjunta y abordan tarifas y lucha antidroga. Los dejo.
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0: buenas tardes. Muy buenas tardes, muy buenas tardes, amigos oyentes de Vida Deportiva. Bien llegados a los deportes del 92.1 FM de Radio La Clave. Hoy en este 8 de mayo del 2026, ya en vísperas del Día de las Madrecitas, que será el próximo domingo. Así que de antemano nuestros saludos para todas las madrecitas del Salvador, para todas las madrecitas del mundo y en especial a las madrecitas de todo el personal de Radio La Clave, aunque algunas ya partieron al camino que todos vamos, pero siempre las llevamos en nuestros corazones. Si es que madre solo es una, como se dice, ¿verdad? El amor de madre es incomparable, así es que nuestras felicitaciones reiteramos a todas las madrecitas de todo el mundo, en especial a los a las madrecitas del Salvador y lo mismo de el personal de Radio La Clave. Bueno, vamos ya a lo que es el deporte, amigos oyentes de Vida Deportiva. Municipal Limeño da golpe certero sobre Inter y obliga al equipo tecleño a emparejar la serie este fin de semana allá en Santa Tecla. Y además, este sábado y domingo estaremos conociendo los 4 semifinalistas del torneo Clausura. Y alianza con todo o nada frente al Águila. Y Cacahuatique quiere repetir la historia del torneo anterior frente a Club Deportivo FAS. Vamos a ver si lo permite el equipo Tigrillo. Y Firpo confía en la victoria frente al Metapán en suelo usuluteco. También estaremos hablando sobre la conferencia de prensa del día de ayer, que hay noticias muy, muy, pero muy importantes. Mantuvo precisamente muy interesada toda la afición nacional por los cambios que se han anunciado con el fin primordial de sacar adelante el deporte favorito de todos los salvadoreños. Además, en otras notas siempre de carácter nacional, ya la sub-20 conoce los horarios del torneo preclasificatorio de CONCACAF rumbo al Mundial Sub-20. Ya hay que recordar que El Salvador está integrando el Grupo A. Y en el campo internacional, bueno, Mayer Hill tendrá un partido interesante dentro de las fases de clasificación en Colombia con su equipo Pasto. Ya lo estaremos detallando esta información. Y además, ya en Europa, algunos torneos ya definidos los títulos y otros que están peleando todavía allá en España no se define, pero la ventaja que tiene Barcelona sobre el Real Madrid es tremenda. Hoy, este fin de semana, tenemos entendido, va el clásico entre Barcelona y Real Madrid. Bien, estas y más informaciones, amigos, se las estaremos brindando en detalle cuando regresemos a través de Vida Deportiva, cuando es la 1:00 p.m, pasados 12 minutos, 12 minutos en Vida Deportiva exacta en todo el territorio nacional. Vamos a una pausa y luego regresamos.
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0: La 1:00 p.m, pasados 13 minutos en Vida Deportiva, y vamos ya a lo que fue los partidos completitos de la primera fase, los partidos de ida de los cuartos de final del campeonato nacional, ya que este día jueves se cerró la jornada allá en Santa Rosa de Lima, donde el equipo de Municipal Limeño aplastó a la escuadra de Inter, dando un paso firme el cuadro de la representación de Municipal Limeño por meterse a semifinales. Y vaya que el Inter prácticamente no le puso, como de costumbre, ese fútbol que venía demostrando. El Inter se había superado en muchas ocasiones por parte de Municipal Limeño, a tal grado que el cuadro cuchero se alzó con esa interesante victoria a estas alturas allá en Santa Rosa de Lima con el marcador de 2-0. 2-0 fue el marcador por parte de la representación del conjunto de Municipal Limeño ante una buena cantidad de público que asistió al Ramón Flores Berrío. Una buena asistencia de público, consideramos nosotros. Había gran interés porque se sabe que la condición de local dentro de esta serie tan corta, eliminación simple, pues se tiene que aprovechar precisamente la localía. Y eso hizo el equipo de la representación del conjunto de el cuadro Municipal Limeño. Los goles del cuadro cuchero fueron conseguidos precisamente por Julián Grueso, ¿verdad? Este fue un autogol prácticamente del equipo de la representación del conjunto de Inter, un autogol que puso en ventaja precisamente al equipo de Municipal Limeño, y luego Jefferson Martínez anotaba efectivamente el segundo tanto para la representación de Municipal Limeño. Bueno, sobre los 6 minutos, imagínense ustedes, ya Julián Grueso había anotado un gol sobre su propia portería, y luego Jefferson Martínez prácticamente cerró la cuenta, que se mantuvo hasta el final del partido sobre el minuto 30 de la primera mitad. Bastó pues el primer tiempo para que Municipal Limeño se alzara con la victoria, y le bastará el empate el próximo domingo allá en Santa Tecla. Partido programado para las 6:00 p.m. tenemos. Bueno, ya estaremos dando los horarios, pero vamos por partes. Vamos a ver cómo estuvieron esos pronósticos de nuestros compañeros el día de ayer. Limeño 2, Inter 0. ¿Qué dijo la licenciada Avi? Que ganaba Inter 2-1. Mientras tanto, el licenciado Maida dijo que ganaba el cuadro de Municipal Limeño 2-1, ganó un puntito. Burgos dijo que empataban 0-0. Guardado se inclinó por una victoria de Municipal Limeño 3-1. Y su servidor dijo que ganaba, empataban 1-1. De modo que solo el licenciado Maida y don William Guardado pues ganaron puntitos, llegando precisamente a un puntaje que se ha puesto al rojo vivo esta lucha por el primer lugar. La licenciada Avi llegó a 65 puntos, se mantiene. El licenciado Maida ya tomó nuevamente el liderato con 92 puntos. Mientras tanto, Burgos, que es la amenaza para el primer lugar, tiene 90 puntos. Luego Guardado llegó a 62 y su servidor se quedó con 78. Así están los numeritos, pero vamos por parte, vamos ya a lo que es la programación del fin de semana, que estará más que interesante. Veamos, porque estaremos conociendo, repito, los equipos clasificados a semifinales, que solo quedarán 4 vivos, ¿verdad? Y vamos a ver, hay 3 juegos para el día sábado, 3 juegos y 1 para el domingo. Por cierto, todos los partidos del sábado van a ser en horas nocturnas. Todos los estadios tienen energía eléctrica. 7:00 p.m, Luis Ángel Firpo, Isidro Metapán, con precios de general 8, sombra 20 y sillas 25. Hay que recordar que Firpo lleva 2 opciones, empatar o ganar, ¿verdad? Entonces, prácticamente con la victoria conseguida por parte de la representación de Luis Ángel Firpo, en partido que fue bastante discutido porque hubo un apagón. El presidente del Firpo estaba un tanto molesto, ¿verdad?, por haber trasladado ese partido para el día viernes, o sea, el día de ayer, el día jueves en horas de la mañana, ¿verdad?, porque ellos les ocasionó muchos gastos la estadía del equipo, cuando él manifestó que no le comunicaron absolutamente nada porque la energía eléctrica regresó al estadio Calero Suárez con opciones de continuar el partido, pero ya el presidente de Metapan había tomado la decisión juntamente con los árbitros, cuando sostiene el presidente de Firpo que tenían que consultarle a él porque perjudicaba el plan de trabajo no solamente de Firpo sino también de Metapan. Pero al final de cuentas se realizó ese partido con esa victoria de Firpo que lo mantiene con grandes esperanzas del equipo pampero de mantenerse con su esperanza de retener el título. Lo derrotó al cuadro de Metapan con el marcador de 2-1. Óigase bien, 2-1 fue el marcador el día de ayer, muy interesante, y con ello pues obliga al Metapan a entrar de lleno con todo allá en Usulután. Veamos, licenciado, ¿cómo están esos pronósticos para este partido del cierre de cuartos de final allá en Metapan, 9 de mayo, 7 de la noche, Luis Ángel Firpo, Metapan? Vamos a ver qué dice la licenciada Abby.
6: A ver, vamos a ver. Espere, vamos a ver.
0: Firpo, Metapan.
6: Sería Firpo, Metapan. Vamos a ver. Dice que gana Firpo 2-1.
0: Gana Firpo 2-1, repite el mismo marcador. Bueno,
6: sí, yo creo que gana, no repite el marcador, va a quedar 2-0 ganando el Firpo.
0: Ganando Firpo también, 2-0 gana Firpo. Luego Burgos dice que también gana Firpo 1-0. Don William Guardado también le da el triunfo a Firpo 2-1. Y su servidor también le da el triunfo a Firpo 3-1. Veamos, 2-1 dice el licenciado, la licenciada Abby, 2-1 gana Firpo. El licenciado Maida gana Firpo también 2-0. Burgos 1-0 gana Firpo. Guardado 2-1 gana Firpo. Y su servidor gana Firpo también 3-1. Luego nos vamos a Santa Ana, allá en el Óscar Alberto Quiteño. Creemos que el estadio Óscar Quiteño va a lucir, como siempre, pletórico de aficionados, porque es clave este partido para el Club Deportivo FAS. Bueno, el FAS lleva dos opciones, ¿verdad? El equipo santaneco, solo una opción, es ganar y ganar, porque empató con Cacahuatique 1-1 en el Estadio Monumental Cuscatlán. Quiere decir que la opción para los dos equipos es la victoria. Aquí tiene que haber ganador en ese partido. General 7.50, sombra $16, tribuna $24 y visita dice $7.50. 8.50 ya en línea.
6: ¿Cómo es eso? $7.50.
0: Sí, $7.50 dice para la visita. Pero esto será, a saber, yo creo que le van a destinar algún lugar en el estadio.
6: Precios de supermercado tiene.
0: Precios de supermercado.
6: 4.99.
0: Sí, porque en línea cobran general 8.50, ya ve el aumento, miren, de $1. Sombra va a valer $17, ya así en línea, $16 precio normal. Tribuna $24, con el precio en línea $25, y visita 7.50, en línea 8.50. Niños entre 5 y 12 años pagan $2 en cualquier localidad. Vamos a ver qué dice la licenciada Abby de este partido crucial, porque hay historia.
6: Gana FAS.
0: Recuerden, Cacahuatique eliminó al FAS en el torneo anterior.
6: Gana FAS.
0: Dice la licenciada, sí. Abby, ¿cuánto?
6: 2-1.
0: 2-1 gana FAS. Bueno.
6: Yo lo voy al revés para ir con la historia.
0: Sí, correcto.
6: Gana Cacahuatique 2-1.
0: 2-1. Bueno, gana Cacahuatique 2-1. Luego tenemos a Burgos. Burgos dice que gana FAS 2-1. Don William Guardado también le da la victoria a FAS 2-0. Y nosotros decimos que gana FAS 3-2. Vamos a ver. 2-1, dice la licenciada Abby, en favor de FAS. El licenciado Maide es el único que da la victoria para el Cacahuatique, 2-1. Burgos, 2-1, gana FAS. Guardado, 2-0, gana FAS. Y nosotros dijimos 3-2, gana FAS. Luego tenemos Alianza Águila. Esto será en el Mágico González. Allí será este partido este sábado a las 7:30 de la noche de este partido. El resto va a las 7 de la noche, los que hemos anunciado anteriormente. Alianza Águila con precios de general $7, tribuna alta $15 y tribuna baja $18. Son los precios. Bueno, hay que recordar que la Aguilita, bueno, alzó vuelo, derrotando a la Alianza 2-1. ¿Qué significa eso? Que la Alianza va obligado a sacar la victoria y Águila le basta el empate para dejar fuera al equipo de Alianza. Lleva dos opciones, ganar y empatar. Vamos a ver qué dice la licenciada Avi.
6: 1-0, gana Águila.
0: Gana Águila, 1-0. Bueno, aquí se va el Alianza. ¿Usted, licenciado?
6: Repite, Águila 2, Alianza 1.
0: Alianza 1. Alianza 1, bueno. Ya me imagino estar escuchando cortes estos pronósticos. Lo preocupan más. Burgos.
6: Que le manden, el árbitro de
0: Burgos.
6: De la semi.
0: Sí. Dice Burgos que gana, dice el Alianza 2-1. Guardado también le da la victoria a la Alianza, pero 3-1. Y nosotros decimos que gana Alianza 2-1. Vamos a ver, Avi. Dice que gana Águila 1-0. El licenciado Maida gana el Águila también 2-1.
6: 2-1.
0: Mientras tanto, Burgos 2-1 a favor de Alianza, Guardado 3-1 a favor de Alianza y su servidor 2-1 a favor de Alianza. Y finalmente, el domingo 10 de mayo se cierran estos cuartos de final. Ya se estarán conociendo 13 semifinalistas. Bueno, Inter recibe a Limeño. Este partido está programado para las 6 de la tarde en las Delicias de Santa Tecla, con precios de general 8, tribuna 15. Vamos a ver, muy interesante este partido. Hay que recordar que el Inter va obligado también a sacar la victoria. Un empate para Limeño le significa estar en semifinales. Vamos a ver qué dice la licenciada Avi de este partido. Inter Limeño en Santa Fe.
6: Inter Limeño gana 1-0 el Inter.
0: Gana 1-0 el Inter. ¿Y usted?
6: Yo digo que gana el Limeño 2-1.
0: 2-1. Gana Limeño. 2-1, dice Burgos, que gana Inter. Don William Guardado también le da la victoria al Inter 2-1. Y nosotros decimos que gana Inter 1-0. Veamos, 4 victorias para el equipo de Inter y una sola para Limeño. 1-0, dice la licenciada Avi, gana Inter. 2-1, gana Limeño, dice el licenciado Maida. Burgos, 2-1, gana Inter. 2-1, dice Guardado, gana Inter. Y 1-0, gana Inter, dice su servidor. Así que así están los pronósticos, sumamente interesantes, dentro de estos cuartos de final del torneo de la primera división. Bueno, muy interesante. Además de eso, también queremos informarles que ya la selección nacional ya conoce los rivales del premundial, ¿verdad? Este torneo que se tornará sumamente interesante para los colores nacionales. Hay que recordar que la selección nacional la dirige Eric Dawson Prado, ¿verdad? Y espera sacar un buen resultado precisamente. Hay que ver pues que tuvimos ya una clasificación en sub-20 y fue en Turquía con el Tuco Alfaro. Esa noticia precisamente que agradó al Salvador, ¿verdad? Porque fue un triunfo que nadie se imaginaba y el Tuco lo logró, ¿verdad? Participando el Salvador en esa competencia deportiva sumamente interesante y que ha significado pues el único partido, es decir, la única competencia sub-20 que ha participado El Salvador en una Copa del Mundo. Hoy pues Eric Dawson Prado ha indicado, pues, en diferentes medios de comunicación y a través también de Radio La Clave, de que hay grandes esperanzas de que El Salvador pueda dar una sorpresa. Pero también hay que notar los rivales que tendrá El Salvador efectivamente en esta competencia deportiva, en donde aglutina las potencias a nivel de CONCACAF, lo mismo los equipos que han clasificado, al igual que El Salvador, ¿verdad? Que obtuvo El Salvador precisamente en un proceso eliminatorio. Así es que muy interesante, de tal manera que ya se conoce, pues, esta competencia deportiva de la sub-20, que se estaba esperando con mucho interés debido, pues, a la competencia que alcanzó El Salvador, y que además de eso, pues, indudablemente, pues, El Salvador, como repito, tiene alguna esperanza de poder clasificar. ¿Cómo quedaron integrados los grupos? Óigase bien el sorteo. El grupo A lo integran los Estados Unidos, Cuba, Haití y El Salvador. Luego tenemos en el grupo B México, Guatemala, Costa Rica, Antigua y Barbudas. En el grupo C está Honduras, Panamá, Canadá y Jamaica. Hay que recordar que esta competencia deportiva se llevará a cabo en Azerbaiyán. O sea, allá en Europa será precisamente esta competencia deportiva sumamente interesante. Y El Salvador, pues, va a tener indudablemente algunos partidos, tenemos entendido, de fogueo, ¿verdad? Tratando de preparar mejor la azulita para no ir con los pies hinchados, como se dice, porque hablar ya de los Estados Unidos es una de las potencias que hay en CONCACAF en las diferentes divisiones profesionales. Eso nadie lo niega, de tal manera, pues, que vamos a ver qué se da, pues, en esta ronda en donde El Salvador va a tener esa gran oportunidad. La 1:31 en Vida Deportiva. Vamos a una pausa y luego regresamos con más deporte.
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0: También hay otro tema sumamente interesante con relación a la Copa Presidente. Presidente ha tenido dentro de este plan para poder ejecutarla incentivos económicos para los equipos participantes, pero a partir del próximo torneo, óigase bien, Copa Presidente, se va a estimular al campeón de la Copa Presidente con una plaza a la Copa Centroamericana, ¿verdad? O sea que solo el campeón de los dos torneos, ya sea del torneo Clausura y el Apertura, van a participar en la Copa Centroamericana y también el de la Copa Presidente. O sea, en este torneo actual no se puede hacer eso, por la sencilla razón que ya FAS, que ganó las dos vueltas de clasificación, que es el estímulo que se le da para poder participar en una Copa Presidente, ya esa plaza ya está cedida, de modo que será hasta el próximo año que esta situación se va a dar. Y luego tenemos también el congelamiento del descenso, ¿verdad? El congelamiento del descenso en la primera división del fútbol nacional, ¿verdad? El congelamiento del descenso precisamente y el ascenso, o sea que de primera y segunda división no van a poder precisamente hacerlo este año, ¿verdad? Lo que sí, el próximo año sí, el próximo año hoy se va a ver descenso en este campeonato nacional.
1: ¿Qué razones que expuso para hacer esa, para que la federación tome esas decisiones? ¿Cuáles son las razones?
0: El congelamiento,
1: por ejemplo.
0: Reduciendo el número de equipos en la primera división hasta llegar a 10, ¿verdad?
1: No, pero si están congelados.
0: En el 2027 se va a. Hoy el ascenso, el descenso, prácticamente no está congelado en este torneo.
1: Claro que
0: se va a congelar hasta en el próximo torneo, 2027, 2028. Ahí se van a completar los dos equipos para llegar a 10. Ahorita, por ejemplo, en este torneo que viene, precisamente en el 2027,
1: el
0: torneo Apertura, va a participar siempre los 12 equipos. Porque de la liga de ascenso, hoy de la segunda división, tiene que ascender un equipo. Y ese equipo puede ser el Balboa de la Unión, ¿verdad? Toda vez que triunfe, ¿verdad? O otro equipo. Pero sí, el congelamiento del descenso se va a hacer hasta en el 2000.
1: Pues sí, yo lo que pregunto es cuáles son las razones del congelamiento.
0: La razón es
1: porque el congelamiento no le garantiza que van a bajar el número de equipos. Eso lo hacen por reglamento, que solo se va a admitir tantos equipos y se acabó.
0: Sí, correcto.
1: ¿Por qué congela?
0: Se ha ido realizando, le digo, programado, licenciado, en el sentido ese de que no, la medida no es inmediata ahorita.
1: No, sí, eso lo entiendo, pero ¿por qué escogen el congelamiento y no siguen como están? ¿Por qué van a congelar? ¿Para dar chance de qué?
0: Yo creo que
1: nadie va a subir hasta el 2028, ¿verdad?
0: Sí, correcto. ¿Okay? Nadie va a subir, o sea, 2027, 28, nadie asciende.
1: Okay.
0: Nadie asciende.
1: ¿Cuál es la razón de eso? ¿Es económica, es deportiva, es administrativa? ¿Cuál es la razón de eso?
0: Porque hay muchos casos, ¿no? Yo creo que vamos a ir por partes primero.
1: Ahora, vamos a ver.
0: Porque vamos a escuchar en primer lugar lo que dijo el presidente de la Federación Salvadoreña de Fútbol, porque vamos a ir, ojalá que nos... vamos a ver, si no nos alcanza el tiempo, podemos dar para otro programa. Vamos a tratar el tema primero, el de la multiplicidad, que esto se venía reclamando insistentemente, ¿verdad?, sobre el presidente de la Alianza, que tenía 3 equipos.
1: Eso lleva...
0: ¿verdad? A tal grado que una vez, no sé si se acuerda de esa anécdota, licenciado, que Fito Salume, ya para mencionar el nombre, que adquirió esos 3 equipos, ¿verdad?, donde precisamente él es propietario, es de Alianza y de Hércules, ¿verdad? Pero en el caso de Águila es administrador, era administrador del equipo, tuvo que invertir cierta cantidad de dinero para que

0: los dirigentes de la Asociación de Águila, que son los verdaderos propietarios de Águila, ¿verdad? Que es una entidad sin fines de lucro, tengo entendido que va por ese rumbo, licenciado, pero eso no lo pueden negociar nunca, ¿verdad? Porque es un patrimonio, tengo entendido, de la población de San Miguel, porque así se ha hablado, ¿verdad? De eso, pero no lo pueden vender. Lo único que cualquier persona puede llegar y exponerle a esa asociación que quieren administrar el equipo y tienen que aportar cierta cantidad de dinero para mejorar el estadio Juan Francisco Barraza o lo que indique la asociación.
1: Sí, pero eso no es propiedad. Eso cualquiera lo puede hacer.
0: Correcto.
1: No solo una persona.
0: Tiene que hacer una asociación.
1: Sí, pero ¿verdad? Eso... Si esa asociación tiene tres equipos, sí, tal vez sí va.
0: Correcto.
1: Pero ahí...
0: Pero solo tiene uno.
1: Pero ¿de cuántos es propietario Salume, por ejemplo?
0: Salume es propietario de dos equipos.
1: ¿Cuál es?
0: Es Alianza y Hércules.
1: Ajá.
0: Propietario, que los compró, ¿verdad?
1: Y luego tiene acciones en otra...
0: Tiene como administrador, él solicitó como el caso, tal vez de acuerdo de Lisandro Paul,
1: sí,
0: fue administrador de Alianza.
1: Claro.
0: Lo único que no sé si a Lisandro Paul, él aportó cierta cantidad de dinero, o lo Sol Mesa... solamente
1: ahí
0: tenía
1: no sabemos.
0: Como empleado, eso ahí. No lo sabemos, no,
1: pero ahí
0: pero él manejó el equipo.
1: La cuestión es clara, propiedad. Correcto. que la persona ya tenga propiedad, la persona o la institución tenga propiedad, porque puede ser una asociación, tenga propiedad de dos equipos, dos o tres equipos. En el caso de Salume tiene dos y en el otro simplemente es como se llama, aporta, ¿verdad? No es dueño de ese equipo, aporta. Obviamente que tendrá mucho que decir por no sé cuántas acciones tendrá ahí en el aporte, si le permiten hacer eso.
0: Sí, correcto.
1: Pero ahí estaba transgrediendo no solamente la cuestión de, digamos, lo de FIFA. FIFA no permite.
0: Correcto.
1: Ellos estaban transgrediendo, entonces él estaba transgrediendo esas leyes de FIFA.
0: Sí.
1: Porque la FIFA no permite más de uno.
0: Correcto.
1: Una propiedad.
0: No está prohibido la reglamentación sobre la multipropiedad.
1: Y entonces, eso, lo que está haciendo ahorita la Federación es ajustándose a la FIFA.
0: Correcto. Y eso es a nivel mundial, licenciado, esa problemática, ¿verdad?, que analizó FIFA, que no era en beneficio del fútbol nacional, porque pueden haber intereses creados.
1: Totalmente.
0: Indudablemente, ¿verdad? Así es que eso es sumamente interesante. Y vamos a escuchar precisamente una de las situaciones que dijo el presidente de la Federación Salvadoreña de Fútbol. Escuchemos qué dice al respecto.
2: Antes de terminar esta temporada, Cito Salume deposita a los dos equipos Hércules y Club Deportivo Águila en la Federación y quedan habilitados para la venta estos dos equipos. Es decir, él se queda apoyando a Alianza Fútbol Club y Club Deportivo Hércules y Club Deportivo Águila se abren a partir de ahora para la venta de cualquier interesado en el club. Y aquí va automáticamente una nueva regla que establece el Comité Ejecutivo de la Federación. Ningún equipo en ninguna estructura de la Federación podrá vender por sí solo categorías, clubes o equipos sin que sea autorizado por el Comité Ejecutivo de la Federación de Fútbol de El Salvador. La Federación va a evaluar al comprador, va a hacer el due diligence, que es conoce a tu cliente, para saber la procedencia y si tiene la solvencia económica para mantener y solventar los problemas económicos que conlleva tener un equipo de fútbol.
0: Bueno, ahí ese tema. Está ese tema, licenciado. En primer lugar, con relación a la multiplicidad, ¿verdad? Ya ha manifestado el presidente de la Federación Salvadoreña de Fútbol.
1: Ahí tocó dos cosas.
0: Sí. Tocó un tema que hubo. Él se sentía tranquilo, dijo, porque Fito Salume no puso ninguna resistencia, ¿verdad? Sobre los equipos. Él aceptó, ¿verdad? En base a la ley de FIFA, tengo entendido, porque no podía oponerse, era. Navegar contracorriente no podía, porque es un reglamento que hay que respetarlo a nivel mundial, no lo permitiría la Federación Salvadoreña de Fútbol. Y luego el caso, por ejemplo, de que estos dos equipos se van a poner a la venta, ¿verdad?, por parte de la Federación Salvadoreña de Fútbol, que él es intermediario, de acuerdo con Fito Salume, porque él no quiso intervenir en ese sentido, no. Se los deposita
1: equipos que son equipos que son propiedad de él.
0: Correcto, muy okay, bien.
1: Ese sí está bien, bien. Lo pone a la disposición para que los compre a ver quién los quiere.
0: Quién los quiere, correcto. Ahora.
1: Bueno, y habló también de otra cuestión ahí, de la venta de la categoría.
0: Correcto.
1: Ahí unió eso, ¿verdad?
0: La venta de categoría.
1: Que no se va a poder hacer sin el aval de la federación. O sea que va a entrar en el negocio también la federación, pues.
0: Hay una cosa muy importante, licenciado. No sé, aquí vamos a ver cómo lo analiza usted, porque eso ha sido un mal, licenciado, de las causas por las cuales el fútbol prácticamente está muerto en El Salvador. Y eso lo han dicho en muchos conceptos varios sectores. Porque las negociaciones de venta de equipos estaba a la orden del día. A tal grado que habían equipos que ascendían a la primera división, ¿verdad? Y resulta que no participaban porque cuando ya veían la realidad de llegar...
1: De los gastos.
0: Exactamente, los gastos económicos, lo que hacían era negociar sin tomar en cuenta... Tengo entendido, por lo que ha dicho el presidente de la federación, de que esa persona que compraba o adquiría los derechos de ese equipo, tal vez no tenía las condiciones, no tenía escenario deportivo adecuado, ¿verdad? Que a última hora, a medio campeonato, iba raneando con el sostenimiento del equipo. Entonces hoy la Federación Salvadoreña de Fútbol, tengo entendido, va a tomar en cuenta en qué forma, ¿verdad? ¿Cuál es el aspecto mundial que tiene esa persona para poder sostener ese equipo? Si tiene las condiciones económicas necesarias, bueno, y si otra tiene, serie sí. de situaciones que no va a ser llamará de tusa, como se dice, ¿verdad?
1: Sí. No, lo que pasa es que no se dan cuenta que ellos compran la categoría, pero compran también todas las obligaciones que pone la federación estatutariamente. Entonces, si él no se da cuenta de eso, después vienen los grandes reculones, como dicen, ¿verdad? No tienen estadio, no van a tener categorías menores para sacar de ahí, o sea, viveros, lo que llaman los viveros deportivos. No van a tener solvencia económica para no atrasar sueldos, estadios deportivos, ¿dónde lo van a sacar?
0: Correcto.
1: Entonces, no es solo de comprar, ¿verdad?
0: No es solo de comprar lo que ha venido sufriendo,
1: sucediendo,
0: ¿verdad? Y esto, han habido infinidad de equipos, licenciados, que han desaparecido en esa
1: y
0: forma.
1: Claro, porque lo hacen menos competitivo. Alguien compra la categoría, pero el equipo no es competitivo. Y entonces inmediatamente lo pierde, o el que pierde es el fútbol también.
0: Exactamente, entonces eso va en perjuicio del buen desenvolvimiento del fútbol salvadoreño, y esa es la situación. A otra cosa, licenciado, que mencionó el licenciado Bukele, es que también tienen que averiguar la procedencia, ¿verdad?, en el campo económico del sostenimiento de ese equipo.
1: No, claro que eso hay otras leyes ahí, ¿verdad?
0: Correcto,
1: sí. El lavado de dinero, el lavado de activos, etcétera, etcétera. Pero eso ya son cuestiones administrativas que tienen que cumplirse. Y en lo que han arreglado es que nadie va a poder vender las categorías si no pasa por el aval de la federación. A mi criterio, no deberían venderse las categorías. Las categorías se ganan. Las categorías deben ganarse deportivamente, o sea, en este caso, futbolísticamente, no venderse. Es el gran negocio, ¿verdad?
0: Pero ese va a ser solo en este caso, licenciado. Yo creo que a nivel de futuro, creo que va a regular esa situación la Federación Salvadoreña de Fútbol.
1: Sí,
0: evitar,
1: ¿no?
0: Porque como dice usted, eso es mal
1: no,
0: ejemplo.
1: No tiene sentido.
0: ¿Verdad? Le quita el fervor, ¿verdad?
1: Le quita el espíritu y la filosofía de lo que es el deporte.
0: Correcto.
1: Comprando categorías sin haber hecho méritos para estar en esa categoría, me parece que es un daño enorme que se le hace al fútbol, y por eso es que el fútbol no es competitivo, porque tenemos unos equipos nacos ahí, todos chachalacos ahí, sí. que no hacen méritos. Aquí está
0: tenemos a don William Guardado. Buenos días, don William. ¿Qué tal, don William?
3: Hola, ¿qué tal? ¿Cómo está, profesor?
0: Aquí ya

0: Tocando los temas sobre la conferencia de prensa que se tuvo ayer con el presidente de la Federación Salvadoreña de Fútbol, y que por cierto, bueno, estaba lleno el salón de usos múltiples de la prensa deportiva, porque, bueno, se anunciaba que se iban a tocar temas interesantísimos para tratar de echar adelante el fútbol nacional. Y en ese sentido estamos tocando en primer lugar la multiplicidad de las propiedades de los equipos.
1: Sí.
0: Y aquí estábamos ya tocando el tema con el licenciado Maida, y su punto de vista es que estuvo bien esa medida, porque además de eso estaba contra la ley de FIFA, porque la FIFA no permite la multipropiedad,
1: sí,
0: de que un propietario tenga 3, 4, 5 equipos, porque eso no beneficia en nada al fútbol. ¿Qué piensa usted, don William?
1: Pues mire, apoyando ahí lo que ustedes estaban comentando, que está bien interesante eso. Supuestamente si FIFA lo había prohibido y lo tenía restringido, no entiendo por qué aquí lo han permitido desde hace varios años.
0: Sí.
1: Estoy oyendo de que los dueños de hay varios equipos que pertenecen al mismo dueño, y eso no tiene que ser así.
2: Como experto, entonces, en darle vuelta a las leyes.
1: Sí, pues, correcto. Entonces no comprendo por qué lo han permitido, por qué la federación anteriormente lo permitió. Hoy en día veo de que lo están echando a cabo para ver si se cumple la ley como tiene que ser. Yo, en esta forma, yo estoy de acuerdo, porque no tiene que haber otros méritos para otros equipos, sino que el dueño tiene que pertenecer a un solo equipo, y así sucesivamente, para que no hayan malos entendidos. Y eso tiene que entrar no solo para la primera división, para la segunda y la tercera, porque ¿qué tal alguien me puede decir? Ah, vaya, pero uno es dueño de la primera división y otro es de la tercera. Pues sí, pero siempre hay vínculos, y eso
0: sí,
1: no tiene que
0: correcto.
1: Ser nada, o sea, un solo dueño para un equipo.
0: Es muy interesante, don William. Además, estábamos platicando con usted lo relacionado al caso de Fito Salume, que era el principal involucrado en esta situación de multipropiedad que se venía comentando durante mucho tiempo, ¿verdad? Los seguidores del Águila no estaban muy contentos con esa medida tomada por las personas que le otorgaron los permisos de administrar. Simplemente, Fito Salume era administrador de Águila, no era dueño de Águila. Esto se aclaró el día de ayer, que solamente Fito Salume adquirió los derechos en su totalidad de Alianza y de Hércules, ¿verdad? Que antes era el Once Deportivo, tal vez lo recuerde usted. Entonces, yo le decía a usted que era de felicitar a Fito Salume, que en ese momento tomó esa decisión de adquirir 3 equipos, porque en nuestro medio es difícil hallar dirigentes deportivos que quieran invertir su dinero dentro del fútbol nacional por la crisis que está viviendo, don William.
1: Sí, yo entiendo, yo comprendo eso, profesor, porque en lo económico, pues, lastimosamente, el tener un equipo en primera, en segunda, pues, es como tener una empresa a flote.
0: Sí, correcto.
1: Entonces, con la diferencia es que para eso se tiene que formar una sociedad. A veces solo una persona pues está capacitada para mantener un equipo aportando todo el capital, ¿verdad?
0: Sí.
1: Pero a veces por eso es mejor tener una sociedad, y que si dicha pertenezca esa sociedad a un equipo nomás, ya sea con una persona como representante o como sociedad, ¿no? O sea, a veces dependiendo lo que aportan, ¿verdad?
0: Correcto.
1: El capital y las acciones que pone cada quien. Pero a veces el que alguien aporte dinero es muy importante, pero no tiene que ser con equipos así que estén en una sola categoría. Lo que tiene que hacer la federación, si alguien, digamos, tiene la capacidad para tener 4 equipos, pues, pero que bajen la cantidad de...
0: No, es que creo que eso lo van a prohibir, don William. Creo que eso no está permitido. La multipropiedad es tajante, la FIFA.
1: Sí, pero acordémonos que a veces puede tener un... porque he oído en México y la vez pasada que se dio eso, de que un propietario tenía otro equipo y por eso hasta el Mundial de Clubes no lo permitieron participar, pero lo tenía con... O sea, el dueño, pero lo tenía con otra razón social, o sea, con otro nombre. Y por eso mismo no lo permitieron. Eso mismo tienen que hacer aquí. Pero lastimosamente no comprendo por qué la federación anteriormente o los representantes de la federación habían permitido, porque no es primera vez, no es primer año, ya tiene rato de ser así, pues.
0: Bueno, es una... yo creo que ya está superada la situación, y falta que ver, don William y licenciado Maida, quiénes van a ser los nuevos propietarios
3: del Hércules, una más que todo del Hércules.
4: Sí, ahí va a haber una pregunta. ¿Y los estatutos nuevos aprobados por FIFA no contemplaban esto?
0: ¿Cómo no? Lo contemplaban.
4: Entonces no es una salida del... es una aplicación de los nuevos estatutos esto.
0: Mire, licenciado,
4: no es una idea del presidente de la federación.
0: Mire, licenciado, que la pregunta del millón, ¿cómo es que estas federaciones anteriores permitían eso?
4: Negocio. No lo duden, es negocio, es business. Lo que yo estoy diciendo es que si esto está, no recuerdo si esto estaba ya contemplado en los nuevos estatutos.
0: La multipropiedad. Creo que sí, con la comisión.
4: Habría que analizar, porque esto entonces no es idea del presidente, sino que es una aplicación. Es una aplicación.
0: Ya de mandato a nivel mundial.
4: Una aplicación y un mandato a nivel mundial, así es.
0: Sumamente interesante. Bueno, ahí solamente estaremos pendientes, don William, de quién se va a hacer cargo del Águila, porque allí de esta asociación, ¿verdad?, que se formó desde que se fundó Club Deportivo Águila, son los encargados de manejar el equipo en la actualidad, ¿verdad? Pero para allá su participación, vamos a ver si sale algún nuevo postor de hacerse cargo de cederle la administración del equipo de Club Deportivo Águila. Y en el caso de el Hércules, está claro, allí tiene que adquirirlo como propietario un nuevo dueño, ¿verdad? Eso está bien claro, porque son derechos que tiene Fito Salume.
4: Si no lo adquiere nadie, desaparece, pues.
0: Me imagino que
4: sí. Me imagino yo.
0: ¿Cómo se va a hacer? ¿Van a congelar eso? Allí Fito Salume va a perder el dinero, ¿ah? Bueno, pero hay otra situación muy importante, de que en la Copa Presidente, el licenciado, han cedido una plaza para darle mayor interés a la Copa Presidente, ¿verdad? Porque hay estímulos económicos, ¿verdad? Como en la Copa del Rey ahí en España y otras competiciones a nivel internacional. Y esto precisamente, vamos a ver, lo manifestó el presidente de la Federación Salvadoreña de Fútbol relacionado a esta Copa Presidente, que sorprendió a medio mundo, porque nadie se imaginaba que iba a haber ese estímulo grande para el ganador de la Copa Presidente, de participar en la Copa Centroamericana. Y esto se hizo con el aval de CONCACAF, porque manifestaba el presidente de la Federación Salvadoreña de Fútbol, la pregunta de la prensa deportiva, que había estado precisamente en un congreso en Canadá con CONCACAF, y a regañadientes le dan 3 plazas a El Salvador, porque algunos países que están mejor ubicados, rankeados, solamente tienen 2 plazas en el caso de la Copa Centroamericana, y a El Salvador le dan 3, y está precisamente El Salvador como en el último lugar, prácticamente, de esta situación. Vamos a escuchar qué dijo el presidente de la Federación Salvadoreña de Fútbol referente a esta situación.
5: Que ha sido un éxito, vamos a corregir, vamos a adaptar, vamos a mejorar algunos puntos. Tener un cupo en la Copa Centroamericana. Ah, entonces CONCACAF nos va a dar otro cupo. No. Entonces, esta copa vamos a asignarle que vaya el campeón a la Copa Centroamericana. ¿De cuándo? Del otro año, porque ahorita su clasificación ya lo tiene fácil. ¿Qué quiero decir con eso? Que solo campeones van a ir. Campeón de la apertura, campeón del clausura, Liga Mayor de Fútbol. Y campeón de la Copa Presidente. El próximo año, así va a ser.
0: Bueno, ahí está, licenciado.
4: ¿A dónde va a ir?
0: A la Copa Centroamericana. ¿Y es la competencia a nivel de CONCACAF? Recuerde usted que después de actuar usted en la Copa Centroamericana, donde participan la mayor parte de equipos de la CONCACAF.
4: ¿Y esto es así en todos los países?
0: En todos los países, correcto.
4: Sí, para ir a la Copa Centroamericana, así es lo mismo que pasa aquí, que es una mezcolanza de la segunda y la primera.
0: Correcto, así es, correcto. Yo tengo entendido, bueno, ahí el reglamento de todos ellos, a saber cómo será, lo desconocemos, pero vamos a averiguar, licenciado, porque no sabemos en Honduras, ¿verdad?
4: Eso es lo que quería preguntar.
0: Si dan en Honduras el torneo de Copa, si le acceden una plaza a la Copa, a la lucha centroamericana. Lo que sí dice el presidente de la federación, que les puso ante CONCACAF los pormenores de esta Copa Centroamericana y los fines que persigue, ¿verdad? Ser más competitivo.
4: Por eso, pero no puede interés. no puede ser lo mismo. Tiene que homologar con lo que están haciendo los otros países, si no, no le van a aceptar también.
0: Y esa. Entonces viene ILAF y CONCACAF, a raíz de las explicaciones dadas, de ese cambio que había, porque como usted notó, que por ejemplo en el caso de FAS ha ganado ya su participación en la Copa Centroamericana de este año que viene, porque ha alcanzado los dos primeros lugares en los dos torneos Apertura y Clausura, ¿verdad? Entonces, precisamente ese tema lo llevaba ya con antelación las autoridades federativas para ver esa inquietud de cómo estimular al campeón de la Copa Presidente y cederle una plaza para participar en la Copa Centroamericana. Lo expuso Yamil Bukele ante CONCACAF, hubieron discusiones y al final de cuentas, observando los razonamientos, CONCACAF le cedió, aprobó precisamente que un equipo de la Copa Presidente que sea campeón pueda participar de inmediato en la Copa Centroamericana. Pero eso fue parte de CONCACAF, licenciado. Eso fue lo que explicó el presidente.
4: A ver si no se repite que el campeón de la primera, por ejemplo, también sea el campeón de la Copa Presidente.
0: Cabal, bueno, pero creo yo que tienen que haber algunos literales, licenciado.
4: No, bueno, creo yo.
0: Que tienen que irlos aclarando.
4: Sí, contradice ahí totalmente.
0: Porque dijeron también de que algunas informaciones que quedaban, porque hay algunas informaciones que están pendientes todavía de concluirlas, ir aclarándolas en las conferencias de prensa que vienen por delante, ¿verdad? Porque en realidad algunos de la prensa deportiva nos descuidamos en hacer esa pregunta, ¿verdad? Que qué pasaría si en este caso, como usted lo dice,
4: claro,
0: el campeón de la Copa Presidente sea campeón de un torneo Clausura, por ejemplo, o de un torneo Apertura. ¿A quién le van a acceder precisamente esa plaza de participar? Porque El Salvador tiene tres plazas. ¿Qué piensa usted, don William, sobre relación a esa situación de la Copa Presidente?
1: Ese artículo ya tiene que estar estipulado, que por lo menos sí, lo que estaba diciendo ahorita el licenciado Maynard, tiene razón, que si el mismo queda de la primera, vuelve a quedar en la Copa Presidente, tendría que ser o el segundo lugar, o ver qué reglamento aplican para darle oportunidad a otro equipo.
0: Ahora, digo yo que indudablemente las autoridades federativas en el futuro, que esto tiene que ser de inmediato, licenciado, porque esto pues va a entrar en juego
4: porque ahí,
0: ya
4: entonces,
0: en el otro torneo que se avecina.
4: Claro, porque ahí el criterio de ampliar las oportunidades y ampliar los premios y todo eso, si queda el mismo equipo no funciona.
0: No funciona, correcto. Tiene que haber alguna confusión ahí. Lo que sí, que El Salvador lo que está tratando es de conservar las tres oportunidades que les da CONCACAF para poder que participen tres equipos del Salvador a nivel de Copa Centroamericana. Que eso es lo que fue a pelear Yamil Bukele, porque él llevaba esas ciertas dudas, porque como él dice, habían países que están mejor rankeados y solamente tienen dos plazas para participar en la Copa Centroamericana. Y El Salvador, no sé qué razones han habido en CONCACAF que le han otorgado tres plazas.
4: Yo no sé si es positivo en el fondo igualar la Copa Presidente con la Primera División, con el torneo de Primera División, porque sí, esas son otras categorías.
0: Lo único que hay varios objetivos que tiene la Copa Presidente, como lo han sostenido las autoridades federativas, de darle oportunidad precisamente a jóvenes que no lo están en el banco, pues, de los equipos, que no les dan oportunidades. Entonces hay una reglamentación de la Copa Presidente, licenciado, que solo usted con su equipo puede alinear 7 jugadores titulares.
4: Sí, pero eso
0: y
4: ya es
0: jóvenes.
4: Sí, una cuestión.
0: Creo que es uno de los objetivos.
4: Sí,
1: profesor, y usted tiene el dato de los equipos que están participando en la Copa Presidente ahorita, de los que van en primeros lugares.
0: O sea. Sí, fíjense que ya están establecidos, precisamente los equipos. Los equipos que han clasificado para la siguiente fase, ¿verdad? Porque ya recuerda usted que algunas fases ya se realizaron, ¿verdad? Dentro de las eliminatorias, que eran 24 equipos en total los que participaron, 12 equipos de la primera división, 6 de la tercera y 6 de la segunda división profesional. Y se ha venido haciendo el colador en la medida de eliminatoria, como es costumbre en todos los torneos a nivel mundial, de ir eliminando en las diferentes fases hasta llegar a los equipos finalistas. Entonces El Salvador ya tiene precisamente, creo que vamos a los cuartos de final ya, ¿verdad? Lastimosamente en este momento no lo tengo a la mano esa información, pero se la prometo, don William, que le estaremos dando a conocer.
1: Sí, porque hay
0: a través
1: que tener
0: de Vida Deportiva.
1: Hay que tener el dato de los equipos participantes, a ver si la mayoría son de los mismos que van a participar en la Liga Mayor, porque
0: la mayor parte son de Liga Mayor, usted. Entonces, la mayor parte que han clasificado son de Liga Mayor.
4: Por eso digo yo, se repite esa... Sí. ¿Qué es lo que está haciendo? Como validar la Copa Presidente como que fuera casi como un torneo nacional.
1: Correcto.
4: Y no tiene la misma categoría, no tiene la misma...
0: O sea que es un torneo de copas como es en todos los países del mundo.
4: Sí. Por ejemplo, la Copal, allá en Europa, como donde participa el Bayern, no tiene la misma el mismo peso que, ¿cómo se llama?, que la Bundesliga, por ejemplo.
0: Sí, correcto.
4: Que es otra, o que la Champions.
0: Que allí participan varios equipos.
4: Ahí participan equipos hasta de tercera.
0: Así es, correcto. Así es. Igual a España.
4: Igual a España.
0: Y en la medida que va desarrollándose el torneo, hay alguna sorpresa en el torneo, pero ya al final de cuentas...
4: Sí, pero ahí hay criterios para que vayan los equipos a participar en la Copal. No agarran a todos los que quieran entrar.
0: Sí, correcto.
4: Ahí entonces, hay criterios.
0: Me imagino que son ensayos y en la medida... Vamos a ver en el futuro cómo va funcionando esta Copa Presidente, porque hay mucha historia en la Copa Presidente. Les digo que la han organizado y desaparece, ¿verdad? Esta ya se había desaparecido esta Copa. Hoy la han revivido.
4: Pues sí.
0: ¿Verdad? Vamos a ver si se consolida ese proceso o
4: y hay que ver, hay que ver también cuál es el, digamos, el
0: los fines
4: de esta Copa Presidente. ¿Qué fines tiene realmente? Porque aparece y desaparece. ¿Cuáles son los fines que tienen? Porque si fuera simplemente digamos darle más auge a la participación deportiva, crearán otras copas, crearán otros torneos también, ¿verdad? Pero ¿cuál es el fin, la finalidad precisamente de que precisamente se llame presidente? ¿Cuál es el criterio aquí?
0: ¿Cuál es el criterio? Para ponerle
4: ¿En qué otros países hay estas
0: copas? Porque esto lo fundaron, creo que en el tiempo Chico Flores. ¿Le
4: sí, exactamente, Francisco
0: Flores. Tony Saca, creo yo, por ahí, expresidentes. Pero luego después, cuando vieron que los costos económicos para los equipos era bastante exorbitante y que los equipos no le tomaban mucho interés a la Copa Presidente, se congeló, ya no siguió, pues, ¿verdad? Y ahí la dejaron olvidada.
4: En otros países existen estas copas así presidenciales.
0: Sí, no creo que tienen otro nombre.
4: Tienen otro nombre.
0: Por ejemplo, en Alemania no sé qué nombre tiene, como que es la Copa Cup, ¿no?
4: O en España la Copa del Rey, una cosa
0: la
4: así.
0: La Copa del Rey es correcto.
4: Es otro,
0: ¿verdad? En Italia es otro nombre.
4: Habría que ver y analizar cuáles son los criterios que pesan ahí para que los equipos participen.
0: Participen, correcto.
4: Sí.
0: Bueno, don William, sentido. Muchísimas gracias, don William.
1: Un gusto, profesor, y gracias por la oportunidad de Vida Deportiva, y ahí estamos siempre al tanto de todo lo nuevo que
4: ahí
1: va surgiendo en lo que es deportivo.
0: No, sí que tenemos que tocar otros temas que se estrenaron en la conferencia de prensa, que nos hace falta por el tiempo.
4: Hay que meter un equipo en tercera, aunque sea de la farmacia, Bonanza.
0: Así es.
1: Vale, eso. Gracias.
0: Bueno, vamos a ver qué tal, ¿verdad?
4: Bueno,
0: muchísimas gracias, don William.
1: Bueno, un gusto.
0: Y a disfrutar del fin de semana, porque estaremos conociendo precisamente los semifinalistas de el torneo Clausura. Mil gracias, amigos. Feliz fin de semana para todos y nos escuchamos hasta la próxima.
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6: Saludos América Latina y el Caribe. Buenos días, viernes 8 de mayo 2026. Presentamos Contacto Sur, el informativo de Aler desde Radio Ceiba en República Dominicana. Soy el periodista Jesús Canela. En República Dominicana, el comercio de provisiones y pymes advierte alzas significativas en productos básicos. En Panamá, rechazo por la visita del presidente de Israel. 4 millones de firmas buscan la eliminación definitiva de mecheros en la Amazonía ecuatoriana. Crisis en la salud pública argentina, que provoca protestas médicas. Salvadoreños en el exterior cuestionan reformas constitucionales.
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6: A continuación, los detalles de las informaciones. En República Dominicana, la Confederación del Comercio de Provisiones y Pymes advierte alzas significativas en productos básicos. Ampliamos la información desde la Unión Dominicana de Emisoras Católicas en la voz de Rosanna Marmolejos.
7: La Confederación del Comercio de Provisiones y Pymes de República Dominicana, Confecomercio, denunció que los precios de productos de consumo masivo siguen aumentando, contrario a lo que afirma el gobierno, y pidieron medidas para detener esta tendencia. Gilberto Luna, presidente del gremio, destacó alzas significativas atribuidas también al aumento de combustibles. Criticó la falta de ajustes a la baja pese a la reducción del dólar, señalando la ausencia de acciones gubernamentales para reflejarlo en los precios.
8: Un funcionario dice que no hay aumento de precios y que los precios están estables, usando los canales que tienen a través de diferentes funcionarios. Sin embargo, nosotros comerciantes decimos que eso no es verdad. ¿Por qué? Porque somos los que estamos recibiendo aumento de precios a las empresas en estos momentos. Entonces, ellos se empecinan en hacer campañas diciendo que los precios están estables y no están estables, que están subiendo. Es probable que algún producto, por la misma situación económica de la gran reducción de la venta que tiene el comercio, es probable que algún producto no haya subido, pero hay que decir las cosas como son.
7: Finalmente advirtieron que la población se encuentra alarmada por el encarecimiento de la canasta familiar y reiteraron el llamado a las autoridades del área económica a diseñar e implementar políticas contundentes, reales y efectivas que contribuyan a estabilizar los precios de bienes y servicios en el país. Para Contacto Sur Matutino desde UDECA en República Dominicana, les informó Rosanna Marmolejos.
6: La visita del presidente de Israel, Isaac Herzog, a Panamá bajo el pretexto de profundizar alianzas estratégicas y fortalecer lazos entre ambos países ha sido rechazada por el movimiento social y activistas de derechos humanos en el país. Ampliamos con un reporte desde Radio Temblor en Panamá en la voz de Diana Bessy Batista Guevara.
9: Dicha visita es repudiada ya que representa el ente de ocupación colonial sionista, señalado internacionalmente por la Comisión de Graves Violaciones a los Derechos Humanos contra el Pueblo Palestino, incluyendo bombardeos, desplazamientos forzados, restricciones al acceso a alimentos y agua, así como otras acciones denunciadas. Además, Herzog fue objeto de denuncias penales en Suiza en enero de 2024, acusado por el genocidio que está cometiendo Israel en la Franja de Gaza desde octubre de 2023, donde han asesinado más de 70.000 palestinos, quienes en su mayoría son menores de edad y mujeres. Por otro lado, genera preocupación que el presidente de Panamá, José Raúl Mulino, incluya en la agenda de esta visita el tema del agua en la región de Azuero, considerando la experiencia de la empresa estatal israelí Mekorot en otros países como Argentina, donde ha sido cuestionada por la falta de transparencia en sus convenios y por promover un enfoque del agua como mercancía. Escuchemos declaraciones de Priscila Vázquez, integrante del Comité Panameño de Solidaridad con Palestina, COPASOL.
1: El gobierno empresarial de Mulino, desde el día uno, señalando que su esposa es judía, se ha plegado a la política del Estado sionista de Israel, y en su toma de posesión el 1 de julio señaló la venida de representantes de ese gobierno. En este caso viene el presidente Herzog a Panamá para gestionar la privatización del agua, el agua que es un derecho humano, que sabemos cómo el Estado sionista de Israel le niega ese derecho humano a la población gazatí, incluyendo a los niños y las niñas, en un razonamiento brutal cuando, si acaso, hay agua potable, pero en general están tomando aguas contaminadas, porque esa es la política genocida que tiene ese Estado. Rechazamos su presencia porque no podemos aceptar la presencia en nuestro país de representantes de ese Estado sionista que, violando todos los acuerdos internacionales, está en su política expansionista, bombardeando el Líbano y en aguas internacionales asaltando, torturando y secuestrando a la tripulación de la la flotilla Global Sumut. Exigir que sean liberados Tiago y Saif, que están ilegalmente detenidos y sabemos que están siendo torturados. Panamá no es una colonia de los Estados Unidos. Donald Trump no es el presidente de Panamá. Y el Estado sionista de Israel nada tiene, y sus representantes nada tienen que hacer en nuestro país.
9: Frente a este escenario, organizaciones sociales y derechos humanos reiteran su rechazo y hacen un llamado a que Panamá actúe con coherencia en la defensa de los derechos humanos y la soberanía, priorizando siempre el respeto a la vida y la dignidad de los pueblos y la gestión justa de sus recursos. Desde Panamá, soy Dania Betsy Batista de Guevara, Radio Temblor Internacional, para leer Contacto Sur.
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10: En el Ministerio de Ambiente y Energía de Ecuador, las denominadas guerreras de la Amazonía y el abogado que patrocina la causa entregan un documento con 4 millones de firmas, donde se pide el cierre definitivo de los más de 400 mecheros en la Amazonía ecuatoriana. Vamos a ampliar la información en la voz de Rolando Goyes García desde Corape.
11: Con un documento en el cual constaban 4 millones de firmas respaldando el pedido de cierre definitivo de los mecheros en Amazonía ecuatoriana, las niñas demandantes, o conocidas ahora como las guerreras de la Amazonía, llegaron hasta el Ministerio de Ambiente y Energía en la capital para hacer la entrega de esta solicitud al gobierno nacional. Julio Prieto, abogado que patrocina la causa, señala que pese a existir una sentencia para el cierre definitivo de los mecheros, esta no se ha cumplido, por lo que se puede interpretar como una mala voluntad política.
12: No hay voluntad política para cumplir la sentencia porque hay intereses económicos detrás de que no se apaguen los mecheros.
11: Recalca que si bien existían 443 mecheros cuando salió la sentencia, ahora ese número, en vez de disminuir, ha aumentado.
12: Tenemos una sentencia desde el año 2022 que ordenaba la eliminación de los mecheros que están cercanos a centros poblados. Cuando salió la sentencia teníamos 443 mecheros, hoy tenemos más. Tenemos 486 mecheros. Entonces es imposible sostener el argumento, como pretende a veces el Ministerio de Energía y Petroecuador, de que están cumpliendo con la sentencia y están eliminando mecheros.
11: Yamilet Jurado, una de las demandantes, menciona que a medida que pasa el tiempo, los problemas de contaminación persisten y que estos han generado cáncer en la población que vive cerca de las plataformas petroleras.
13: Ellos han sido quienes les han dado tantas vueltas a este caso y le siguen dando vueltas, incluso nos siguen pidiendo tiempo, lo cual nosotros no venimos a pedir tiempo, sino que se cumpla la sentencia y que nos acompañen a territorio y miren las necesidades y el sufrimiento de cada uno de los pacientes oncológicos y de la realidad. realidad de las comunidades indígenas, las cuales viven dentro y cerca de estos mecheros petroleros.
11: Kerly Herrera sostiene que pese a que la sentencia fue a favor de sus compañeras, los gobiernos de turno no han hecho nada para que se cumpla la misma.
14: Los que vivimos en Amazonía consumimos el agua de lluvia, porque también sabemos ir a coger la del río, pero ya no tanto porque como siempre se derrama petróleo y lo van y lo botan al río, entonces ya no podemos tomar agua de ahí ni bañarnos porque nos va a causar el cáncer y el cáncer en la piel. Nosotros íbamos a ir a grabar y ver cómo estaba la contaminación, pero cuando se enteraron que nosotros íbamos a ir lo apagaron y entonces fuimos pero ya estaba apagado, entonces dice que lo habían eliminado, pero después ya nos volvimos y lo volvieron a prender.
11: El cierre de los mecheros en la Amazonía ecuatoriana es un caso emblemático de justicia ambiental que fue liderado por la Corte Provincial de Sucumbíos y por el seguimiento de la Corte Constitucional. A pesar de una sentencia judicial en firme de julio de 2021 que ordenó la eliminación por vulnerar derechos a la salud y a la naturaleza, las comunidades amazónicas siguen denunciando el incumplimiento y retrasos significativos por parte del Estado. Y este fue nuestro aporte desde Quito, Ecuador, que lo hicimos desde la Coordinadora de Medios Comunitarios Populares y educativos del país. Con esto les decimos hasta una próxima oportunidad.
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10: Integrantes de la diáspora salvadoreña expresaron dudas sobre las reformas constitucionales relacionadas con su representación política, señalando que, aunque el derecho al voto en el exterior ha sido una demanda histórica, los cambios surgen en medio de preocupaciones por el debilitamiento democrático en El Salvador. Ampliamos la información en la voz de Katy Ventura, desde Radio Yeseuca, en El Salvador.
15: Las reformas a la Constitución relacionadas con la representación política de salvadoreños en el exterior ha generado cuestionamientos entre integrantes de la diáspora, quienes consideran que, aunque el derecho a participar políticamente ha sido una demanda histórica, los cambios se impulsan en un contexto de debilitamiento democrático en El Salvador. La Asamblea Legislativa aprobó a finales de abril una reforma al artículo 79 de la Constitución para permitir que salvadoreños en el exterior elijan sus propios diputados y tengan representación directa. Óscar Landaverde, ex diplomático salvadoreño en calidad de retiro, señaló que el principal problema no es el reconocimiento de representación para la diáspora, sino que la reforma se desarrolla en medio de un régimen que no respeta el Estado de Derecho ni la Constitución.
16: El gran problema que actualmente vive El Salvador con la implementación de esta ley es que nuestro país no está viviendo en plena democracia. En la práctica tenemos un país con un partido único, sin ninguna representación de las diferentes formas de pensar, como sucede pues en la dictadura, ¿verdad? Y por lo tanto, esos representantes en el exterior que podrían ser electos, en realidad serían nombrados para defender los intereses del régimen de Nayib Bukele, ya que los procesos electorales en El Salvador carecen de legitimidad.
15: Landaverde defendió además el derecho de la diáspora a participar en las decisiones políticas del país, argumentando que la Constitución no establece diferencias entre ciudadanos que residen dentro o fuera del territorio. Y los salvadoreños en el exterior enfrentan problemáticas propias como deportaciones y la incertidumbre sobre el TPS en Estados Unidos.
16: La diáspora salvadoreña también enfrenta problemas que deben ser atendidos por el gobierno. Por ejemplo, ahorita en Estados Unidos, actualmente nuestros compatriotas están enfrentando persecución y deportaciones y también el TPS está corriendo peligro y ninguna autoridad del gobierno de Bukele busca ayuda para sus conciudadanos, a pesar de que dice tener buenas relaciones con el presidente Donald Trump. Si tuviéramos diputados, representantes en la Asamblea, los salvadoreños en el exterior, estos podrían pedir cuentas al Ejecutivo y pedir explicaciones de por qué no se hace nada por defender el bienestar de nuestros hermanos salvadoreños en Estados Unidos.
15: Asimismo, recordó que otros países como Ecuador, República Dominicana, Colombia e Italia ya cuentan con representación legislativa para sus ciudadanos en el extranjero. Sin embargo, instó en que la preocupación actual radica en las condiciones políticas e institucionales bajo las que se pretende implementar esta reforma en El Salvador. Desde Radio YSUCA en El Salvador, informó para Aler Contacto Sur, Katy Ventura.
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10: La salud pública en Argentina atraviesa una profunda crisis. Médicos del Hospital Posadas, uno de los centros de alta complejidad más importante del país, realizan medidas de fuerza ante la falta de recursos y financiamiento del gobierno nacional. Nos

0: Amplía la información desde Farco, Sergio Lucanini.
1: Ayer por la mañana, la Asamblea de Residentes del Hospital Posadas convocó un abrazo al hospital en defensa de la salud pública. El Posadas en particular y la salud pública en general están atravesando una situación crítica. Falta de insumos, demoras interminables, dificultades para acceder a ciertas especialidades, mientras los residentes sufren salarios de miseria, recortes de cupo, no tienen recibos de sueldo, lo que no les permite alquilar, por ejemplo. Esta situación arranca con Milei en el gobierno y se prolonga hasta el día de hoy. El ministro Mario Lugones no responde. Recordemos que el Posadas es uno de los pocos hospitales a cargo del gobierno nacional. Entrevistada por FM en Tránsito, Eugenia Garay, residente del área de terapia intensiva, decía lo siguiente.
2: Nosotros estamos hace mucho tiempo reclamando, antes decíamos que no llegamos a fin de mes, ahora ni siquiera llegamos a mitad de mes. Yo soy médica, estoy terminando mi especialidad en terapia intensiva. Nosotros estamos acá con todo el resto de mis compañeros trabajando por ahí guardias de más de 24 horas por un sueldo miserable, y cuando estamos reclamando a la dirección y al ministerio por mejoras en el sueldo, lo que hacen es recortar cupos de residencias, lo que hacen es amenazarnos, ofrecernos plata por no hacer paro. Este sistema nos rompe, nos excluye, no te deja ganas ni siquiera de seguir ejerciendo la medicina. Y lo que están haciendo es también cerrar el hospital público. Imagínense, un hospital de alta complejidad, estado presente, como se hacían llamar siempre, no tiene tomógrafo para atender una CV, para atender una cirugía, para atender un paciente traumatizado.
1: A este abrazo se sumaron jubilados y vecinos. Recordemos que sin residentes el hospital no puede funcionar. Ellos sostienen la atención todos los días. Defender a quienes se están formando hoy es defender la salud de mañana. Desde Castelar, en el oeste del conurbano, reportó Sergio Lucarini de FM en Tránsito para el informativo Farco. Hasta la próxima.
0: Llegamos al final de este Contacto Sur. Fue una producción de Miguel Marte desde Radio Ceibo, El Ceibo. Soy el periodista Jesús Canela. Hasta la próxima, buen fin de semana.
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6: Hoy en la 1 en minutos comenzaremos hablando del precio de los alimentos, que han subido este último mes por la crisis energética y las tensiones en Oriente Medio. A continuación, hablaremos de la crisis humanitaria a la que se enfrentan mujeres y niñas en el Líbano a pesar del alto el fuego en curso. Hablaremos del hantavirus. La Organización Mundial de la Salud insiste en que el riesgo para la población general es bajo. Por último, hablaremos de Cuba. Expertos en derechos humanos señalan que Estados Unidos debe poner fin a lo que consideran un bloqueo energético a la isla. El índice mundial de precios de los alimentos aumentó en

0: aumentó por preocupaciones climáticas en Estados Unidos y Australia, mientras que el arroz también registró alzas por mayores costos de producción. La FAO destacó además que los aceites vegetales alcanzaron su nivel más alto desde julio de 2022, impulsados por la demanda de biocombustibles y el aumento del petróleo. En contraste, los precios del azúcar y los productos lácteos mostraron caídas durante el mes de abril. A pesar del alto al fuego en el Líbano, las mujeres y niñas siguen en grave peligro. En solo 3 semanas, 25 mujeres han muerto y más de 100 han resultado heridas al intentar regresar a sus hogares en el sur del país, donde muchas viviendas han quedado destruidas. Así lo ha denunciado el director regional de ONU Mujeres en videoconferencia desde Beirut este viernes. Hoy me dirijo a ustedes desde el Líbano, donde he sido testigo de las consecuencias de los continuos asesinatos y desplazamientos de mujeres y niñas en el marco de un frágil alto el fuego. Se trata de violaciones de los derechos y las garantías más elementales que el derecho internacional reconoce a la población civil. Moez Doray subrayó que más de 500,000 de mujeres y niñas continúan desplazadas y muchas han perdido sus hogares. Advirtió que, a diferencia de conflictos anteriores, ahora hay mayores limitaciones financieras para la ayuda humanitaria. Según datos del Programa Mundial de Alimentos, solo el 50% de los convoyes logra acceder al sur del Líbano. La Organización Mundial de la Salud es clara: el riesgo de contagio de hantavirus para la población general es absolutamente bajo, y esto no se parece en nada al COVID. Así lo afirmó un portavoz de la OMS tras darse a conocer que una azafata que tuvo contacto con una pasajera infectada dio negativo en las pruebas. Incluso la esposa de un paciente ingresado en Suiza no ha presentado síntomas. Hasta ahora se han reportado 8 casos vinculados al crucero frente a Cabo Verde, con 3 fallecidos. Pero la OMS insiste, el virus no se transmite con facilidad. Sé y todos sabemos que el COVID todavía está muy presente en nuestras mentes, y esa es la primera asociación que todo el mundo ha hecho. De ahí la tensión internacional que han levantado estos casos. Los hantavirus llevan entre nosotros unos 30 años, desde que tenemos constancia de ellos. Se registran unos 2.000 casos al año en todo el mundo. Tengo que insistir una y otra vez en que incluso en algunos casos no parece que las 2 personas que han compartido camarote se hayan contagiado. Por lo tanto, el riesgo sigue siendo muy bajo. Aún así, por prevención, se ha seguido realizando el rastreo de contactos de las personas que podrían estar infectadas. Los 14 pasajeros españoles del barco guardarán la cuarentena voluntaria, según informó el secretario de Estado de Sanidad español, Javier Padilla. Además, según informaron medios de comunicación, España coordina con 22 países la repatriación del resto de pasajeros. Expertos en derechos humanos advirtieron que el decreto del presidente de Estados Unidos que impone un bloqueo de combustible a Cuba equivale a un bloqueo energético con graves consecuencias para los derechos fundamentales. Según los expertos, la falta de combustible paraliza el funcionamiento de los servicios esenciales necesarios para una vida digna. También se refirieron al hecho de que la orden haga referencia a preocupaciones en materia de derechos humanos dentro de Cuba, pero no tiene en cuenta cómo la propia medida perjudica directamente el disfrute de los derechos humanos del pueblo cubano. Según los informes, el sistema sanitario cubano se enfrenta a un retraso de más de 96.000 intervenciones quirúrgicas, incluidas las de 11.000 niños, mientras que los retrasos en el programa de vacunación han afectado a miles de bebés. Los expertos concluyeron que la privación de energía como herramienta coercitiva es incompatible con las normas internacionales de derechos humanos. Hasta aquí la ONU en minutos. Un saludo.
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1: Saludos en este viernes 8 de mayo, al final de la semana. Les deseamos que tengan un feliz día. Tenemos hoy siempre el patrón de viento del este acelerado sobre nuestro país y también en niveles medios algo de patrones que no están provocando mayores probabilidades de lluvia para este día. Sin embargo, tendremos alguna acumulación de humedad alrededor del mediodía que estará provocando alguna probabilidad baja de lluvias rápidas y de corta duración en el norte de nuestro territorio y también en la cadena volcánica central y occidental de nuestro país. Ya para la tarde, mayor probabilidad de lluvias, sobre todo en el sector noroccidental de nuestro territorio nacional. Y nuevamente durante la noche, en ese mismo sector tenemos la mayor probabilidad de lluvias y algunas tormentas ocasionales. Recuerde que estos pronósticos pueden variar, por lo tanto le mantendremos informado a través de nuestras redes sociales de las actualizaciones que hacemos cada 6 horas de estos mismos pronósticos. Así usted se verá a dónde se están dando estas tormentas y hacia dónde se están moviendo si ocurren. Lo que sí tenemos muy seguros que ocurrirá es que tendremos las temperaturas bastante altas, sobre todo en horas de mayor insolación. Estamos hablando de hasta 39 grados Celsius en la zona oriental, que en la zona occidental tendremos entre 31 hasta 34 grados Celsius y en la zona central hasta 38 grados Celsius. Las mínimas refrescando únicamente en horas de la madrugada en zonas altas entre los 10 a 17 grados Celsius, los valles interiores entre los 18 a los 24 grados Celsius y la zona costera hasta 26 grados Celsius. Las condiciones en el mar son apropiadas para el turismo y la pesca, pero siempre ten en cuenta las corrientes de retorno que pueden arrastrarlo y por lo tanto provocarle ahogamiento. Esas serán las condiciones del tiempo que estamos esperando para este día y recuerde, el Observatorio Info.
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11: La comida chatarra contiene altos niveles de grasas, sales, azúcares, que en exceso pueden resultar perjudiciales a la salud, derivando en desnutrición u obesidad por la baja aportación nutricional de este tipo de alimentos. 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
14: ¿Qué tal, amigos? Buenas tardes, qué gusto saludarles en esta tarde bonita y calurosa de día viernes. No me vas a decir lunes o miércoles, pero es viernes. Gracias por su fiel sintonía, esperamos que estén pasándola bastante bonito. Desde ya el agradecimiento especial por estar en sintonía. Y por supuesto, por las personas que van a reportarse a través de nuestra línea telefónica y también a través de nuestro número de WhatsApp. Voy a proporcionarles el nuevo número. Es fácil de grabárselo, fíjese, es el 699-72400. 699-72400 es nuestro número de WhatsApp. También queremos agradecerle a las personas que nos sintonizan fuera de nuestras fronteras patrias a través del internet. Muchísimas gracias por siempre estar ahí pendientes de nuestra programación. Mi querido Sergio, un fuerte abrazo hasta Virginia. Quiero también aprovechar este momento oportuno para enviarle un abrazote a nuestra querida Raquel de Cruz. Queremos desearle pronta recuperación. Sabemos que todo estará bien y nos sentimos dichosos de tener a alguien tan especial y tan agradable y tan cariñosa como ella, ¿verdad? Nuestra querida Puchis. La queremos mucho, le enviamos un fuerte abrazo y nos vemos pronto, ¿verdad? Que Dios siga bendiciendo su vida grandemente y pues todo estará bien, no lo dude. Bien, nosotros continuamos. De hecho, iniciamos con este tema que ya me lo habían solicitado anticipadamente. Este es el grupo Gale, con este gran tributo al gran combo de Puerto Rico. También hacemos extensivo el saludo hasta Houston, para todos los monos que están ahora, el grupo de los monos que están disfrutando las diferentes actividades, que también están por ahí en sintonía, ¿verdad? Vamos a enumerarlos uno a uno. El 33, que siempre está ahí pendiente también. Saludos especiales para él y para su familia, para sus hijos, para su esposa. Un fuerte abrazo. Nuestro querido Sergio, que pues por cosas de la vida está fuera de su estado de residencia, por supuesto. Un saludo especial para él, para sus hijos y esposa, Leila. Un abrazo fuerte desde la cabina de La Clave 92.1. Asimismo, para nuestro querido Eric, el mono Eric. Saludos especiales para él, para su esposa y su hija Marianita, para nuestro chelito Omar, ¿verdad?, que es la mera yema. Saludos especiales también para él y para sus hijos. Esperamos que disfruten de este bonito fin de semana, así como a nuestro querido Oscarito, ¿verdad? Ahí estamos y no dejamos atrás al mono mayor, a nuestro querido Tony Ortega. Saludos especiales para él, sus hijos y esposa. Desde la cabina damos un abrazo enorme, lleno de bendición, de paz, de prosperidad y de buena música, por supuesto. Así de que arrancamos con eso. 2243-1578. Actívelo. Gracias.

Bien, continuamos con más música a esta hora de la tarde. Agradecemos infinitamente a las personas que se han reportado allá a través de nuestra línea telefónica, a través de nuestro número de WhatsApp. Por acá nos habían solicitado esto, así que saludos especiales para don José, que por ahí se reportó y nos solicitaba este tema. Muchísimas gracias, don José, por su fiel sintonía.

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0: Así es, usted sintoniza el 92.1 Radio La Clave en esta tarde bonita y calurosa de miércoles. No, perdón, de viernes. Ya no sabemos de qué día estamos, ¿verdad? Queremos agradecerle infinitamente a usted que está del otro lado ahí escuchándonos, solicitando los temas de su preferencia. Por supuesto, disfrutando tanto como nosotros de esa interacción que se produce cada vez que tenemos la oportunidad de saludarnos, por supuesto. Quiero también comentarles que el próximo 17 de este mes,

de Andares, conformado por el licenciado Fernando Monzón y la doctora Xochitl Cabrera. Estarán por ahí poniendo ese toque especial, deleitando sus oídos con todo el cariño del mundo. Me habían solicitado este tema que creo que nunca lo habíamos sonado por acá. Y así es de que vamos a complacer a Don Noel hasta Yutuxtepeque a esta hora de la tarde con este tema solicitado a través de la línea telefónica.

El reloj marca las 3 de la tarde más 38 minutos y usted sintoniza, por supuesto, el 92.1 Radio La Clave. Vamos a seguir complaciendo, vamos a seguir pasándola bien, vamos a seguir disfrutando, alegrándonos, por supuesto, porque usted y todos nos merecemos estar bien a pesar de las dificultades, de la adversidad. Hay cosas que definitivamente no podemos cambiarlas, aunque querramos, ¿verdad? Lo que sí podemos hacer es darle volumen a nuestro radio y ponernos a bailar, ¿le parece? Tenemos que burlarnos de los problemas a veces, aunque cuesta, de verdad, pero así es la cosa. Usted sintoniza La Clave en esta tarde de viernes.

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1: Saludos en este viernes 8 de mayo, al final de la semana. Les deseamos que tenga un feliz día. Tenemos hoy siempre el patrón de viento del este acelerado sobre nuestro país y también en niveles medios algo de patrones que no están provocando mayores probabilidades de lluvia para este día. Sin embargo, tendremos alguna acumulación de humedad alrededor del mediodía que estará provocando alguna probabilidad baja de lluvias rápidas y de corta duración en el norte de nuestro territorio y también en la cadena volcánica central y occidental de nuestro país. Ya para la tarde, mayor probabilidad de lluvias, sobre todo en el sector noroccidental de nuestro territorio nacional. Y nuevamente durante la noche, en ese mismo sector tenemos la mayor probabilidad de lluvias y algunas tormentas ocasionales. Recuerde que estos pronósticos pueden variar, por lo tanto le mantendremos informado a través de nuestras redes sociales de las actualizaciones que hacemos cada 6 horas de estos mismos pronósticos. Así usted se verá a dónde se están dando estas tormentas y hacia dónde se están moviendo si ocurren. Lo que sí tenemos muy seguros que ocurrirá es que tendremos las temperaturas bastante altas, sobre todo en horas de mayor insolación. Estamos hablando de hasta 39 grados Celsius en la zona oriental. En la zona occidental tendremos entre 31 hasta 34 grados Celsius y en la zona central hasta 38 grados Celsius. Las mínimas refrescando únicamente en horas de la madrugada en zonas altas entre los 10 a 17 grados Celsius, los valles interiores entre los 18 a los 24 grados Celsius y la zona costera hasta 26 grados Celsius. Las condiciones en el mar son apropiadas para el turismo y la pesca, pero siempre ten en cuenta las corrientes de retorno que pueden arrastrarlo y por lo tanto provocarle ahogamiento. Esas serán las condiciones del tiempo que estamos esperando para este día y recuerde, el Observatorio Info.
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3: 2 minutos pasan de las 4 de la tarde. Muchísimas gracias a usted por continuar en nuestra sintonía. Estamos previos a celebrar el 10 de mayo, donde fecha calendario celebramos el Día de las Madres. Un día que debería de ser siempre, ¿verdad? Celebrar esa grandeza que solamente mamá puede darnos. Definitivamente es indescriptible todos los sentimientos que hay con relación pues a mamá. Quiero en esta oportunidad aprovechar para felicitar a mi amada madre, agradecerle inmensamente todo lo bueno que me sigue dando hasta este momento, todo ese amor incondicional que pues estoy claro que sí es verdad. Y hago extensivo el saludo para todas las madres que nos sintonizan. Y para las que no nos están escuchando también, ¿verdad? Queremos desearles lo mejor. Un fuerte abrazo y vamos a dedicarles esta canción con mucho cariño para poder homenajear su trabajo.

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Nosotros continuamos con más a esta hora de la tarde. 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Nosotros continuamos con más música a esta hora de la tarde y vamos a quedarnos con esto a cargo de el poeta de la salsa, Rubén Blades. Esto se titula Hoy por ti, con la orquesta de Roberto Delgado.

Hoy por ti y mañana por mí, es dice el dicho. Señores, seguimos disfrutando de esta bonita tarde de viernes, previos a celebrar el Día de las Madres, que tienen muy merecido ese día. Deberían de ser 365 días para agradecer a ese ser tan importante, que definitivamente, pues, es así. También quiero agradecer a las personas que nos sintonizan a esta hora de la tarde. Quiero hacer saludos especiales a amigos que han dejado de ser amigos y se han convertido en familia porque la vida así lo ha querido. Mi querido Guillermo Rivas, me honra tener y llevar ese apellido que también es tuyo, y muchísimas gracias por tu amistad de siempre. Ahí estamos, aunque a veces el tiempo no permita que coincidamos tan frecuentemente, pero la amistad se mantiene íntegra, ¿verdad? Por siempre. Quiero también saludar a Josecito, que por ahí le acompaña a esta hora de la tarde. Y quiero también saludar a todas las madres en este día, que no es 10, pero que es 8, ¿verdad? Y no importa el día para saludar a un ser tan único, tan excepcional como la madre. Vamos a dedicarles esta canción alusiva para que puedan disfrutarla en esta tarde de viernes. Usted sintoniza La Clave 92.1.

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7: Bien, estamos llegando a las 4 de la tarde con 35 minutos. Muchísimas gracias a usted por continuar en sintonía de este medio que definitivamente nos place mucho poder disfrutar la música. Y nos gusta mucho más cuando sabemos que usted también la disfruta como se debe. Así es de que seguimos con más. Nos comentan que el tráfico está caótico en la mayoría de las arterias principales de nuestro amado San Salvador. Hay que armarse de paciencia, ¿verdad? Es complicado, pero la verdad que no nos queda de otra. Así es de que adiós y disfrute de la música mientras el tráfico pues continúa ahí su marcha. Y al tiempo pues que quedé, porque así es, ¿verdad?

Definitivamente este tema es, se disfruta mejor con una buena bebida, ¿verdad? Con un buen café como el que yo tengo acá en este momento, o con algún refresco, mi querido Sergio. Saludos especiales hasta Virginia a esta hora de la tarde. Estamos pasándola bien, estamos disfrutando del inicio del fin de semana con el tráfico caótico, pero con buena música. ¿Qué le parece? Voy a ir a... No, a la pausa todavía no. Vamos a ir con este tema que me solicitaron hace un momento. Eso se titula Abuelita, que también las abuelas se vuelven nuestras madres muchas veces y cumplen un rol muy importante en nuestras vidas, sin duda alguna. 4 de la tarde, 42 minutos, usted sintoniza La Clave 92.1.

Cuando son las 4 de la tarde con 46 minutos, 14 minutos nos separan de las 5 de la tarde, seguimos haciendo saludos especiales a todas esas madres tan importantes en nuestras vidas, esas madres que definitivamente dan el todo por sus hijos. Quiero en esta oportunidad saludar a la señora Yesenia de Figueroa y saludarla en el Día de las Madres. No pudimos coincidir con que fuera 10 ese día, pero pues este día 8 de mayo estamos haciendo los respectivos saludos. Así es que muchas felicidades para la señora Yesenia de Figueroa. Me consta su trabajo que ha hecho y sigue haciendo como madre, ese cariño tan impecable hacia sus hijos, y que definitivamente pues sabemos que hay un reflejo importante en el desarrollo pues de ellos. Así es que muchas felicidades para usted. Esperamos que pueda pasarla de maravilla el próximo domingo, donde se celebra fecha calendario el Día de las Madres, pero todos los días son importantes para poder saludar y felicitar a seres tan importantes como las madres. Saludos especiales. Bien, nosotros continuamos con más. 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Bien, quiero también saludar a una persona muy especial, a la señora Dina de Figueroa, una persona que conozco desde hace muchos años y que también puedo ver, vivir y agarrar un poquito de ese cariño tan especial que tiene ella como madre. Y definitivamente pues creo que ha hecho un trabajo excepcional. Así es que muchas felicidades para usted, doña Dina de Figueroa. Un fuerte abrazo desde la cabina de La Clave 92.1. Esperamos que celebre a lo grande este día tan importante y especial como es el Día de la Madre. Muchas felicidades. Bien, seguimos con más. Y hablando de madres, vamos a quedarnos con este tema que es un poco complicado, pero también homenajeamos a las madres que ya no están con nosotros.

seguimos haciendo los respectivos saludos alusivos a las madres. Y es que es importante y es agradable saludar a madres tan especiales. Todas las madres tienen esa especialidad y por eso es que son madres, ¿verdad? Y en esta oportunidad queremos hacer un saludo muy especial a Lali de parte de Cristian, el 33, que le agradece muchísimo que le haya dado unos tesoros tan hermosos como sus hijos, ¿verdad? Así es que hacemos extensivo ese saludo y enviamos un abrazo para Lali de parte del staff de La Clave 92.1, de parte mía, agradecerle infinitamente por hacer feliz a un hombre como él y por regalarnos también la dicha de conocer a los retoños, ¿verdad? A sus hijos. Feliz Día de las Madres para usted también. Sabemos que están pasándola bien y van a seguir pasándola bien, así es de que felicidades, feliz Día de las Madres. Bien, nosotros seguimos con más, por ahí tengo pendientes un par de saludos más y vamos a hacerlo, ¿verdad? Antes de que nos vayamos a la pausa. Así de que también vamos a saludar de parte de Sergio a Leila Jiménez. El Día de las Madres es el próximo domingo, pero nosotros no vamos a estar, así es que estamos haciendo los saludos desde ya. Y de parte pues de Sergio, Leila, queremos desearle feliz Día de las Madres, ¿verdad? Que lo disfrute, que la pase bonito, que lo goce como se debe. Y sin duda alguna sabemos de ese trabajo especial y hermoso que ha hecho con sus dos bellos hijos. Así que muchas felicidades, que la pasen espectacular. Bien, ¿qué más se nos queda? Se nos queda un saludo más y vamos a hacerlo ya también antes de que el tiempo se acabe. Vamos a hacer un saludo muy especial también para la esposa de nuestro querido Eric y vamos a saludarla y felicitarla en ese día alusivo al Día de las Madres. Muchas felicidades, Dilcia. Feliz Día de las Madres desde El Salvador. Un fuerte abrazo desde la cabina de La Clave para usted y también gracias por permitirnos tener a una hija tan bonita y especial, tan única como Marianita. Bien. Ahora sí, ¿verdad? Vamos con música. Quiero ver, tenía por ahí de fondo Trampolín. Yo creo que vamos a soltarla entonces. Somos La Clave 92.1.

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9: Bien, continuamos cuando son las 5 de la tarde con 5 minutos. Quiero en esta oportunidad hacer un saludo muy especial. Bueno, son dos saludos realmente. Uno es para mi amada madre, a quien quiero agradecerle infinitamente todo el amor que me ha brindado hasta este día y que me seguirá brindando por la eternidad. Gracias, mamá, por ese trabajo inmenso y tan fino que ha hecho conmigo y con mis hermanas. Y que ha extendido también para mis sobrinos. Muchísimas gracias por todo eso. Feliz Día de las Madres. A veces, pues no hay, no se encuentra qué poder dar, pero yo quiero darle este saludo y enviarle un abrazo que se lo voy a ir a dar, por supuesto, el domingo día, es verdad. También quiero hacer un saludo especial para un ser muy especial, y es mi abuela, a quien nunca le dije abuela, sino que siempre le he dicho mamá también, es mi segunda madre, a quien quiero desearle muchas felicidades y también agradecerle ese inmenso cariño que siempre me ha brindado, tengo recuerdos muy gratos de mi infancia y pues haya estado siempre para mí, ¿verdad? Así es que un abrazo, mamá Paca, por siempre estar ahí. Seguimos con más música, así es de que si usted quiere hacer algún saludo en particular, ahí está la línea telefónica habilitada, nuestro número de WhatsApp también. Y si no, pues ahí el lunes lo hacemos, ¿verdad? El día que usted quiera, es apto para poder saludar a las personas que amamos, en este caso pues a los seres más importantes sobre la faz de la tierra, como es la madre. Bien, vamos a quedarnos con algo del maestro Isaac Delgado, y me habían solicitado este tema titulado La Mujer de mi Vida. 5 de la tarde con 7 minutos, usted sintoniza La Clave 92.1.

Bien, seguimos con los respectivos saludos. Todavía tenemos espacio para saludar a un par de madres más. Y en esta oportunidad queremos saludar de parte del señor Tony Ortega a su amada esposa Araceli de Ortega, a quien le agradece también por ese par de hijos tan hermosos que le ha dado. Y nosotros queremos también unirnos a esa felicitación. Así es que muchísimas felicidades. Feliz Día de las Madres para usted. Le envío un fuerte abrazo desde la cabina de La Clave 92.1. Que la pase espectacular. Bien, ¿qué se nos está quedando? Pues creo que poner una canción que no debe dejar de sonar acá en el dial. Vamos a continuar disfrutando, y con esta canción yo quiero también saludar a alguien muy importante, a un ser excepcional que lleva, por cierto, el nombre de esta canción, ¿verdad? Muchísimas gracias por esa grandeza, por esa dedicación, por esa entrega también a tu hija. Sé que Dios en su inmensa bondad seguirá bendiciendo a manos llenas tu vida y la de ella y la de toda la familia, ¿verdad? Así es que feliz Día de las Madres también, un fuerte abrazo desde la cabina de La Clave 92.1. Vamos a soltar este tema y usted me dice qué más vamos a programar. Ya nos quedan escasos minutos para finalizar, pero todavía, ¿verdad?, cabe un par de saludos. Bien.

Bien, muchísimas gracias por habernos permitido acompañarle en esta tarde de viernes. Cuídense muchísimo, feliz fin de semana, feliz Día de las Madres. Sigue en sintonía de La Clave 92.1 y nos escuchamos el próximo lunes a eso de las 3 de la tarde, ¿verdad? Bueno, vamos a despedirnos con este tema. Cuídense muchísimo. Consienta mucho a su mamacita, a su madrecita. Y pásala bonito, ¿verdad? Hasta el lunes.

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A continuación, los titulares. Gobierno congela bienes de socios de El Faro. El medio denuncia intento de silenciar al periodismo independiente. USAID y CONAMIPE inauguraron nuevo CDMIPE para fortalecer micro y pequeñas empresas en El Salvador. Especialista advierte déficit en granos básicos para el ciclo 2026-2027, agravado por el fenómeno de El Niño. Así iniciamos Voces en Contacto.

0: gente dice que las unidades de salud no tienen medicamentos.
1: Incendios forestales y de viviendas son las emergencias atendidas.
2: El caserío Hacienda Vieja del Cantón San Francisco El Dorado en San Isidro.
3: Con el objetivo de mejorar la respuesta.

0: Gracias por sintonizar Voces en Contacto. A continuación, la información. El gobierno salvadoreño congeló bienes personales de socios de El Faro, medida que el periódico denuncia como parte de una persecución política para silenciar al periodismo independiente, en un contexto marcado por el exilio de decenas de periodistas. La información con nuestra compañera Ariadna Montes. Adelante.
1: El gobierno salvadoreño congeló bienes personales de dos socios de Trípode SADCB, empresa creadora del periódico digital El Faro. La medida, calificada como anotación preventiva en términos fiscales, incluye dinero en una cuenta bancaria y un inmueble, supuestamente como garantía ante eventuales deudas. Sin embargo, el medio sostiene que se trata de un nuevo intento por acallar al periodismo independiente al intervenir directamente en el patrimonio de sus socios. Carlos Dada, director de El Faro, recordó que la persecución comenzó en 2020, cuando el actual presidente anunció una investigación por presunto lavado de dinero. Tras varias auditorías sin pruebas concluyentes, el caso se reorientó hacia

0: sacando estas conclusiones del Ministerio de Hacienda y todas están en proceso aún, lo cual convierte aún en más sorpresivo el hecho de que hayan procedido a un congelamiento de bienes de manera preventiva, dicen ellos.
1: Dada afirma que el proceso ha sido irregular y que incluso se han vulnerado plazos legales en las auditorías. Para él, no se trata de un tema fiscal, sino de un conflicto político. El Faro representa un problema para el gobierno, señaló. Organismos internacionales también reaccionaron. Claudia Paz y Paz, de CEGIL, recordó que la CIDH otorgó medidas cautelares en 2021 a favor de 34 integrantes del medio y anunció que presentarán nueva información sobre lo ocurrido.
2: Y precisamente en una resolución de ampliación de medidas cautelares de abril del 2022, la Comisión le recuerda al Estado de El Salvador que tiene que garantizar no solo en los procesos penales, sino también en los procesos impositivos, tiene que garantizar el debido proceso, lo cual evidentemente el Estado de El Salvador ha incumplido completamente. Aún en el año 2023 se tuvo una reunión de trabajo entre el Estado de El Salvador, el Faro, nosotras, y la Comisión le recordó muchísimas de estas obligaciones y le ordenó, acordaron con el Estado, que se le iba a dar acceso al periódico El Faro y sus abogados a los expedientes, en aquel momento los expedientes penales.
1: Carlos Guío, de Digital Defenders, advirtió que la situación refleja prácticas propias de regímenes autoritarios.
3: El gobierno de El Salvador parece utilizar una parte de una táctica de Putin en Rusia, parte de lo que hace el gobierno de Azerbaiyán en Europa Oriental, parte de lo que hace el gobierno en Turquía de Erdogan, y también muy similar a lo que hacía, o tal vez continúa haciendo, el gobierno de Venezuela, que es el uso abusivo del derecho para silenciar las voces críticas. Claro que en el caso del Faro hay el complicador, el elemento gravísimo de amenazas a la integridad personal y a la vida de los periodistas y de los miembros del Faro, y lo que Claudia Paz y Paz explicó muy bien resultó en la adopción de medidas cautelares por la Comisión Interamericana.
1: La acción contra el Faro se suma a un contexto de hostigamiento a la prensa crítica marcado por el exilio de más de 40 periodistas salvadoreños en el último año. Según el periódico, la criminalización de voces independientes continúa mediante el uso del aparato estatal bajo control del Ejecutivo. Con redacción de la periodista Kenia Gómez, desde Radio YSUK, les informó para Voces en Contacto, Ariadna Montes.
4: Gracias, Ariadna. Continuamos. La Cámara de la Tercera Sección del Centro ratificó la absolución de los ambientalistas de Santa Marta, pero dejó firme la responsabilidad civil contra cuatro de ellos, al declarar sin lugar las apelaciones de la Fiscalía y la Defensa por falta de argumentos sólidos. Siempre la información con Ariadna Montes. Adelante.
1: La Cámara de la Tercera Sección del Centro, en San Vicente, confirmó la absolución de los ambientalistas de Santa Marta, pero mantuvo la responsabilidad civil contra cuatro de ellos. La decisión se dio tras rechazar las apelaciones presentadas tanto por la Fiscalía General de la República como por la Defensa, al considerar que no estaban debidamente fundamentadas. El tribunal había absuelto en septiembre de 2025 a 8 procesados, entre ellos líderes comunitarios acusados de asesinato y asociaciones ilícitas en el marco de la guerra civil. El tribunal había absuelto en septiembre de 2025 a 8 procesados, entre ellos líderes comunitarios acusados de asesinato y asociaciones ilícitas en el marco de la guerra civil. Sin embargo, impuso responsabilidad civil en abstracto a Teodoro Pacheco, Miguel Gámez, Alejandro Laínez y Arturo Serrano, lo que abre la posibilidad de una demanda por daños a la familia de la víctima. La Cámara señaló que la Fiscalía únicamente mostró inconformidad con la sentencia sin demostrar errores en la valoración de pruebas, mientras que la Defensa tampoco logró sustentar sus argumentos sobre una supuesta mala aplicación.

0: aplicación de la ley. Con esta resolución, la absolución penal queda firme, pero se mantiene abierta la vía civil contra 4 de los ambientalistas.
1: Gracias, Ariadna. Continuamos. A 2 años del actual periodo legislativo, la Asamblea de El Salvador funciona con 60 diputados. Tras la reducción de escaños y en cabañas, la representación recae en Frank Mengíbar y Nancy Alfaro, mientras la ciudadanía evalúa qué tan cercanos han sido estos funcionarios a sus comunidades. La información con Marina Rivera. Adelante.
2: Al 1 de mayo de 2026, la Asamblea Legislativa de El Salvador, controlada por la bancada oficialista de Nuevas Ideas, ha completado 2 años de su periodo comprendido desde el 2024 al 2027, una etapa marcada por la reducción de escaños. De 84 diputados pasó a 60 parlamentarios, estableciendo un mínimo de 2 legisladores por departamento. En contraste, Cabañas está representado por Frank Mengíbar y Nancy Alfaro. A 2 años de este periodo legislativo, la población opina en cuanto al acercamiento de estos funcionarios con la población de esta zona de Cabañas.
3: En el caso de nosotros, pues lo que han hecho es dejarlos abandonados, pues todo el sector campesino, pues, porque ellos lo que hacen es solo levantar la mano y quien manda es el presidente, pues. Para nosotros no se ve ningún apoyo ni en carreteras ni en la agricultura, pues. Me da esos $75 que los dan, esa es una nada para hacer una manzana de milpa, pues.
4: Pues en algunas cosas pues está bien, porque las jornadas médicas que están haciendo en los diferentes distritos del departamento de Cabañas, pues es una oportunidad que las personas tienen de ir a hacerse exámenes gratuitos, ¿verdad? Entonces, de que en algunas ocasiones no los pueden pagar y ahí son gratis. Entonces, en eso yo siento que está bien. Pero en otro, yo siento que no se han como acercado mucho a las diferentes comunidades a ver la realidad que hay en las diferentes comunidades, ya sea en cuestiones de calles o otras necesidades que tengan las diferentes comunidades, sino que solamente se han dedicado a centralizarse en los municipios.
5: Los diputados a hoy en día, ellos no le están apostando pues a las comunidades, en ver los problemas que hay en las comunidades, porque nosotros vimos en este año tuvimos que arreglar la carretera, ¿verdad? Que eso le conteste a la alcaldía y a los señores ellos del diputado para que vean de qué, pero no hubieron eso. Se le mandó una solicitud al gobierno, hasta fotos le mandaron de las carreteras como estaban, de los puentes, pero a ellos no les interesó eso. A ellos les ha interesado mejor otras cosas, como de las leyes, ¿verdad? De poner ley, pues, que no va a favor del pobre. Viéndolo bien, ellos le están apostando más en las ciudades.
6: Por lo menos en la zona urbana, Victoria, han hecho hace poco una actividad sobre salud. Y eso se ve bueno porque por lo menos la gente de las comunidades pueden llegar ahí para pasar una consulta y conocer cómo están trabajando. Pero en lo que no se ha visto es de aprobar muchas leyes, de algunas de estas no benefician a toda la población, entonces siempre hay algunos vacíos, porque en las comunidades necesitamos proyectos, necesitamos mejoras de las calles, necesitamos atención para el sector joven, oportunidades para las mujeres.
2: Según las y los consultados, este segundo periodo de legislación de las y los diputados se ha caracterizado por la aprobación de leyes de forma exprés, señalando la reelección presidencial, prórrogas del régimen de excepción, ley de agentes extranjeros, reformas penales, préstamos, entre otras normativas. Para Voces en Contacto, desde Radio Victoria en Cabañas, informa Marina Rivera.
1: Gracias, Marina. Continuamos con información. La Fundación Salvadoreña de Apoyo Integral y CONAMIPE firmaron un convenio para operar un nuevo centro especializado CEDEMIPE, que busca fortalecer y acelerar negocios de micro y pequeñas empresas en El Salvador. Ariadna Montes con la información.
0: La Fundación Salvadoreña de Apoyo Integral, FUSAI, y la Comisión Nacional de la Micro y Pequeña Empresa, CONAMIPE, firmaron un convenio de cooperación para la operación de un nuevo Centro de Desarrollo de la Micro y Pequeña Empresa Especializado, conocido como CDMIPE. El objetivo es fortalecer emprendimientos y acelerar negocios ya existentes en el país. Este acuerdo permitirá brindar acompañamiento empresarial, formación y servicios especializados a unas 300 micro y pequeñas empresas durante este año, como parte de una estrategia para incrementar empleos, ventas y la formalización de negocios. Luis Castillo, director corporativo de FUSAI, destacó que las micro y pequeñas empresas representan el 99.4% del parque empresarial salvadoreño, por lo que ampliar los apoyos es fundamental.
7: Que hemos podido sumar un socio más, un apoyo más a nuestro programa de activación y aceleración empresarial. Con este convenio con CONAMIPE, que nos va a permitir aproximadamente apoyar a unas 300 empresarios de diferentes tamaños para que activen sus emprendimientos, activar ese potencial que tienen empresarial, o para acelerar sus empresas a un incremento de ventas, a un incremento de empleos, etcétera, que es lo que al final de cuentas persigue este programa, que es incrementar los ingresos y los empleos de los empresarios de la MIPE del país.
0: Por su parte, Claudia Dueñas, gerente de la Escuela de Empresarios Líderes MIPE, LID, de FUSAI, señaló que este convenio integra a la escuela en la red nacional de sede MIPE, ampliando servicios de formación y trámites de formalización en distintas zonas del país.
8: Y esto nos brinda la oportunidad de ampliar los servicios que como escuela ya ofrecemos a toda la población MIPE. Escuela, este es un hito, ¿verdad? Consolidar la alianza a través de este convenio es un paso importante para que la escuela tenga aún más cobertura a nivel de todo el país y acompañe al sector con mejores servicios y más servicios.
0: El director de CONAMIPE, Paul Steiner, informó que este nuevo centro especializado se convierte en el número 15 a nivel nacional y estará enfocado en acelerar negocios para convertirlos en empresas más sólidas y generadoras de empleo formal. El convenio también forma parte de la estrategia institucional para establecer alianzas con universidades y organizaciones, con el fin de ampliar la cobertura de servicios y fortalecer el ecosistema de la micro y pequeña empresa en El Salvador.
1: Gracias, Ariadna. Continuamos. La Cámara de Pequeños y Medianos Productores Agropecuarios advierte que la producción de granos básicos para el ciclo 2026-2027 no cubrirá la demanda nacional, con un déficit de más de 4 millones de quintales, cifra que podría aumentar con los efectos del fenómeno de El Niño. Ariadna, con la información. Adelante.
0: La Asociación Cámara de Pequeños y Medianos Productores Agropecuarios, Campo, advierte que la producción agrícola para el ciclo 2026-2027 no alcanzará a cubrir la demanda nacional de granos básicos. Según sus proyecciones, el déficit podría rondar los 4.3 millones de quintales, siendo el maíz el más afectado, con una brecha de hasta 2.84 millones frente al consumo anual. En cifras, el país demanda cada año 18.8 millones de quintales de maíz, 2.4 millones de frijol, 2.9 millones de sorgo y 900 mil de arroz. Sin embargo, la producción estimada apenas alcanzará 15.96 millones de maíz, 1.95 millones de frijol, 2.25 millones de sorgo y 450 mil de arroz. Luis Treminio, presidente de Campo, explicó que estas proyecciones se realizan bajo un escenario normal, sin considerar aún el impacto del fenómeno de El Niño, que podría provocar una sequía prolongada y ampliar la brecha entre producción y consumo. El dirigente recordó que factores como la erosión de suelos, el estrés hídrico y la baja rentabilidad también limitan la capacidad productiva del sector. Mientras tanto, otras gremiales como la Mesa Agropecuaria Rural e Indígena y ANTA mantienen cierto optimismo y recomiendan priorizar la siembra primera, entre mayo y junio, ante el riesgo de que la siembra postrera no se concrete por la prolongación del fenómeno climático. El impacto de El Niño no solo amenaza a los granos básicos. El Departamento de Agricultura de Estados Unidos ya alertó sobre una caída en la producción de café salvadoreño y la Asociación Cafetalera de El Salvador advierte que los efectos podrían extenderse incluso hasta el ciclo 2027-2028.
1: Gracias por seguir sintonizando Voces en Contacto en el mismo tema de las semillas. Productores y comunidades participaron en el encuentro, reafirmando que las semillas nativas son un patrimonio que debe protegerse y transmitirse a las nuevas generaciones. Desde Radio Guazapa, Finela García nos amplía.
9: Cesta realizó en sus instalaciones un intercambio de semillas, actividad en la que su presidente Ricardo Navarro se refirió a la importancia de preservar y compartir semillas nativas ante los efectos del cambio climático.
10: Mire, hoy estamos celebrando que ya se acercan las lluvias, ¿verdad? Aunque claro, con el cambio climático uno pues siempre está un poco aquí a la expectativa, no sabemos cuándo, ¿verdad? Algunas semanas atrás parecía que ya venían, ¿verdad? Pero de pronto va a llover. Y hay que entender que estos cambios que están viendo en el clima es producto de todas las actividades de la humanidad. No podemos nosotros culpar ni a los insectos, ni a las aves, ni a los mamíferos, ¿verdad? Ni a los peces. Es al ser humano al que debemos de culpar de todos los daños que le estamos haciendo a la madre tierra. Estamos incrementando la temperatura del planeta, va para arriba. Así, va para arriba, subiendo y bajando de forma caótica, pero va para arriba. Los insectos están desapareciendo 8 veces más rápido que los mamíferos. ¿Producto de qué? De los microplásticos. Entonces, claro, eso que está afectando a todas las especies, también nos está afectando a nosotros, porque dependemos de ellas. Si las abejas colapsan, la mitad del alimento que ahora está sobre la mesa de la humanidad ya no va a estar. Por eso nosotros acá tratamos de reunir a diferentes comunidades para intercambiar semillas. ¿Por qué? La semilla es la vida. No podemos permitir que la semilla sea patentada, porque hay empresas que están queriendo agarrar la semilla y hacen algún pequeño cambio genético, a veces un gran cambio, entonces ya la patentan, ya dicen las semillas de ellos, ¿verdad? La Monsanto hizo cantidad de crímenes en esa forma. Hoy la Bayer es la dueña de la Monsanto y continúan en ese medio. Y muchas otras, va la Sigenta, hay muchas otras empresas que son así. Entonces nosotros aquí estamos luchando porque se conserve la semilla nativa nuestra. Es la base de la vida, es lo que nos da de comer, es lo único que podemos tener garantizado. Y también un llamado a todos los grupos de poder político y económico a no seguir destruyendo la naturaleza. No podemos permitir que se destruya el espino. No podemos permitir que esté destruyendo Santana ni allá por la Unión tampoco, ¿verdad? Entonces yo creo que acá el objetivo fundamental es tomar conciencia que lo que está en juego no es ni más ni menos que la vida de las futuras generaciones y quizás de la nuestra también.
9: Las altas temperaturas, el calor extremo, la sequía y un invierno inestable representan una amenaza a los productores. Por ello se vuelve necesario preservar las semillas nativas, ya que son más resistentes a las condiciones climáticas. Para Voces en Contacto, informó Finela García.
1: Gracias, Finela. Continuamos. Habitantes de los Conacastes en Soyapango denuncian afectaciones a la salud por el polvo, generando en la remodelación del complejo deportivo Mauricio Mancía, donde la extracción de tierra de la cancha principal se acumula en la vía pública. Más información con la compañera Ariadna Montes. Adelante.
0: En Soyapango, San Salvador Este, habitantes de la comunidad Los Conacastes han manifestado su inconformidad por los trabajos de remodelación que se realizan en el complejo deportivo Mauricio Mancía. El malestar surge por la extracción de tierra de la cancha principal, la cual es depositada en la acera frente a la calle, generando polvo que afecta directamente la salud de la población. Vecinos aseguran que el material acumulado provoca problemas respiratorios y afecciones en la piel, especialmente en niños mayores. Georgina Martínez, residente de la zona, reconoció avances en la obra, pero pidió medidas de limpieza y mitigación para evitar daños a la comunidad y a la Escuela Urbana Mixta del Reparto Los Santos II, ubicada en la misma calle.
11: Pues más que todo para las vías respiratorias en nuestros niños, nuestros ancianitos, problemas en la piel también, porque sobre todo en esta época del año en la que hay bastante calor, el polvo, sudar y todo eso es una bomba para la piel. En cuanto a las vías respiratorias, nuestra

0: nuestros ancianitos han presentado bastante lo que es una alergia, que maltratada realmente, porque por ratos se recuperan, por ratos recaen y así estamos. En cuanto a los vehículos, además del espacio reducido que representa esto, afecta pues los parqueos, y no solo también los parqueos como tal, sino que también durante la mañana y la noche esta es una vía alterna para llegar a la carretera de Oro. Entonces el tráfico colapsa porque los automóviles no pueden circular, digamos, normalmente, sino que ahí van despacito, despacito, cuidando que no se vayan a golpear entre ellos.
1: Otra habitante relató que desde febrero la tierra permanece en la vía pública y que tras varias denuncias, solo una parte fue retirada. Incluso, su hija sufrió una infección respiratoria que la obligó a abandonar la vivienda por algunos días. La zona es de alto tránsito vehicular, lo que facilita la dispersión del polvo hacia viviendas y automóviles. Los vecinos proponen que la Alcaldía de San Salvador Este y el Distrito de Soyapango implementen acciones como colocar láminas alrededor del área o rociar con agua la tierra para reducir el impacto.
2: En mi caso, yo me tuve que ir de acá un par de semanas porque la niña ya más de un mes con el cuadro de... por motivo del polvo siempre. Entonces nosotros hicimos el llamado, primero nos... A la directiva de la colonia para que ellos nos pudieran resolver, y pues nos dijeron, vea, que fuéramos un poco pacientes, que eso se salía de control. Nosotros comprendemos de que la reparación del complejo va a ser de mucha ayuda y es para nosotros, vea, como comunidad acá de los Conacastes, pero también creo de que se podía buscar alguna solución. Podíamos, como yo les dije a ellos en la publicación que yo hoy realicé en las redes sociales, que se podía barrer, tirar agua, buscar pues soluciones, porque ya no soportábamos este polvo.
1: Durante un recorrido se constató que parte del material fue retirado, aunque aún queda acumulado en la acera. También se observó a personas cubriéndose boca y nariz al paso de autobuses. Dentro del complejo, la cancha ya muestra el cemento expuesto, pues el objetivo de la obra es instalar grama sintética.
3: Gracias, Ariadna. Continuamos. El Ministerio de Obras Públicas avanza en la construcción del metro cable en San Salvador con una inversión de 135 millones de dólares financiados por el BCIE. Los avances son mínimos y vecinos desplazados esperan el cumplimiento de promesas de vivienda digna. Ariadna nos informa. Adelante.
1: 3 meses después de iniciado el proyecto de Metro Cable, el Ministerio de Obras Públicas continúa con trabajos de adecuación en la colonia Sacamil, sobre la calle cercana al edificio 600. En el lugar se mantiene cerrado uno de los carriles, mientras maquinaria extrae tierra y gestores de tránsito regulan el paso vehicular. La obra, que contempla una inversión de 135 millones de dólares financiados por el Banco Centroamericano de Integración Económica, busca mejorar la movilidad en el área metropolitana de San Salvador mediante un sistema de transporte aéreo por cable. Algunos ciudadanos que transitan por la zona expresaron que utilizarían el metrocable si este logra reducir los tiempos de traslado, aunque reconocen que el transporte público en el país se ha vuelto cada vez más complicado y que nuevas alternativas son necesarias. Observamos el espacio donde se construirá una estación en la Alameda Juan Pablo II. Allí solo se observan terrenos despejados tras la demolición de viviendas, de las cuales al menos 4 familias fueron desplazadas con la promesa de recibir una vivienda digna. De acuerdo con información oficial, los trabajos se concentran en la Sacamil, el sector de la Universidad de El Salvador, el Centro de Gobierno y la calle Rubén Darío, puntos estratégicos para la futura red del Metrocable.
3: Gracias, compañera Ariadna Montes. Vamos a una pausa. No nos cambie.
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1: ¿Recordás lo que negó la procuradora Caballero?
6: Así como lo informé al Comité contra la Tortura, en este periodo no he recibido ni un solo caso de tortura haya sido denunciado en la institución que presido.
1: Pues los datos, dicen registro oficial de la misma Procuraduría de Derechos Humanos, revela que, mientras ha estado vigente el régimen de excepción, hubo al menos 2.094 denuncias de violaciones a derechos que señalan agentes del Estado, que fueron presentadas ante la institución que dirige Raquel Caballero. Las denuncias incluyen 201 hechos de muerte bajo custodia del Estado y ejecuciones extrajudiciales. 22 hechos de tortura, las que la procuradora dijo que no existían. 61 tratos crueles e inhumanos. 1.672 capturas fuera de la ley. 48 desapariciones forzadas. 67 desplazamientos obligados. ¿Quiénes son los más señalados? La Policía Nacional Civil en primer lugar, con responsabilidad en el 72% de los abusos denunciados. Le siguen centros penales y la Fuerza Armada. ¿Y la investigación de estos casos? Por ahora, no se sabe. Hasta el 31 de diciembre de 2025, la PDDH mantenía bajo reserva total al menos 379 expedientes de investigación vinculados con el régimen.
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3: Continuamos con Voces en Contacto. A continuación conoceremos cómo estará la información del clima a través del observador del Ministerio de Medio Ambiente y Recursos Naturales. Adelante.
11: Saludos en este viernes 8 de mayo, al final de la semana. Le deseamos que tenga un feliz día. Tenemos hoy siempre el patrón de viento del este acelerado sobre nuestro país y también en niveles medios. Algo de patrones que no están provocando mayores probabilidades de lluvia para este día. Sin embargo, tendremos alguna acumulación de humedad que estará provocando alguna probabilidad baja de lluvias rápidas y de corta duración en el norte de nuestro territorio y también en la cadena volcánica central y occidental de nuestro país. Mayor probabilidad de lluvia, sobre todo en el sector noroccidental de nuestro territorio nacional, y nuevamente durante la noche en ese mismo sector tenemos la mayor probabilidad de lluvias y algunas tormentas ocasionales. Recuerde que estos pronósticos pueden variar, por lo tanto le mantendremos informado a través de nuestras redes sociales de las actualizaciones que hacemos cada 6 horas de estos mismos pronósticos. Así usted se verá a dónde se están dando estas tormentas y hacia dónde se están moviendo si ocurren. Lo que sí tenemos muy seguros que ocurrirá es que tendremos las temperaturas bastante altas, sobre todo en horas de mayor insolación. Estamos hablando de hasta 39 grados Celsius en la zona oriental.